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17: ¿Qué tal? ¿Cómo le va? Son las 6 de la tarde, la hora de las noticias, la hora de la verdad expuesta a través de Grupo Fórmula, radio, televisión, internet y todas las plataformas en este jueves 14 de mayo. Mañana es día 15, mañana pagan. Pero mientras tanto, Oscar, muy buenas tardes.
18: Muy buenas tardes, Pepe. Hoy es día de recordar a Frank Sinatra, la voz. 28 años sin Frank Sinatra, ganador de 9 Grammys, algunos dicen que fueron 10, de un Oscar por su como mejor actor de reparto en De Aquí a la Eternidad, participó en más de 60.

0: estamos abriendo la conversación, lo estamos invitando a que nos haga llegar sus comentarios vía WhatsApp a través del 55 48 48 03 94, y también lo estamos invitando a abrir la conversación en nuestra transmisión en vivo vía YouTube, donde se puede participar en el chat y también se puede participar en la encuesta. Esta sí es única y exclusivamente para votar vía YouTube. La pregunta de hoy: ¿Rocha Moya es intocable, sí o no?
1: Es la pregunta que ponemos a su alcance, por supuesto, para que usted decida lo correspondiente al participar con nosotros en este esfuerzo de comunicación en doble sentido. Le damos poder, desde luego, a su voz y a su decisión. Y ya que empezamos musicales recordando el aniversario luctuoso de Frank Sinatra, bueno, pues yo de una vez le digo que YouTube, el famosísimo grupo irlandés, está en México grabando escenas para un próximo volumen sobre calles de México y demás. Hoy la gente de YouTube estuvo de visita con la presidenta de la República. Hoy se morenizó Bono. Se plació con la presidenta de la Asamblea General de la Copa Mundial de Niños de la Calle. Estuvo también ahí con Clara Brugada. Esto lo muestra este video. Fue la presidenta y andaba con los de YouTube. Y los de YouTube le pidieron más autógrafos a Bono que a la presidenta. Pero bueno, es natural, ¿no? Son más años de estar en la cumbre del espectáculo. Ellos están grabando un
0: videoclip allá en el centro, en donde, por cierto, se vivió un momento muy cómico. Creo que esto fue antier. Empezó a llover muy fuerte aquí en la Ciudad de México, y pues un vecino les abrió la puerta y se metieron a la casa, ¿no? Obviamente sacaron los celulares, quedó registrado. Entran con toda humildad haciendo caravanas, y desde el balcón pues hasta se pusieron a tocar para los fans, que estaban empapados pero muy contentos. Clara Brugada, por cierto, los invitó a dar un concierto en el Zócalo. No hay respuesta todavía, pero la invitación ahí está.
1: Bien, pues esto hizo YouTube el día de hoy. Se presentó en esta legendaria banda irlandesa. Sorprendió a decenas de niñas y de niños durante la asamblea de la Copa Mundial de Niños de la Calle, torneo internacional que promueve la inclusión social y la defensa de los derechos de la infancia en situación de calle. Todo esto aprovechó hoy el grupo, famosísimo grupo YouTube. Vámonos directamente con la información candente en este jueves 14 de mayo. Por enésima ocasión, la presidenta de la República pide pruebas contra Rubén Rocha Moya, señalado por Estados Unidos por narconexos. Defiende el derecho de Rocha Moya a un juicio justo. Es lo que dijo Claudia Sheinbaum.
2: La presidenta solamente tiene tres opciones. La primera, que extradite con sentido de urgencia, o detenga y luego extradite con sentido de urgencia a 10 ciudadanos mexicanos que un juzgado, una oficina del Departamento de Justicia de Estados Unidos en el sur de Nueva York ha pedido que se detenga. Esa es una opción. La segunda, encarcelarlos en México. Y la tercera, no hacer nada. Se les olvida la más importante: pedir pruebas. Ningún ciudadano mexicano, no importa de qué partido político sea, no importa si no pertenece a un partido político, no importa si es funcionario público o no es funcionario público, debe llevar un juicio justo. Y si es acusado, debe haber pruebas para acusarlo.
1: También en la mañanera, la presidenta de la República reclamó al gobierno estadounidense por rechazar 36 peticiones de extradición presentadas por México de acuerdo al tratado vigente entre ambas naciones desde los años 50. Los casos serán expuestos en los próximos días.
3: Ah, los van a presentar aquí. Le voy a pedir 36 casos. Le voy a pedir ya le pedí al secretario de Relaciones Exteriores y a la consejera jurídica que platiquen todos los casos que ha habido en los últimos años. No, esto es Estados Unidos. Esto nada más estamos hablando de la relación con Estados Unidos.
1: 36 peticiones de extradición presentadas por México. Los casos van a ser expuestos en los próximos días. ¿Cuánto tiempo lleva el tratado de extradición entre México y los Estados Unidos? pues data de 1978, se firmó el 4 de mayo, un 4 de mayo de 1978, son los años que lleva vigente este tratado. El gato oculto de Efrén Maúlla mira asombrado el efecto purificador de Morena, el segundo partido mayor del mundo.
4: Tal parece que uno de los beneficios de ser miembro del segundo partido más grande del mundo es que te vuelves bueno, morenócratas, todos buenos.
1: Es lo que dice el gato oculto mientras activistas crean un álbum, una especie de mega álbum Panini, pero donde las estampitas son narcopolíticos. Colocan imágenes de Rubén Rocha Moya, gobernador de Sinaloa con licencia, y de otros impresentables en anuncios del álbum Panini sobre Paseo de la Reforma. Así es el pueblo sabio, el que sale, el pueblo bueno, sale y dice, bueno, pues vamos a coleccionar estampitas de impresentables, y así fueron colocando varias alrededor. A casi un año del asesinato de los colaboradores de la jefa de gobierno Clara Brugada, me refiero a Jimena Guzmán y José Muñoz, aún se desconoce el móvil y también la identidad del autor intelectual de este crimen. Esto lo reconoce la propia jefa de gobierno de la Ciudad de México.
5: Que los avances que hoy se presentan arrojan estas informaciones de la participación de integrantes de un grupo delictivo, como dice el secretario, los operadores del crimen. Los operadores del crimen. Lo que tenemos que seguir investigando es quiénes fueron los que contrataron a estos operadores, quiénes fueron los que están atrás, cuál fue el móvil y quiénes fueron los que utilizaron a este grupo delictivo.
1: Ha pasado casi un año y no se ha logrado avanzar, le digo, más allá de tener detenidos a 18, según informó el propio secretario de Seguridad de la Ciudad de México, Pablo Vázquez, en la conferencia donde estaba Clara Brugada y también la Procuradora de Justicia de la Ciudad de México, Berta Luján.
6: Como resultado de las diferentes acciones operativas, han sido detenidas 18 personas. Y en este momento, a partir de los indicios recabados, se cuentan con elementos suficientes para afirmar que una parte sustancial de esta operación fue ejecutada por integrantes de un grupo delictivo identificado con operaciones en la Ciudad de México y el Estado de México. También tenemos conocimiento que uno de los integrantes del grupo delictivo al que hacemos referencia y quien ya contaba con una orden de aprehensión en su contra por su probable participación en los hechos, como lo detallará la fiscal, fue asesinado meses después del homicidio.
1: Es lo que dijo Pablo Vázquez, el jefe de la policía de la Ciudad de México. Jurado del Distrito de Columbia, Estados Unidos, amplía acusaciones contra Audías Flores Silva, alias El Jardinero, lugarteniente del cártel Jalisco Nueva Generación. Lo señala por tráfico de metanfetamina y blanquear ingresos de procedencia ilícita. También, en lo policiaco, le informo que procesan a Fernando Daniel Farías, alias El Cabo, presunto responsable del reclutamiento forzado en el rancho Izaguirre de Teuchitlán, en el estado de Jalisco. Estamos contigo, Juan Antonio Jiménez. Adelante.
7: Gracias, Pepe. Muy buenas tardes. La Fiscalía General de la República aportó los datos de prueba necesarios para obtener vinculación a proceso en contra de Fernando Daniel Frías de la Cruz, alias El Cabo, por su posible participación en los ilícitos de delincuencia organizada contra la salud, así como desaparición cometida por particulares y trata de personas con fines de trabajos forzados. Este sujeto es acusado de reclutar a víctimas para que acudieran al rancho Izaguirre. El trabajo de la Fiscalía Especializada en Materia de Derechos Humanos permitió obtener esta determinación del órgano jurisdiccional, el cual fijó 4 meses para el cierre de la investigación complementaria y la medida cautelar de prisión preventiva oficiosa. Las investigaciones relacionan a la persona vinculada a proceso con posibles actividades de reclutamiento, adiestramiento, vigilancia, control y privación ilegal de la libertad de personas en el estado de Jalisco, particularmente en el predio identificado como La Galera, ubicado en la localidad de La Vega. Cabe destacar que su aprehensión se dio como resultado de trabajos de inteligencia, investigación y de campo realizados entre el Gabinete de Seguridad. Además, también identificaron y localizaron un inmueble en Coahuila, donde se corroboró la presencia de la persona ejecutándose el mandamiento judicial correspondiente. La aprehensión de Fernando Daniel Frías representa un avance relevante en la investigación que desarrolla la Fiscalía para esclarecer hechos relacionados con desaparición de personas y estructuras criminales vinculadas con reclutamiento y adiestramiento ilícito. Pepe, el reporte.
1: Juan Antonio, de una vez estás en la línea, aprovecho para preguntarte, ¿tú tienes información del caso de Erika María Guadalupe Herrera, la suegra asesina de la ex reina de belleza Carolina Flores Gómez? Ella dice, ella está en Venezuela detenida, alega que el arma se disparó por accidente, 12 veces se disparó el arma por accidente. Es pregunta, Juan Antonio.
7: Así es, un accidente de 12 disparos y bueno, pues autoridades venezolanas dieron a conocer la versión de Erika María Guadalupe Herrera, suegra de Carolina Flores y principal sospechosa de su asesinato, quien aseguró que el disparo que terminó con la vida de la ex reina de belleza fue un accidente. La mujer fue detenida el 29 de abril en Venezuela tras permanecer prófuga y declaró ante autoridades de ese país que el arma utilizada en el ataque se disparó casi sola y en todo momento se refirió a esta como si fuera un juguetito. El crimen ocurrió el 15 de abril dentro de un departamento en Polanco, donde Carolina Flores fue asesinada presuntamente por su suegra. Las declaraciones de Erika fueron reveladas por Douglas Rico, director del Cuerpo de Investigaciones Científicas Penales y Criminalísticas, quien relató parte de las conversaciones sostenidas con la acusada tras su captura. De acuerdo con el funcionario venezolano, la mujer insistió en que todo ocurrió de manera accidental y evitó referirse al arma homicida, de la cual dijo se la había dado su esposo hoy difunto. Esto lo explicó Douglas Rico, quien agregó que la mujer mostró una actitud muy fría tras haber cometido este crimen. Vamos a escuchar las palabras de este funcionario venezolano.
8: Organismos internacionales como Ameripol, agradecemos también su colaboración, e Interpol, otro organismo internacional, hicimos las coordinaciones para poner a disposición primero de los tribunales venezolanos para que haya un proceso y esta ciudadana sea deportada o trasladada a su país de origen para que responda por su daño.
7: Sí.
8: En las breves conversaciones que yo tuve con ella en el momento que la ubicamos en el apartamento, ella hablaba.
7: La mujer ingresó al país sudamericano el 16 de abril, un día después de haber cometido el crimen. Primero se hospedó en un hotel de La Guaira, posteriormente viajó a Caracas y finalmente se trasladó a una residencia ubicada en el Cigarral, donde finalmente fue detenida. Actualmente ella se encuentra bajo custodia en Venezuela mientras avanzan los procedimientos legales para una posible extradición a nuestro país. Pepe, el reporte.
1: Juan Antonio, gracias por la información. Buena tarde, mientras tanto.
7: Gracias, buenas tardes.
1: Gracias, Felicitas Trujillo, te saludo porque hoy hubo una balacera allá en Culiacán, Sinaloa. Hay 3 policías heridos, hay 10 detenidos. ¿Tú tienes más datos?
9: Así es, Pepe, muy buenas tardes. Es una situación compleja que se ha tenido precisamente con aspectos de seguridad, en donde te reporto que hubo un total de unos 10 detenidos en diferentes eventos, 3 operativos que se estuvieron realizando anoche. El primero ocurrió en la colonia Barrancos, al sur de Culiacán. 5 personas fueron detenidas por las fuerzas interinstitucionales en posesión de un arsenal. También en una acción en el fraccionamiento Cedros, ahí fueron detenidos 3 civiles luego de una agresión en contra de las Fuerzas Armadas. 2 agentes de la policía resultaron heridos. Comentarte, desafortunadamente, también en este operativo, pues algunos elementos del ejército mexicano intentaron obstaculizar la labor de los compañeros periodistas de la Nota Roja que cubrían precisamente este evento. En un tercer operativo pues se realizó precisamente en Valle Alto, en donde fueron detenidas 2 personas más con un arsenal.
1: Pues gracias, Felicitos, gracias por la información. Saludos a Sinaloa.
9: Estamos al pendiente, cualquier otra novedad te actualizamos.
1: Claro que sí, muchas gracias, Felicitos Trujillo, un saludo muy cordial a la audiencia frecuente allá en Sinaloa. ¿Nos permite una pausa? Vamos a regresar con más información de todo lo que está pasando. El Partido Verde insiste en que la candidata a gobernadora de la entidad, del estado, debe ser la esposa, la senadora Ruth González Silva, esposa del actual gobernador Ricardo Gallardo, conocido por su apodo como El Pollo. Ella debe ser la candidata del Verde, y esto ya lo discutieron con Morena y con el Partido del Trabajo. Vamos a hablar de esto detalladamente después de un corte.
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11: Son las 6:21.
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5: Un empate con Chivas.
6: Lástima que no perdieron los dos.
7: Por un penalti dudoso, siempre el que tiene la culpa es el nazareno, es decir, el árbitro.
6: Se han vuelto protagonistas, quieras que no, entre la situación del VAR y cosas por el estilo. Pues si antes lo eran, hoy en día pueden ser el héroe, el villano o el factor que incline la balanza.
7: Y hoy viene un partido del favorito Pumas contra Pachuca, que ha realizó un trabajo estupendo durante la temporada. Ahí calladito, a las calladitas, pero llegó justamente a disputar una semifinal y ojalá le vaya bien a Pachuca frente a Pumas, aunque Pumas tiene, por supuesto, gran cantidad de seguidores y de posibilidades futbolísticas de ganar. Vamos a ver, Ángel Ricalde, enviado especial de Fórmula Deportes, allá tú tienes la información de lo que está pasando. Te escuchamos con mucho gusto, te vemos también.
8: ¿Cómo estás, Pepe? Muy buenas tardes, un gusto saludarte. Sí, listos y en posición para vivir la primera semifinal, o bueno, más bien el primer partido de esta semifinal entre los Tuzos del Pachuca y los Pumas, un partido que trae mucho consigo, porque en esta misma cancha, en este mismo estadio, en la última jornada de la fase regular, los Pumas vinieron a ganar 2-0 en un partido que terminó muy calientito, con dos expulsiones para el Pachuca, y en esa última jornada, el equipo de Efraín Juárez ganó el superliderato, más bien le arrebató el superliderato a las Chivas, que no pudieron llevarse la victoria en esa ocasión. Por ello los Pumas hoy son primeros de la tabla general y hoy el Pachuca llega como cuarto en los cuartos de final, es decir, en la etapa previa. Pumas sufrió muchísimo para eliminar a un América que estuvo a un cobro de penal de estar en esta instancia, mientras que Pachuca se vio todo lo contrario, se vio muy bien, terminó goleando por global de 3-0 al Toluca, que era favorito en esa llave. Entonces, con muchos ingredientes este partido, y además de que más allá de lo doméstico en la Liga MX, para la CONCA Champions 2027, es decir, el torneo continental de CONCACAF el próximo año, de aquí saldrá, de esta llave, el que se va a quedar con ese último cupo de los equipos mexicanos. Quien pase a la final en esta llave, sea Pachuca o Pumas, además tendrá el premio de no solo estar en la final del fútbol mexicano, sino de estar en representación de la Liga MX en la CONCA Champions 2027. Un partido que se espera interesante, con un lleno asegurado y con muchísima afición de los Pumas hoy aquí en el Estadio Hidalgo.
7: Empieza en el Estadio Hidalgo a las 7 de la noche y minutitos, ¿verdad? Poco menos de una hora va a empezar el partido. Habrá que tener las alineaciones porque siempre faltan, nunca faltan los fanáticos que quieren saber todo, absolutamente todo, de lo que va a suceder con ese partido de Pumas y Pachuca. Muchas gracias, Ángel, gracias por la información.
8: Un gusto, Pepe, saludos y buena tarde.
7: Gracias, buena tarde. Vamos a saludos, saludemos, ¿no?
6: Hay que saludar, hay que ser educados. Hoy nos toca irnos con el equipo experto en edición de imagen, de video. Ellos son encabezados por Leslie Santander, que ahí la vemos muy atenta a su trabajo, pero dándose tiempo para saludar. Está también Daniela Ruiz, Javier Rivera, Emanuel Pérez e Itzel Sánchez. Es nuestro equipo de 5 estrellas encargado de la edición del video. Queremos saludar también a Nogales, allá nos están escuchando en el 89.1 de frecuencia modulada. En Campeche hacen lo propio en el 97.3 de FM. Les recordamos que vía WhatsApp 5548480394 es la línea de comunicación entre ustedes y nosotros. Y vía YouTube, ahí abrimos el debate, la conversación, que por cierto consideran que van a ganar los Pumas. Hay mayoría universitaria en ese chat.
7: Vamos a ver, sí, vamos a ver cómo le va a los Pumas. Ganará el que lo merezca y lo demás ya será rodado de balón. Por cierto, hoy la FIFA recibió, más bien en el último minuto de anoche, recibió las llaves del Estadio Banorte, las llaves del Estadio de la Ciudad de Guadalajara y las llaves del Gigante de Acero en Monterrey, para hacerse cargo plena y absolutamente de todo lo que tiene que ver con la organización a 20 y tantos días de que ruede el balón mundialista. La FIFA toma control del Azteca. Hoy se va a llamar, esta temporada de campeonato, no se va a llamar Estadio Azteca, ni Coloso de Santa Úrsula, ni Estadio Banorte, que es el nombre comercial ahora, no, se va a llamar Estadio de la Ciudad de México. Luego de una remodelación apresurada de 18 meses, que ha dejado cuestionamientos por su alto costo, más de 3,000 millones de pesos. La Administración del Estado Azteca informó que este jueves entregó las instalaciones y su operación a la FIFA a 28 días, sí, de la inauguración del Mundial. El tercero en la historia para el majestuoso inmueble. Es en el mundo el estadio que ha tenido más participación en mundiales desde el punto de vista inauguración. Por cierto, ojo, los palcohabientes del Estadio Azteca, quienes compraron su lugar para tener siempre la posibilidad de ir a los partidos que ahí se jueguen, desde que el estadio estaba en obra negra y de donde salió dinero para financiar su original construcción allá por final de los años 60, bueno, pues finalmente los palcohabientes y los dueños de plateas le ganaron la apuesta a la FIFA y le metieron un golazo. Esta asociación de palcohabientes presentó una orden cautelar otorgada por un juez federal para impedir que puedan aplicarles el nuevo reglamento del inmueble que no les deja meter alimentos y negociar sus entradas para el Mundial. Fueron varios abogados, los representantes de la asociación, los que dijeron que están en la mejor disposición de negociar, pero por el momento entrará en vigor este nuevo mandato de la ley. Así que los dueños de los palcos y de las plateas pueden hacer lo que se les pegue la gana. Pueden ir, pueden no ir, pueden prestarla, pueden venderla, pueden hacer lo que se les ocurra, pueden rifarla, en fin, porque es propiedad de común acuerdo desde que el Estadio Azteca era un proyecto.
6: Aunque por el momento la FIFA, pues parece que les responde, a mí no me vengan con que la ley es la ley, porque en una de las últimas reuniones se acordó que les entregarían los boletos para el Mundial en mayo. Y hoy, 14 de mayo, es fecha en que nadie se ha comunicado con los dueños de palcos, plateas, no les han entregado nada. Entonces, dice el abogado Morales, que cualquier dueño de palcos podrá presentarse los días de juego con título de propiedad en mano y tendrán que dejarlos entrar sin problemas, incluidos los alimentos. Vamos a ver si esto ocurre.
7: Sí, porque les estaban pidiendo que sacaran todo lo que tuvieran en los palcos. Los refrigeradores para las chelas, los microondas para calentar la pizza, en fin, da igual. Lo que tuvieran, lo tenían que sacar. Y si no lo sacaban por propia voluntad, pues lo iban a sacar, los iban a desalojar como en los desalojos cuando no paga uno la renta. Bueno, algo así por el estilo. Pues finalmente no se ha logrado todo esto. Ahí están los palcos y van a tener que respetar, dice la ley. Está en el pleito todavía, faltan 28 días, vamos a ver en qué termina, pero le vamos adelantando cómo van, de qué lado está masticando la lagartija. Nos permite una pausa muy breve y volvemos con más información.
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7: Tenemos un enlace en este momento con Carlos Bravo, regidor. Él es analista político y le agradezco de antemano que nos acompañe unos minutos de su valioso tiempo en esta transmisión de Grupo Fórmula a todo el país. Carlos, ¿cómo te va? Muy buenas tardes.
8: ¿Cómo te va, Pepe? Encantado de estar aquí contigo. Buenas tardes.
7: Muchas gracias, Carlos. Carlos, pues yo creo que el tema de la defensa a ultranza que hace la presidenta de la República respecto al gobernador del estado de Sinaloa, Rubén Rocha Moya, con licencia, llama mucho la atención. Pareciera que Rubén Rocha es, ¿qué te gusta? Un amigo intocable, un cómplice intocable, porque la presidenta reitera uno y otro día también que si no hay pruebas, no hay nada que hacer ni nada que proceder. ¿Tú cómo analizas esta situación?
8: Pues mira, creo que la presidenta enfrenta un dilema fuerte aquí. Básicamente tiene que escoger con quién se pelea. ¿Se pelea con Estados Unidos o se pelea con su propia coalición? Y todo nos indica hasta este momento que la presidenta está escogiendo pelearse con Estados Unidos. Y creo que a eso responde esta defensa que señalabas tan a ultranza y tan desconcertante desde el punto de vista, digamos, ciudadano, ¿no? Porque esta fiebre como por la legalidad, porque no, la presunción de inocencia, pues yo no se la conocía a la presidenta, ¿no? Ni a López Obrador, que hicieron reformas para ampliar el catálogo de delitos que ameritan prisión preventiva oficiosa, por ejemplo, o los cerca de 92 capos u operadores del narcotráfico que mandaron a Estados Unidos sin ni siquiera observar los requisitos del proceso de extradición, básicamente expulsándolos del país. Entonces, pues parecía que las leyes pues no eran mayor obstáculo para hacer su voluntad, pero ahora que el que está de alguna manera en la picota es pues un miembro destacado de su coalición, entonces sí, ¿no? Yo creo que en efecto lo que vemos, yo esperaba, fíjate Pepe, yo creía que la presidenta quizás estaba tratando de ganar tiempo para de alguna manera pues crear el espacio político para poder pues pintar su raya, deslindarse de Rocha, de sus cómplices, tratar incluso quizá de hacer un control de daños para que la cosa no creciera y se saliera de control, incluso negociando con Estados Unidos, qué sé yo. Pero la verdad es que conforme pasan los días y se acumula el tiempo, no parece para nada que la presidenta

0: se esté preparando, pues ese camino, que esté avanzando en esa dirección. Más bien yo la veo atrincherándose, endureciéndose, e incluso ya pues en una ruta bastante de enfrentamiento con Estados Unidos. Y yo veo a Estados Unidos tomando nota y enviando señales una y otra vez de que, bueno, pues que si México no va a cumplir, además, digamos, con obsequiar la extradición en función del tratado de extradición que México tiene vigente con Estados Unidos y que hemos activado cientos de veces para extraditar gente, yo no creo que Estados Unidos va a decir, bueno, pues ni modo, no se pudo. En la medida en que México no responda por esa vía, pues Estados Unidos irá por otras mucho menos amables con la propia relación bilateral y con el gobierno mexicano, Pepe.
1: Basta la posición de la presidencia cuando dice que México le ha solicitado 36 órdenes de extradición contra igual número de delincuentes y que Estados Unidos no le ha contestado nada. Es decir, está diciendo, bueno, para que entiendan que si no les contestamos nada sobre Rocha Moya, pues ellos nos deben también respuesta a 36 casos. ¿Cómo ves?
0: Pues mira, yo lo que creo es que ese tipo de reclamo sería mejor hacerlo por las vías o los canales institucionales. Que la relación haya de alguna manera ya derramado tanto al ojo público y que el nivel, la intensidad de los mensajes vaya por ahí, me parece una muy mala señal. Digamos, las señales de Estados Unidos también vienen por ahí, pero yo creo que el primer interesado en restaurar los canales diplomáticos y en restaurar la vía de la legalidad para conducir esta relación es México. Tendría que ser México, porque los que más perdemos, si la ley ya no es un instrumento, digamos, para negociar, para ponernos de acuerdo, pues entonces nos quedamos simplemente con la asimetría que siempre ha caracterizado nuestra relación, y en esa asimetría llevamos las de perder, Pepe.
1: Ayer el analista de seguridad David Saucedo sostuvo que la vigilancia de élite de la Marina sobre el gobernador con licencia de Sinaloa, Rubén Rocha Moya, estoy leyendo, no es para su protección, sino una virtual custodia, y que esta medida respondería a las presiones de Estados Unidos, que acusa a Rocha y a otros 9 de vínculos con el crimen organizado, concretamente con los chapitos.
0: Bueno, pues bueno, es que la verdad es que al Estado mexicano no le convendría que le pasara nada a Rocha, ¿no? O sea, sería ya llegar a un nivel, digamos, de tensión con Estados Unidos que yo creo que sería intolerable. Entonces, por supuesto que lo mínimo que pueden hacer es custodiarlo. Ahora, si ya lo tienen custodiado, pues ¿por qué no le dicen a Estados Unidos, bueno, ya cumplimentamos esa parte de la solicitud de agravio? Digamos que, perdón, de la solicitud de extradición, que consiste en tenerlo bajo custodia, si de todas maneras lo tienen así, ¿no? ¿Por qué no al menos mandar esa señal? O sea, el problema es que todas las señales, incluida muy específicamente la de enviar a García Harfuch a decir públicamente que no había indicios, que no había nada respecto a Rocha Moya, todas las señales, la verdad, son muy equívocas, y de pronto uno se pregunta si están entendiendo lo que Estados Unidos nos está diciendo y de las dificultades que esto nos puede provocar. Quizás la presidenta, digamos, yo te decía el dilema de pelear con su coalición o de pelear con Estados Unidos, pero otra manera de ver el dilema es, bueno, ¿quién paga el costo? ¿Lo paga el país o lo paga su grupo político? Y si tiene que escoger, ¿qué va a escoger la presidenta? Porque el costo de pelear con Estados Unidos lo pagamos todos los mexicanos.
1: Pues todo parece indicar que ella está asumiendo el costo político de defender a Rocha Moya, justo cuando más se le conviene marcar, en todo caso, distancia. ¿Tú crees que, vamos, que privilegia el sentido grupal, gremial, Morena, en fin, las militancias, por encima de los intereses nacionales que debe defender?
0: Pues yo creo que es imposible no llegar a esa conclusión o no tener esa percepción. Morena es un movimiento muy grande, de carpa muy amplia. Digamos, me parecería deseable, hasta cierto punto natural, que la presidenta dijera, bueno, pues sí, yo encabezo esta coalición, pero hay gente en la coalición que está incurriendo en conductas indebidas y yo voy a pintar mi rayo, yo voy a ser la primera interesada en aclarar, ¿no? Aprovechando la presión de Estados Unidos un poco como una fuerza que ella pueda tener, pues precisamente para encabezar una purga que por lo demás, pues hace mucha falta, ¿no? Pero que ella no opte por esa vía, pues sí te hace pensar que entonces o no tiene la fuerza, o no tiene el entendimiento, o no tiene la voluntad, porque simplemente pues lo percibe como algo muy costoso. En estas cosas, cuando agarran a uno, pues sabes dónde empezó, pero muchas veces no sabes dónde puede terminar.
1: Aquí se está sobreponiendo las cosas, porque por un lado, esa es la actitud frente a un aliado, a un cómplice, no quiero llamarle así, no me consta, que es el gobernador con licencia de Sinaloa, y por otro lado, el ataque a la gobernadora de Chihuahua, Maru Rojas, por el tema de los agentes de la CIA en territorio, Maru Campos, en territorio nacional.
0: Sí, la óptica es terrible.
1: Son dos varas de medir distintas.
0: Completamente, completamente. Y además en la opinión pública pues ya se instaló de alguna manera la narrativa de que, bueno, pues lo de Maru Campos al final pues no deja de ser un esfuerzo por tratar de desmantelar un narcolaboratorio. Lo de Rocha es tratar de proteger a un gobernador acusado de estar en contubernio con el crimen organizado. O sea, son dos cosas, la verdad, cuya gravedad es de distintos órdenes de magnitud. Y creo que ya llevan 50 funcionarios de Chihuahua llamados a comparecer y ni uno solo de Sinaloa. Entonces, pues sí, o sea, el uso faccioso del poder es evidente. Y en ese sentido, creo que al final es como un boomerang que por un lado hace más grave el caso Rocha y por el otro muestra, pues la verdad, la hipocresía o la doble vara, como decías tú, con la que se está midiendo el caso de Chihuahua, ¿no?
1: ¿No crees tú que se está blindando a quien guarda secretos? Porque si hace declaraciones en Estados Unidos, ¿podrían incomodarse otros funcionarios de Morena en este caso?
0: Yo creo que sí, y en la mafia hay un término muy adecuado para referirse a ese silencio que estás tú mencionando, que es la omertá, ¿no? Pero bueno, el problema es que si ya estamos utilizando esos términos como parte de nuestro vocabulario de análisis político, pues estamos en problemas, ¿no, Pepe?
1: Pacto de silencio, ¿no crees?
0: Exactamente, exactamente. Y pacto de impunidad.
1: Y pacto de impunidad. Muchas gracias, Carlos. Gracias por acompañarnos unos minutos.
0: Al contrario, es un gusto platicar contigo, Pepe. Buenas tardes.
1: Gracias, igualmente contigo. Carlos Bravo, regidor, él es analista político. De regreso vamos a comentar con el doctor Luis Carlos Ugalde sobre el tema de la propuesta que tiene el INE para, ante los legisladores, para que la elección judicial, que de acuerdo con la Constitución debe realizarse el año que viene, en junio de 2027, se posponga un año más porque resulta prácticamente imposible llevarla a cabo. Y hablando también de dinero, el costo sería mucho más alto en elección intermedia. Hablaremos de esto, no se vaya.
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4: La presidenta Claudia Sheinbaum dio a conocer que se reunió este miércoles con los 23 gobernadores de los estados que se incorporaron al IMSS Bienestar, entre ellos la jefa de gobierno de la Ciudad de México, Clara Brugada, con quienes habló sobre los avances de este sistema de salud en sus entidades. La Profeco inició la instalación de identificadores de productos del paquete contra la inflación y carestía en tiendas de autoservicio con el fin de que la población acceda a precios justos. Detalló que 8 productos han mantenido o disminuido su precio. El director del Cuerpo de Investigaciones Científicas, Penales y Criminalísticas de Venezuela, Douglas Rico González, señaló que de acuerdo con Erika María N., suegra de Carolina Flores, ex reina de belleza, asesinada el 15 de abril, fue un accidente. Informó Itzel Vanegas. 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
5: Recibimos con mucho gusto aquí en estudio al doctor Luis Carlos Ugalde, director general de Integralia Consultores, una empresa de análisis de riesgo político. Doctor Luis Carlos, bienvenido, ¿cómo estás?
6: Bien, Pepe, gracias.
5: Gusto de verte. Ayer hubo la presencia de la presidenta consejera del Instituto Electoral, Guadalupe Tadei, con los señores legisladores para plantearles la posibilidad de que se reforme la ley de manera que el año que viene no se lleven a cabo de manera simultánea las elecciones de 17 gobernadores, 30 congresos locales, 1.800 presidencias municipales y también de una vez los 800 y tantos miembros del Poder Judicial. Y luego querían que también en el derecho de la revocación del mandato, pues ya era un poco exagerado. ¿Cómo ves esta situación? ¿Qué es lo que más convendría a la democracia?
6: Modificar la fecha para que se lleve a cabo en 2028 la segunda parte de la elección judicial. Creo que esto es una buena noticia. No como resultado solo de lo que ayer hizo el INE de ir a decirle a Ricardo Monreal, por cierto, solo fue con Ricardo Monreal la reunión. No solo el resultado de esto, sino la propia presidenta Sheinbaum desde hace varias semanas venía deslizando la idea. De hecho, Alfonso Ramírez Cuellar, un diputado de Morena, muy cercano a la presidenta, desde hace varias semanas presentó ya una iniciativa que contempla, entre otras cosas, cambiar la fecha de la elección judicial. Por lo que huelo en el ambiente, por lo que oigo declaraciones, por lo que dijo Monreal, por lo que ha dicho la presidenta, creo que se va a convocar a un periodo extraordinario en los próximos días. Para hacer la reforma judicial y entonces se llevará a cabo en 2018. Es una buena noticia y además creo que pueden aprovechar para corregir muchas de las cosas que están mal en esa reforma. Por ejemplo, uno, mejorar los mecanismos para seleccionar candidaturas de tal forma que haya gente con más nivel, con más experiencia. Paso número uno, y eso es importantísimo. Claro. Es decir, que los comités de evaluación que seleccionan hagan mejor su trabajo y que haya un examen. Segundo, que haya menos candidaturas, porque el número de candidaturas que hubo en 2025 fue algo inmanejable.
5: Imposible.
6: Sí. Imposible. Si hay menos candidaturas, hay menos riesgo de que haya
5: acordeones. Pero había acordeones.
6: Había acordeones porque así fue inducida la elección, pero también tiene que ver con el hecho de que es imposible materialmente poder tener tantas candidaturas y tantos cargos a elegir. Y yo creo que si resuelves el tema de que haya examen para que haya mejores candidaturas y menos candidaturas por cargo a elegir, esas dos cosas te pueden mejorar el proceso, más uno tercero, que tiene que ver las condiciones de la competencia, es decir, cuánto dura, cuánto puedes gastar, cómo se financian las campañas, que ese es el tercer tema. Entonces, no es que esto vaya a cambiar el retroceso que fue la reforma judicial, pero sí puede matizar y corregir algunos de sus peores aspectos.
5: Si eso se ganaría si no se empalma, pero si se empalma, ¿qué va a pasar? ¿Cuál es tu pronóstico?
6: Si se empalma, va a ser materialmente imposible organizar la elección, porque como dijo ayer el INE, significa en los hechos, Pepe, organizar dos sistemas paralelos de votación, uno para candidatos de partidos, gobernador, diputados y alcaldes, y otro para jueces y magistrados. Y serían dos sistemas de votación porque en un sistema de votación hay partidos y están vigilando las casillas, y en el otro sistema de votación no puede haber partidos.
5: Tiene que haber otra casilla.
6: Así es, entonces tendríamos que ir a votar por diputados primero y gobernador, y luego caminar 3-4 calles para ir a la otra casilla judicial. ¿Cuántas personas van a hacer esa doble votación? Entonces esto confundiría muchísimo a la gente quedaría harta. Hoy la gente sabe más o menos lo que hace un presidente municipal y sabe a quién elegir, sabe lo que hace un gobernador, y eso genera que la gente vote pues con cierta información. Pero si a eso le sumas elegir 20 jueces y tres magistrados que la gente no sabe qué hacen, creo que se contaminan mutuamente.
5: ¿Qué mensaje envía el Congreso si otra vez cambia la jugada?
6: Yo creo que esta es una buena señal, es decir, bueno, manda la señal de que hizo muy mal su trabajo de reformar la Constitución para la elección de 2025, manda una muy mala señal de que no hubo el tiempo para razonarlo en 2020. En 2024 se aprobó esta reforma judicial. Muchísimos dijimos, aquí lo platicamos tú y yo, que esa reforma no podía hacerse tan rápido, que era necesario hacerlo gradualmente, que era necesario acotarlo a ciertos cargos, no todo el Poder Judicial, que era necesario A, B, C, D. Todo eso se dijo, y el Congreso, dominado por López Obrador, fue e hizo todo mal hecho. Entonces, primera señal es que no hicieron bien su trabajo, segunda señal es que es mejor hacerlo tarde, pero corregir, creo que esto es una buena señal, y creo que es positiva, porque además una de las demandas que le han hecho los empresarios a la presidenta una y otra vez es que ese es el elefante en la sala, que mientras no corrija ese elefante, no va a haber la inversión que ella quiere. La presidenta claramente no puede sacar al elefante completamente de la sala, pero a lo mejor le puede enseñar al elefante que tome agua sin tirarla, a lo mejor le puede enseñar que no ronque cuando duerme, para que sea menos contaminante.
5: Estimado Luis Carlos, si no, va a haber un colapso.
6: Sí.
5: Va a haber un colapso.
6: Sí.
5: Y va a ser, ahora imagínate si también fuera la revocación de mandato.
6: Claro, no.
5: Ya no.
6: No, esa ya no fue. Ahora hay un colapso silencioso que va a ocurrir en 2027 si la presidenta y el gobierno y los partidos no toman una decisión clave en un asunto que es más, ese elefante es el más grande de todos los elefantes, que es la penetración del crimen organizado en las elecciones. Sorprende muchísimo que frente a la acusación de la elección de 2021, en donde los chapitos se metieron para que ganara Rocha Moya, el gobierno no esté haciendo una propuesta para blindar la elección de 2027 frente a este fenómeno que va a volver a ocurrir. Entonces, la presidenta dice que no hay evidencia, que no pasa nada, que Rocha Moya nadie sabe que hizo trampas.
5: Que el INE no protestó en su momento.
6: Pero el tema es que no se está haciendo nada. La presidenta se queja de que Estados Unidos no da pruebas, pero ella no está dando ninguna señal de tomar esto con seriedad. Porque una cosa es castigar al pasado. Ok, ella dice que no hay pruebas, eso es debatible. Pero el otro tema es cómo evitas que en el futuro vuelva a ocurrir. Y no se está haciendo nada. Se va a repetir el proceso de captura en Sinaloa y en otras entidades, porque cualquier candidato que pongas en una zona densamente dominada por el crimen organizado será capturado por el crimen organizado.
5: No habrá pruebas, pero sí hay acusaciones.
6: Hay muchos testimonios.
5: Acusaciones elaboradas, claro, por un jurado, un gran jurado, que considera prudente que Estados Unidos, a través del Departamento de Justicia y su Departamento de Estado, le hagan un llamado a México para que estas personas señaladas sean detenidas con fines de extradición, para que ellos en un juicio respondan a esas acusaciones. no sé si sea obligatorio enviar, creo que no es obligatorio enviar las pruebas.
6: No.
5: Porque el juicio no es en México, el juicio es en Estados Unidos.
6: Pero además déjame decirte algo, respecto al asunto de la intervención de los chapitos en la elección de Sinaloa en 2021, hay muchos testimonios, tú has platicado con ellos aquí, está Pablo Agárate, está Mario Zamora, ex candidato, y hay mucha gente, hay mucha evidencia de que ningún abogado quería firmar la queja, la impugnación a la elección, hay testimonios de gente que fue levantada, hubo muchísimos secuestros exprés, el químico, miembro de Morena, exalcalde de Mazatlán y quien era el principal contendiente de Rocha para la candidatura de Morena, lo ha dicho, o sea, sí hay evidencia, sí hay indicios, sí hay declaraciones, hay números electorales que hablan de esto, entonces me parece que claro que sí hay evidencia y no solamente ha ocurrido en Sinaloa. Nosotros, tú y yo hemos platicado del tema de la violencia política que se da porque el crimen organizado quiere capturar elecciones. Es un fenómeno de muchos años. Sorprende que frente a la gravedad del tema de Rocha Moya, el gobierno no esté proponiendo cómo blindarnos al futuro de tal forma que en los hechos se está lavando las manos y esto va a seguir ocurriendo.
5: Gracias, Luis Carlos. Gracias por tu comentario. Siempre bienvenido.
6: Gracias, Pepe.
5: El doctor Luis Carlos Ugalde, director general de Integralia Consultores, empresa de análisis de riesgo político. Es lo que está ocurriendo en este momento, pero hay cambios en la dirección de Pemex.
0: Lo acaba de anunciar a través de sus redes sociales Claudia Sheinbaum. Se rumoreaba por ahí que esto se iba a anunciar mañana viernes, pero se adelanta a través de un video que publicó en donde está ahí el director de Pemex y también el que será el nuevo encargado de dirigir a la empresa petrolera mexicana. Anunció que ha tomado la decisión de hacer el cambio en la dirección de Pemex.
5: Pues sí, porque después del derrame, el derrame que hizo pedazos la costa del Golfo de México, afectando en temporada vacacional, nada menos que los estados de Tabasco, Campeche, Veracruz y sur de Tamaulipas, y que finalmente, bueno, y que los trajeron durante poco más de un mes diciéndonos que había sido un derrame provocado por un barco, que quién sabe qué, terminó siendo una falla en la operación de Petróleos Mexicanos y ahí se empinó el director de Pemex. Ahora ya cambia la dirección, estamos recibiendo la señal justamente de la reunión donde la presidenta de la República, la Secretaría de Energía y el director saliente están comentando el nombramiento. Ponemos el sonido, por favor.
7: Todo lo que tienen los académicos, tienen muchísimos artículos publicados. Cuando gané la presidencia, le dije a Víctor, quiero pedirte un favor, ven, ayúdame en Pemex. Y me dijo, uy, no, es que yo estoy aquí en la academia, va a ser muy difícil, pero bueno, lo pensó un día y al otro día llegó y me dijo, sí, te ayudo.
5: Bueno, pero ese día ya pasó, ya pasaron muchas cosas.
0: Y Juan Carlos Carpio será el nuevo director de Pemex, que es la persona que vemos ahí en la imagen, sentado al lado izquierdo. Más detalles al regresar, ¿no?
5: Claro, más detalles al regresar. Mientras tanto, hagamos una pausa muy breve. Estaremos con usted a través de YouTube directamente. Y las estaciones de radio, 103.3 de frecuencia modulada, 970 de amplitud modulada, y insisto, en dos sentidos, a través de YouTube. En la televisión se queda con Juan Becerra.
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26: Por favor, ponga tiempo a su reloj, son las 19:07 p.m. en punto, hora del centro de México. Tenemos todas las noticias y todas las voces. Noticia de última hora, primero lo último, solemos decir, el cambio en la dirección de Petróleos Mexicanos. La presidenta de la República anuncia la salida del doctor Víctor Rodríguez Padilla, justamente de la Dirección General de Pemex, para dar paso a la llegada de Juan Carlos Carpio. Juan Carlos Carpio fungía como director de las finanzas de Petróleos Mexicanos. Víctor Rodríguez se va tras el escándalo del derrame en el Golfo de México en las temporadas de Semana Santa y la crisis económica en la petrolera nacional. ¿Qué fue lo que dijo? ¿Qué fue lo primero que dijo Juan Carlos Carpio, el nuevo director general de Pemex? Escuchemos.
27: Juan Carlos, muchísimas gracias. Gracias, presidente, por la confianza nuevamente. Es un honor formar parte de este gran equipo y ahora en esta nueva responsabilidad al frente de Petróleos Mexicanos, le reitero mi compromiso con usted, con el proyecto de transformación que encabeza, con el pueblo de México y de manera especial con las y los trabajadores de esta gran empresa. Le garantizo que nuestras actividades estarán enfocadas 100% a fortalecer a la empresa y a la consolidación de la soberanía energética del país. Las siguientes actividades serán en campo, presidenta, si así lo autoriza. Vamos a salir de inmediato a trabajar con otra vez las y los trabajadores de la empresa.
26: Es lo que dice Juan Carlos Carpio. Hasta esta tarde, director de finanzas de Petróleos Mexicanos, desde hoy también, desde hace minutos, nombrado personalmente por la presidenta de la República, nuevo director general de Petróleos Mexicanos, luego de la salida de Víctor Rodríguez Padilla, quien salió, usted lo sabe, por el escándalo derivado del derrame
5: de petróleo en el Golfo de México y la crisis económica que prevalece en la industria petrolera en Petróleos Mexicanos. Gonzalo Monroy, director general de GMC, empresa consultora especializada en el sector energético mexicano con visión internacional, tendría, por supuesto, una opinión sobre este movimiento, yo no sé si sorpresivo, pero bueno, novedoso. Gonzalo, ¿cómo estás? Muy buenas tardes.
0: Querido Pepe, qué gusto platicar contigo nuevamente.
5: Pues gracias. ¿Cómo ves el movimiento en Petróleos Mexicanos, las causas y tu pronóstico?
0: Pues mira, yo te diría que dos cosas pronto. La primera, esa era una salida absolutamente ya cantada. Era insostenible la posición del director de Pemex, especialmente después cuando admitió que los funcionarios de Pemex le estaban ocultando información. Esto, te puedo ir adelantando, va a continuar con el nuevo director general que no tiene ninguna experiencia en el mundo petrolero. Esta, aquí viene, que es el punto más importante, es un golpe de estado de la secretaria de Energía, Lucelena González, que trae uno de sus hombres de confianza al centro de Pemex. Esto consolida su poder dentro del sector energético, pero no resuelve absolutamente nada de los problemas que aquejan a Pemex.
5: Correcto. Esto es entonces un movimiento estratégico político patrocinado por la Secretaría de Energía, por Lucelena, para remover al académico Víctor Rodríguez Padilla y colocar ahí a Juan Carlos Carpio Fragoso, quien fue director corporativo de finanzas de Petróleos Mexicanos. No sabrá de petróleo, pero creo que sí sabe de finanzas, ¿no? Y el gran problema de Pemex hoy no es tanto de petróleo, sino de finanzas, ¿no?
0: No, al contrario, mi querido Pepe, yo te diría de que el problema de Pemex, y todo lo que estamos hablando, este rescate que se ha empezado desde los últimos años, eso es nada más la consecuencia. Es un modelo de gestión, es un modelo económico que no funciona en Petróleos Mexicanos y del cual te lo puede adelantar el licenciado Fragoso. Carlos Fragoso no conoce absolutamente nada. Hay que entender de que incluso él no fue la primera opción del director corporativo de finanzas y es ahí donde viene. Incluso uno cuando revisa su currículum vitae, viene también de la Secretaría de Finanzas del gobierno de la Ciudad de México cuando la presidenta Claudia Sheinbaum y Lucelena González estaban al frente de la Secretaría de Finanzas.
5: Es gente de Lucelena González, la hoy secretaria de Energía, no cabe duda. Ahora, recordarás que Standard & Poor's ayer o anteayer publicó información, esta calificadora estadounidense, señalando que México no tiene, digamos, los mejores créditos para tener confianza y están viendo una posición negativa, principalmente, y se refirió a lo que pasa en la Comisión Federal de Electricidad y a lo que pasa con Standard & Poor's, además de la situación del déficit fiscal del gobierno. ¿Tendría alguna influencia en las finanzas de Pemex para haber tomado esta decisión o se restringe solo al escándalo y a la crisis económica?
0: No, qué bueno que tocas esa parte, Pepe, porque hay que entender que incluso esto se da en el contexto del artículo de Reuters de apenas hace 2 días, donde efectivamente se confirmaba que al menos en el año pasado ya 2 veces había presentado su renuncia el exdirector de Pemex, Víctor Rodríguez Padilla. Es en ese sentido donde hay que también incluso reconocerlo, no se le dieron ninguna de las circunstancias, ninguna de las condiciones para que pudiera tener una buena gestión en Pemex. No pudo elegir a sus principales funcionarios que obedecían a otras agendas. Marcela Villegas, la directora de administración, responde directamente a Claudia Sheinbaum. El director de logística responde a Omar García Harfuch. Todos los fracasos que vimos en exploración y producción obedecían a gente que venía de Lucelena González. Estaba en una situación donde Víctor Rodríguez Padilla pues simplemente no podía tener ninguna posibilidad de ganar.
5: Pues a bote pronto, Gonzalo Monroy, nos has ayudado a entender el contexto de cómo es que se da de pronto este cambio en la dirección de Petróleos Mexicanos a favor de Juan Carlos Carpio Fragoso, nuevo director de Pemex, antes director corporativo de finanzas de Petróleos Mexicanos, dices tú, un hombre que no conoce nada de petróleo, pero tal vez sí de finanzas. Muchas gracias, Gonzalo.
0: Al contrario, Pepe, qué gusto platicar contigo y con toda tu audiencia.
26: Igualmente, gracias. Gracias por respondernos a prácticamente Bote Pronto. Vámonos a un corte informativo con lo más importante, un corte de caja, Oscar.
1: Desde luego, Pepe, insiste la presidenta de la República en pruebas contra Rubén Rocha Moya. Defiende el derecho a un juicio justo.
2: Que la presidenta solamente tiene tres opciones. La primera, que extradite con sentido de urgencia o detenga y luego extradite con sentido de urgencia a 10 ciudadanos mexicanos que un juzgado, una oficina del Departamento de Justicia de Estados Unidos en el sur de Nueva York ha pedido que se detenga. Esa es una opción. La segunda, encarcelarlos en México. Y la tercera, no hacer nada. Se les olvida la más importante, pedir pruebas. Ningún ciudadano mexicano, no importa de qué partido político sea, no importa si no pertenece a un partido político, no importa si es funcionario público o no es funcionario público, debe llevar un juicio justo. Y si es acusado, debe haber pruebas para acusarlo.
1: Las señales enviadas a Estados Unidos en este caso son equívocas y generarán altos costos políticos, lo afirma el analista Carlos Bravo Regidor.
3: Todas las señales, la verdad, son muy equívocas y de pronto uno se pregunta si están entendiendo lo que Estados Unidos nos está diciendo y de las dificultades que esto nos puede provocar. Otra manera de ver el dilema es, bueno, ¿quién paga el costo? ¿Lo paga el país o lo paga su grupo político? Y si tiene que escoger, ¿qué va a escoger la presidenta? Porque el costo de pelear con Estados Unidos lo pagamos todos los mexicanos.
1: Estados Unidos amplía acusaciones contra Audías Flores Silva, el jardinero, segundo al mando del cártel Jalisco Nueva Generación. Lo señala por tráfico de metanfetamina y lavado de dinero. Desplazados por la violencia en Guerrero, regresan a sus comunidades. La Secretaría de Gobernación propone instalar una mesa de paz en Chilapa. A casi un año del asesinato de los colaboradores de Clara Brugada, Jimena Guzmán y José Muñoz, aún se desconoce el móvil y la identidad del autor intelectual del crimen. Lo reconoce la jefa de gobierno de la Ciudad de México.
4: Que los avances que hoy se presentan arrojan estas informaciones de la participación de integrantes de un grupo delictivo, como dice el secretario, los operadores del crimen. Los operadores del crimen. Lo que tenemos que seguir investigando es quiénes fueron los que contrataron a estos operadores, quiénes fueron los que están atrás, cuál fue el móvil y quiénes fueron los que utilizaron a este grupo delictivo.
1: Hasta el momento van 18 detenidos. Donald Trump invita al líder chino Xi Jinping a la Casa Blanca. Coinciden en mantener abierto el estrecho de Hormuz.
6: El presidente de Estados Unidos invitó durante su discurso en la cena de gala en el Gran Palacio del Pueblo en Pekín este jueves a su homólogo chino Xi Jinping y a su esposa Peng Liyan a visitar el próximo 24 de septiembre la Casa Blanca. Además de la propuesta, Trump aprovechó su intervención para poner en valor la relación entre Estados Unidos y China, definiéndola como muy especial al tiempo que brindó por la prosperidad de ambos países y un futuro brillante para sus vínculos bilaterales. Xi, por su parte, afirmó que el plan de China para lograr el rejuvenecimiento de su población es compatible con las aspiraciones de Trump de, en palabras del propio mandatario, hacer Estados Unidos grande de nuevo. Xi, de hecho, aseguró que ambos proyectos pueden reforzarse mutuamente y beneficiar al mundo. La cena de gala ha contado con la participación de algunos de los altos funcionarios de ambos países, así como con la presencia de empresarios de las principales compañías chinas y estadounidenses.
1: En tanto, el líder chino exige a Trump no vender armas a Taiwán o de lo contrario habrá problemas.
7: Trump fue recibido con una alfombra roja en el Gran Salón del Pueblo. Tras la ceremonia de bienvenida, Trump y Xi entraron en la sala para celebrar su reunión. Los medios estatales chinos informaron de que Xi destacó Taiwán como el tema más importante en las relaciones entre China y Estados Unidos. Advirtió de que no gestionarlo adecuadamente podría conducir a un conflicto entre los dos países.
8: Es un honor estar con usted, es un honor ser su amigo, y estoy seguro de que la relación entre China y Estados Unidos tiene un futuro enorme por delante.
7: La visita de Estado de Trump a China se produce en un momento en el que Washington y Pekín buscan estabilizar su relación.
26: Sin duda es la nota internacional del día, lo que dijeron, pero también lo que no dijeron. Esto lo vamos a analizar en su momento con Armando Guzmán. Por lo pronto le digo a usted que hay un apagón prácticamente total en la isla de Cuba. Poblaciones de 15 provincias están sin electricidad. No tienen manera de generar energía. El gobierno de la isla culpa a Estados Unidos por la crisis energética.
9: Los cortes eléctricos prolongados que alcanzan hasta 22 horas al día en La Habana y hasta 48 horas continuas en otras zonas del país han generado durante las últimas horas varias manifestaciones pequeñas pero poco habituales en la isla. Mientras tanto, las autoridades cubanas atribuyen por completo esta crisis al bloqueo petrolero impuesto por Estados Unidos. El presidente de Cuba, Miguel Díaz-Canel, acusó a Estados Unidos de estar asfixiando a la isla y calificó de genocida el bloqueo energético de Estados Unidos. Cuba precisa unos 100.000 barriles diarios para sus necesidades energéticas y solo produce unos 40.000 en sus pozos. El resto debería importarlo, pero en lo que va de 2026 apenas han entrado al país dos tanqueros con combustible del exterior, al menos de manera oficial.
26: A propósito de Cuba, el director de la Agencia Central de Inteligencia, la CIA, John Ratcliffe, se encuentra en La Habana. Sostiene reuniones con funcionarios cubanos. Hagamos una pausa breve, volvemos con usted. Vamos a analizar a través de la visión de nuestro comentarista Alfonso Zárate, vamos a analizar la distancia que hay entre el secretario de Educación Pública, José Vasconcelos, fundador de esta instancia del gobierno federal, hasta Mario Delgado, todos los que han pasado por ahí. ¿En qué va la educación de México? ¿Está bien? ¿Está mal? No se vaya, vale la pena.
10: Son las 7 con 19 minutos.
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12: Son las 7 con 22 minutos.
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26: Saludo con mucho gusto al maestro Alfonso Zárate. Él escribe su muy leída columna Los Usos del Poder. Se publica los jueves en el diario El Universal. También el maestro Alfonso Zárate es sociólogo, analista político, es encargado, bueno, presidente de CGI, Grupo Consultor Interdisciplinario, que es una empresa de análisis especializado en estrategia y comunicación política, y colaborador los jueves también en este espacio. Maestro Zárate, Alfonso, qué gusto saludarte. Muy buenas noches.
19: Muy buenas noches, Pepe.
26: ¿Qué ha pasado de José Vasconcelos a Mario Delgado con la Secretaría de Educación Pública? Es muy amplia la pregunta y cabe cualquier cantidad de respuestas.
19: Pepe, hay que decir, y yo diría lamentar, que la 4T está construyendo un país de mediocres conducido por otros igualmente mediocres. La política educativa de la 4T ha sido depredadora. Destruyó el Instituto Nacional para la Evaluación de la Educación, destruyó las guarderías infantiles, suprimió las escuelas de tiempo completo, y en este caso hay que recordar que dos terceras partes de las escuelas de tiempo completo estaban en las comunidades más marginadas del país, la mayoría de ellas indígenas. Y otro dato lamentable, Pepe, lo que no había ocurrido desde que se creó la Secretaría de Educación Pública en 1921 con José Vasconcelos, es que decreció la matrícula escolar. Alguien ha dicho que si este país fuera serio, si le preocupara realmente el futuro, no habría una posición más importante en el gabinete que la de titular de la Secretaría de Educación Pública. Y como sabes bien, hubo un tiempo en el que los titulares de la Secretaría fueron personajes de la talla de José Vasconcelos, de Jaime Torres Bodet, de Agustín Yáñez o de Jesús Reyes Heroles. Y sin embargo, en los gobiernos de Morena, la SEP ha quedado con personajes al frente como la profesora Delfina Gómez, la profesora Leticia Ramírez, y ahora en el gobierno de la presidenta Claudia Sheinbaum, Mario Delgado. Un político de lealtades muy frágiles, bueno para todo y para nada, un personaje cuya trayectoria está cargada de sospechas por sus vínculos con Sergio Carmona, el rey del huachicol, y por los arreglos con el cártel de Sinaloa durante la elección del año 2021. Los gobiernos de la 4T tienen una alergia a la evaluación, cuando la evaluación de todos los componentes del sistema educativo, de los maestros, de las autoridades, de la infraestructura, etcétera, permitiría identificar lo que debe revisarse y lo que es necesario mejorar. Sabemos desde siempre que la educación libera, pero no cualquier educación. Una educación de calidad y pertinencia es una condición indispensable para dotar a niños y jóvenes de las herramientas para enfrentar la realidad y para lograr el ascenso social. Por el contrario, una educación panfletaria, facciosa, los condena a la marginación. Y a ese respecto, hay que reconocer la relación que existe entre el modelo educativo y el sector productivo. Por desgracia, en México no solo hay desempleados, sino también inempleables, porque para la 4T la educación es un instrumento de adoctrinamiento. La única posibilidad digna de recuperar el respeto por la vida, por el medio ambiente, la única opción para instalar al país en el mundo global, de mejorar la competitividad, de incrementar el empleo y el ingreso familiar, reside precisamente en una educación de calidad y pertinencia. Y no puede hablarse, Pepe, de la educación de la 4T sin recordar la presencia nefasta de Marx, Arriaga y la nueva escuela mexicana con sus nuevos libros de texto y la idea de que no debe haber exámenes de admisión para ingresar a las escuelas, que todo el que quiera ingresar sea recibido. Marx Arriaga ya no está, pero su salida lamentablemente no llevó a revisar los contenidos de los libros de texto. No solo eso, la presidenta Sheinbaum ha dicho que Arriaga es un cuadro extraordinario y que tiene lugar en este gobierno. Y si pensamos en la educación superior, hay que señalar el paso de María Elena Álvarez Buya al frente de CONACYT y cómo el sí de una institución de excelencia, bajo la dirección de José Romero Tellaeche, vivió su peor hora. Los errores de la Cuarta Transformación, creo yo, han dañado terriblemente a México, iniciando con la cancelación del nuevo aeropuerto, que significó tirar a la basura más de 300,000 millones de pesos, y siguiendo con la desaparición de instituciones y los daños al sector salud. Pero lo que ha ocurrido en materia de educación, Pepe, creo que es algo incalificable.
26: Mario Delgado, a tu parecer, quedaría reprobado después de la pifia de la semana pasada cuando anunció con los secretarios de Educación de los Estados de la República, formándole un coro, anunció que el ciclo escolar terminaría el 5 de junio. Y después de un manotazo de la presidenta en la mesa, hubo de retractarse, hubo de echarse para atrás de reversa y tuvo que aceptar que el ciclo escolar terminará cuando tiene que terminar, como se estableció originalmente al inicio del año escolar el año pasado, es decir, el 15 de julio, y que no hay pretexto, no el calor y menos el fútbol va a ser pretexto, porque Mario lo que quería era pues que no hubiera muchos coches, mucho tráfico, etcétera, y ni niños en las calles cuando viniera el Mundial, que se decaran en su casa a ver el Mundial, pero les iban a dar 3 meses de vacaciones, y esto lo protestaron los padres de familia, como tú sabrás.
19: Sí, Pepe, yo creo que por fortuna esta decisión tan desacertada, que además tiene que ver con la Coordinadora de Trabajadores de la Educación, que han advertido que van a hacer sus movilizaciones durante el Mundial. Pero yo creo que fue un hecho muy rescatable, porque gracias a eso hemos vuelto a poner el foco en materia educativa. Creo que el tema educativo es de una enorme trascendencia y que no hay que perder el foco. Como decía yo antes, es muy lamentable que frente a figuras como el propio Vasconcelos, como Jaime Torres Bodet, lo que la 4T nos haya ofrecido son la maestra Delfina, la maestra Leticia, ahora el caso del propio Mario Delgado. Creo que el gran error es el pensar que la educación no sea un instrumento de liberación, sino sea un instrumento para la formación de militantes políticos y de votantes a favor de Morena. Y por cierto, no está de más decir que entre las contradicciones flagrantes de esta clase gobernante es que hablan en discursos de la educación pública, pero que todos ellos tienen a sus hijos en escuelas particulares, incluyendo a Jesús Ernesto López, el hijo de López Obrador, que siempre ha estudiado en colegios particulares. Y decir una cosa más también, que por desgracia, este gobierno que dice primero los pobres por el bien de todos, establece una diferencia que lamentablemente viene de más atrás y que se muestra en que sean los estados más atrasados socialmente, como el estado de Guerrero, como el de Chiapas, como el de Oaxaca los que sigan en manos de un sector educativo, dogmático, faccioso, que de esa manera está cancelando las posibilidades de que esos niños y jóvenes tengan una oportunidad para crecer profesionalmente, para crecer familiarmente y para ser mejores. Así que yo diría que la educación en la 4T está reprobada, Pepe.
26: Muchas gracias. Gracias por tus comentarios, por supuesto, Alfonso. Como siempre, un abrazo.
19: Otro fuerte para ti.
26: Gracias. Vámonos a una pausa. Mientras tanto, volvemos para hablar con Fausto Pretelín, internacionalista. Él es experto en temas de para analizar pues la relación de Estados Unidos-China. ¿Tú tenías algo, Oscar, antes de ir a corte?
0: Aprovechando que mencionaba a Marc Sarriaga, el maestro Alfonso Zárate, pues está convocando a una marcha mañana a las 9:00 a.m. desde el Metro Buenavista para exigir la refundación de la Secretaría de Educación Pública. Está convocando a maestros, integrantes del magisterio, a simpatizantes de la llamada Nueva Escuela Mexicana. Es a las 9:00 a.m. Vamos a ver si tiene convocatoria y si reaparece ante sociedad Marx Arriaga.
26: Estaremos pendientes. Mientras tanto, vamos a una pausa breve.
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10: Como anfitrión a Xi Jinping, el presidente de la otra superpotencia. ¿Cómo estás, Fausto?
11: Bienvenido. Hola, Pepe, ¿cómo estás? Buenas noches.
10: Bien. ¿Qué busca realmente Trump con esta visita a China?
11: Bueno, llega desesperado y busca que le abran ya el estrecho de Hormuz. Ese sería su objetivo fundamental en la visita a China, porque entiende que Xi Jinping tiene la llave para abrir el estrecho de Hormuz. Es un interlocutor directo con Irán.
10: Le compra el 80% del petróleo que consume a Irán.
11: A Irán. Y de alguna manera, pues fíjate cómo es interesante, desde el 28 de febrero, cuando inicia la guerra a Irán, contra Irán, sin estrategia, sin visión, sin objetivos por parte del presidente Donald Trump, a la fecha, prácticamente se ha erosionado la figura de Donald Trump, tanto en Estados Unidos como en el mundo. No encuentra la posibilidad de salir, está en medio de un laberinto entrampado. Es difícil hablar con Irán, lo tiene que hacer a través de Pakistán. No hay un presidente, no hay un líder, a eso me refiero. O sea, hay un presidente, pero no hay un líder de los ayatolás que asesinaron el 28 de febrero Estados Unidos e Israel. Entonces, el objetivo se ha modificado mucho, Pepe, porque si tú recordarás, Donald Trump canceló la visita o la pospuso a China cuando empieza la guerra.
10: En abril, si mal no recuerdo.
11: Sí, bueno, empieza en febrero. Sí, van a ver en marzo más o menos, sí. Y entonces cancela el viaje y ahora llega ya mucho más fatigado, más desesperado, en donde quiere que China le ayude para sacar adelante esto. Pero fíjate cómo es importante, porque un día antes, en el aeropuerto de Seúl, se reúne el secretario de Tesoro con el viceprimer ministro de China para poder hablar de la posibilidad, y simplemente es un escenario en donde se pueda disminuir aranceles o cancelar aranceles prácticamente en aquellos productos que no son estratégicos para China y Estados Unidos. Estamos hablando de 30 mil millones de dólares de beneficio para Estados Unidos y para China si se llegara a dar este escenario. Pero solamente con analizar este escenario te habla de los cambios que ha tenido Donald Trump en las últimas semanas, en los últimos meses, y eso se refleja en las palabras que se dedicaron Xi Jinping y Donald Trump ayer en Beijing.

0: en donde Xi Jinping le dice es mejor ir juntos que separados, es mejor ir caminando juntos para ser mejores socios. Y Donald Trump dice va a ser una relación fantástica entre usted y yo. Es un honor ser su amigo. ¿Eso qué significa? Que bueno, entiendo que las palabras de Donald Trump a veces son difíciles de traducir porque no se apegan a la realidad por la falta de credibilidad que tienen. Sin embargo, sí habla de que Estados Unidos está desesperado. Fíjate, el mes pasado hubo 3.8% de inflación en Estados Unidos.
1: Sí, altísima.
0: Altísima. Si le sumas el costo de la gasolina, que prácticamente se ha disparado al 100% en Estados Unidos, el galón de $2 en enero, cuando Donald Trump visitó el Capitolio y dijo estamos a $2 el galón, ahora está sobre los $4.
1: Y vienen las elecciones.
0: Y vienen las elecciones. Entonces yo creo que este viaje es estratégico, pero más que estratégico es desesperado, porque Donald Trump quiere, sí, la ayuda de Xi Jinping. Es la potencia. Aquí en México quizás no lo analizamos, y fíjate cómo en México nos perjudicó el haberle impuesto aranceles a China para quedar bien con Estados Unidos hace 2 o 3 meses, cuando sí. Marcelo Ebrard dijo, pues bueno, ni modo, hay que poner estos aranceles, cuando hace un año decía, es que si Estados Unidos nos impone aranceles a nosotros, es como si disparara un pie al pie, ¿no? Bueno, ahora México le impone los aranceles a China y ahora China y Estados Unidos está hablando y negociando para bajarlos. Entonces, yo creo que para México fue precipitada la decisión de poner aranceles a China y a otros países asiáticos, pero regresando al tema, creo que es muy importante esta visita.
1: ¿Taiwán juega, tiene papel en este escenario?
0: Totalmente. Porque si acepta a Xi Jinping mediar y tratar de solucionar el problema del estrecho de Hormuz, sí le pone como una clara condición, decir, oye, es una línea roja, usted, a diferencia de Biden, no se tendría que meter, no le venda armas, no le dé armas a Taiwán, y sobre todo respete la idea de una sola China, que ha sido, en términos estratégicos, la postura de China con la relación con Estados Unidos desde Henry Kissinger, cuando une a las dos potencias, ¿no? Que fue una jugada magistral de Kissinger. Jugó una jugada clara, una estrategia muy clara y magistral. Y sí, Taiwán es estratégico para China, es una sola China. La historia habla de que siempre ha sido de China, antes con los británicos, los holandeses y los españoles, pero después con los chinos. Después viene la guerra civil en China y ahí hubo estas diferencias donde mandan a los perdedores de la guerra civil a Taiwán. Pero ahora, pues, busca la autonomía, más que la autonomía, perdón, busca recuperar Taiwán en China, ¿no?
1: Y Estados Unidos apoya a Taiwán, en fin, y ahí sí. Es donde se puede brotar otra. Bueno, los acuerdos tienen que ser, obviamente, los términos que tú lo has definido, porque si no, no entenderíamos el porqué de la visita. Ahora, ha sido recibido con honores, ¿eh?
0: Bueno, le gusta.
1: La casa por la ventana, también a los chinos les gusta el espectáculo, ¿no?
0: Sí, conocen muy bien a Trump. A Trump le gusta mucho que lo consientan. Él se siente como pez en el agua. Y sí, si tú recuerdas, en su primer gobierno también lo recibieron con grandes símbolos diplomáticos. Hoy no fue la excepción. Y creo que sí habla de la empatía que quiere generar el presidente chino alrededor de esta visión que tiene Donald Trump. Pero si tú recordarás al Donald Trump del 2017 con Steve Bannon, cuando es un guerrero en contra de China, Steve Bannon le dice que hay que poner aranceles y es la potencia a la que se debe vencer y demás, al Donald Trump 2026, mayo, es otro Donald Trump. Es mucho más flexible, menos rígido, más realista, diría yo, con China, y más preocupado por lo que puede pasar en Estados Unidos después de todo lo que ha ocurrido. Fíjate, digamos que el intercambio comercial entre Estados Unidos y China ha caído 29% en los últimos 2 años. Es decir, en el 2024 fue de más de 580 mil millones de dólares. 2025 baja a 420 mil millones de dólares. Es decir, que una tercera parte del comercio bilateral ha desaparecido entre los dos países, lo cual sí le debe preocupar también a Donald Trump. No le funciona en su totalidad el tema de los aranceles. Y es claro que la inteligencia artificial es otro de los temas que están abordando, porque a los dos les preocupa. China está en una avanzada cuántica respecto también al mundo, y también hay que decirlo, con frente a Estados Unidos. Y Estados Unidos fueron sus empresarios a China, porque el mal uso de la inteligencia artificial puede generar problemas entre las dos partes, ¿no? Pero lo que sí es importante es lo de Taiwán, en donde Xi Jinping dice, cuidado con Taiwán, porque esto sí puede generar un problema muy grande con Estados Unidos.
1: Gracias, Fausto. Gracias por este panorama que nos ofreces con toda claridad.
0: Muchas gracias, Pepe. Buenas noches.
1: Gracias. Muy buenas noches. Es lo que está pasando. Y para que vea usted la importancia, la trascendencia que tiene este viaje a China. Hagamos una pausa muy breve. Volvemos con usted. Vamos a hablar de fútbol. Ya empezó el partido. Y a ver cómo va la cosa, cómo se está portando la gente. En fin, estoy hablando del partido entre Pumas y Pachuca, allá en el Estadio Hidalgo de la capital hidalguez. Va 0-0 el partido.
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3: Tras la reunión del presidente estadounidense Donald Trump con su homólogo chino Xi Jinping en Pekín, el secretario de Estado Marco Rubio aseguró que la política de la Casa Blanca respecto a la cuestión de Taiwán no ha cambiado. La presidenta de la Comisión Europea, Ursula von der Leyen, condenó el ataque indiscriminado contra civiles que lanzó Rusia contra Ucrania, que provocó, según las autoridades locales, la muerte de al menos 3 personas. El portavoz del Kremlin, Dmitry Peskov, declaró que la detención del ex asesor del presidente Volodymyr Zelensky por sospecha de corrupción no influirá en modo alguno en las posibles negociaciones de paz con Ucrania y restó importancia al asunto. Informó Cintia Dávalos. 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
4: ¿Se acuerda que hace unos momentos le estábamos comentando, Óscar y yo, acerca de las estampas de políticos impresentables que están colocando en algunos puntos de la Ciudad de México? Este jueves, integrantes de la organización Defensorex protestaron de esta manera en contra de los políticos que han sido señalados recientemente por narconexos. Bueno, pues al estilo del álbum del Mundial, al estilo del álbum este Panini, los manifestantes colocaron estampas con rostros de Rubén Rocha Moya, gobernador con licencia de Sinaloa, el senador morenista Enrique Insunza Cázares, encima de las piezas de la exposición colocada en Paseo de la Reforma en la Ciudad de México. También imitaban el diseño de las coleccionables del Mundial, pero en lugar de fotografías de jugadores, colocaron las de Rocha Moya e Insunza con un cintillo en la parte superior donde se veía narcopolítico identificado. Leonardo Zúñiga, abogado de narcopolíticos.com, le agradecemos mucho que nos haya tomado la llamada a bote pronto, sin aviso previo, pero siempre dispuesto. Leonardo, ¿qué tal? Muy buenas noches.
5: Hola, Pepe, muy buenas noches. ¿Cómo? Muy buenas noches a todo tu auditorio. Gracias por la oportunidad.
4: Gracias a ustedes por tomar la llamada. ¿Cómo les fue con la intervención de los anuncios en Paseo de la Reforma al estilo del álbum de Panini?
5: Nos fue muy bien, Pepe. Afortunadamente, pues la ciudadanía ha sido muy receptiva hacia esto. Mira, la verdad es que pegamos, sí, los que más visibilidad adquirieron fueron los del senador Enrique Insunza y el gobernador con licencia Rubén Rocha. Pero intervenimos todas las estatuas con más de 15 stickers de narcopolíticos, pues sí, primero de los de Sinaloa, que son los que han tenido más sonido los últimos días, pero también de otros partidos políticos, ¿no? Pegamos de todos los partidos, de todos los carteles, y pues la verdad es que estamos contentos porque nuestra intención justo es utilizar la efervescencia que viene con el Mundial, pues para exponer los vínculos entre el crimen organizado y las figuras políticas, ¿no? Y pues sí, esta es una primera parte, y de hecho, la razón por la que lo hicimos en estas figuras de Panini es porque desde Narcopolíticos ya estamos por terminar un álbum al estilo de Panini de los narcopolíticos en México. Y
4: entonces,
5: esa fue la intención.
4: Vas a poder cambiar estampitas de Rocha Moya, que va a ser de las fáciles, por estampitas de quien te gusta.
5: Pues de quien gustes, de gente de MC, personas que han sido vinculadas también del extinto PRD, del PAN, de todos. Y justo esa es la idea, ¿no? En Narcopolíticos ya vamos a abrir la preventa básicamente del álbum, ya estamos por anunciar la preventa del álbum. Y pues para que, te digo, se difunda durante el Mundial, como dices tú, pues que la ciudadanía intercambie estampitas, que se visibilice este problema pues en todo el país y que la gente pues...
4: ¿Cómo se les ocurrió este álbum? Le puedo decir, ese álbum negro, ¿no?
5: Sí, muy buena forma de decirlo. Mira, te voy a decir, Pepe, nosotros empezamos a exponer narcopolíticos aproximadamente hace 6 meses y lo empezamos a hacer porque durante la elección judicial, como tú recordarás, nosotros estuvimos exponiendo pues las candidaturas riesgosas, y encontramos varias candidaturas de jueces que tenían vínculos con el crimen organizado, ¿no? Termina la elección judicial y nosotros decimos, bueno, pues esto no es solo de candidaturas a jueces. Lo cierto es que en nuestro país venimos teniendo este problema del involucramiento del crimen organizado y la política por muchos años ya, pero realmente a Morena le está explotando y ha creado una estrategia muy sofisticada y muy avanzada, ¿no? Y bueno, pues viene el Mundial. Nuestra intención como organización pues realmente no es boicotear el Mundial en ningún sentido, pero sí queríamos aprovechar pues la efervescencia que genera un evento tan magno y la atención internacional, claro, que genera. Y a partir de eso se nos ocurre pues hacer un álbum, ¿no?
4: A ver si no les cobran derechos los mencionados, ¿no?
5: Sí, no, fíjate que es una de las cosas que previmos, porque yo te digo, como abogado de la organización, sé que la FIFA pues registró varias cosas relacionadas con derechos de autor y que Panini también tiene derechos de autor, pero ya previmos esas circunstancias. Nuestro álbum no va a replicar necesariamente la estructura de, o sea, va a replicar la estructura de un álbum de pegatinas, pero ya estamos teniendo en cuenta no incurrir pues en violaciones a derechos de autor a partir de este álbum, que ya te lo digo, va a estar listo antes de que inicie el Mundial para que podamos difundirlo durante el Mundial, ¿no?
4: Pues ya lo veremos aquí en vivo, en directo. Leonardo Zúñiga, te invitaremos para que nos enseñes el álbum de los narcopolíticos.com. Gracias.
5: Gracias, Pepe. Buenas noches.
4: Buenas noches. Gracias, Leonardo Zúñiga, abogado de narcopolíticos.com. José Luis N. José Luis Cuevas, alias El Pintor. ¿Cómo estás, José Luis? ¿Cómo pinta el partido de los Pumas contra el Pachuca en este momento? Ya pasó el primer tiempo.
6: ¿Cómo estás, Pepe? Qué gusto saludarte. Buenas noches. Así es, está por finalizar el primer tiempo. Hace unos minutos se abrió el marcador, curiosamente a favor de Pachuca, con una situación que nadie esperaría. Un error de Keylor Navas, una desatención, no le hablan, termina regalando un tiro de esquina, y en ese tiro de esquina se da la anotación de Idrissi con un desvío de un jugador de Pumas, y con esto ya está ganando el equipo, en este caso de Pachuca. ¿Qué te parece si vamos hasta el Estadio Hidalgo con Ángel Ricalde de Fórmula Deportes? Ángel, ¿cómo estás? Buenas noches.
7: Hola, José Luis, buenas noches, Pepe, amigos del auditorio en Grupo Fórmula, muy buenas noches. Efectivamente, muy difícil poder decirlo porque no es habitual en un portero de la talla de Keylor Navas, pero sí termina cometiendo un error en el arquero del Real Madrid, el tico capitán de esta universidad, y termina por ser el factor que determina el primer gol para el Pachuca, que sobre el 39 se va arriba en el marcador 1-0. Gran ambiente, lo decíamos en la previa, en los espacios de Grupo Fórmula, el día no estaba asegurado, tampoco es un estadio tan grande, pero no cabe un alma aquí en el Estadio Hidalgo. Y también comentar, José Luis, que ha sido, pues como ya es costumbre en los últimos torneos, esta es una de las plazas que más le gusta a la afición de Pumas, que se ha vuelto a mostrar en este inmueble con muy buen número, una enorme cantidad de aficionados de los Pumas, que por ahora están en silencio porque están abajo del marcador.
6: Perfecto, Ángel, sin duda un gran trabajo el que se está haciendo allá en la Bella Airosa. Vamos a ver si Pumas es capaz de llevar la eliminatoria viva a Ciudad Universitaria el próximo domingo. Gracias, Ángel.
7: Sí, José Luis, si me permites, antes de finalizar.
6: Adelante. Híjole, ahí tenemos fallas en la comunicación con Ángel Ricalde, que está desde el Estadio Hidalgo, y bueno, Pepe, con esto, este 1-0 parcial que está teniendo el equipo de Pachuca frente a Pumas, vamos a ver, insisto, si Pumas es capaz de poder tener en este caso la oportunidad de empatar, Pepe, y de llevar la eliminatoria a Ciudad Universitaria, donde está precisamente el juego, en este caso 1-0 de momento. Ayer, gran partido entre Chivas y Cruz Azul, partidazo, un 2-2 que nos deja todo, me parece que abierto para lo que va a ser la vuelta el próximo sábado en el Estadio Jalisco, donde Chivas fungirá como local.
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9: Tuxtla Gutiérrez mantiene a las motocicletas como el vehículo con más accidentes viales en lo que va de este año. Las Secretarías de Protección Civil y de Seguridad Pública Municipales reportan que la mayoría de los percances ocurren en bulevares como Belisario Domínguez, el Libramiento Norte y la zona poniente, sobre todo en horario de trabajo y escolares. Datos oficiales señalan que los más afectados son jóvenes de 18 a 35 años que usan la moto como transporte diario. Las causas principales siguen siendo exceso de velocidad, invasión de carril y conducir sin casco. Cabe destacar que los servicios de emergencia han reforzado turnos en fin de semana cuando aumentan los choques con saldo de fracturas y traumatismos craneales y en otros casos con resultados fatales. Ante el repunte de accidentes de motociclistas, las autoridades activaron operativos de moto seguro en Tuxtla Gutiérrez y otras regiones de la entidad y que consisten en revisiones de casco, licencia, placas y control de velocidad. Por su parte, la Secretaría de Salud Estatal promueve el uso de casco y la conducción responsable. Hasta el siguiente comentario.
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12: Like a Prayer, Madonna. Like a Prayer es una de las canciones más icónicas de Madonna lanzada en 1989. La canción combina elementos de pop y rock con coros gospel, creando una experiencia musical única. Su letra y video musical provocaron controversia debido a sus referencias religiosas, pero también ayudaron a cimentar el estatus de Madonna como una artista provocativa y de vanguardia. Like a Prayer fue un gran éxito comercial y sigue siendo una de las canciones más representativas de su carrera. Like a Prayer, Madonna.

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2: Red Hot Chili Peppers cerrarían acuerdo con Warner Music para la venta de su catálogo. Fuentes cercanas a la situación detallaron a diferentes medios que Warner había adquirido el catálogo de Red Hot Chili Peppers a través de su empresa conjunta con Bain Capital. El acuerdo representa una parte importante de la inversión de esta alianza, aunque no se han dado a conocer detalles sobre el resto de las adquisiciones. La reconocida presentadora mexicana Yolanda Andrade sufrió una fractura de costilla mientras ya lidiaba con un deterioro físico ocasionado por su enfermedad de base, lo que ha generado inquietud entre sus seguidores y la industria del entretenimiento. A pesar de su frágil estado de salud, Yolanda asistió recientemente a un concierto de Pandora y Flans en Toluca, donde se le acondicionó un lugar especial junto al escenario para que pudiera disfrutar del evento sin ningún tipo de inconveniente. Angelina Jolie deja California y vende la icónica casa donde crió a sus hijos tras su divorcio de Brad Pitt. La residencia salió al mercado por $29.85 millones y marca el posible inicio de una nueva etapa para la actriz, quien desde hace años ha expresado su deseo de irse de California una vez que sus hijos menores alcanzaran la mayoría de edad.
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5: La FIFA prepara tres ceremonias de inauguración para el Mundial 2026, una en cada país anfitrión, México, Canadá y Estados Unidos. Esa estrategia contempla espectáculos musicales antes de cada encuentro con artistas internacionales y figuras representativas de cada nación. Respecto a México, el presidente de la FIFA, a través de sus redes sociales, reveló los artistas que estarán ofreciendo un show de apertura en la presentación de la selección nacional el próximo 11 de junio. Ante Sudáfrica, Alejandro Fernández, Maná, Danny Ocean, J Balvin, Lila Downs, Tila, Los Ángeles Azules y Belinda son el elenco mexicano. Durante el primer concierto de la gira BTS en el estadio GNP de la Ciudad de México, se desplegó un fuerte operativo de seguridad que culminó con la detención de 14 presuntos revendedores de boletos, entre los que se destacan 5 menores de edad. Hace unos días, Cristian Nodal presentó Miel con Licor, su nueva canción, y te dejamos un fragmento de esta rola.

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2: Son las 8:17.

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1: 8:30.

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5: 8:35.

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5: El incremento de los casos de abuso sexual en el estado durante el primer cuatrimestre de 2026 no puede verse únicamente como una cifra estadística. Es el reflejo de una crisis social que se ha normalizado durante años y que hoy exhibe las fallas institucionales para proteger a niñas, niños y mujeres. Municipios como Tuxtla Gutiérrez concentran gran parte de las denuncias, lo que revela no solo una mayor incidencia, sino también la persistencia de entornos de violencia donde las víctimas continúan enfrentando miedo, silencio y desconfianza hacia las autoridades. La situación obliga a replantear las políticas públicas de prevención y atención en Chiapas. No basta con abrir carpetas de investigación si no existen mecanismos reales de acompañamiento psicológico, protección inmediata y justicia efectiva para las víctimas. El aumento de demandas también puede interpretarse como una mayor disposición a denunciar, pero ello debe ir acompañado de instituciones capaces de responder con sensibilidad y eficacia. Hasta el siguiente comentario.
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2: ¿Qué tal? Esta es la información. En lo local, el gobernador Eduardo Ramírez Aguilar y el presidente de Tuxtla Chico, Julio Enrique Gamboa Altúzar, inauguraron este miércoles el Centro Libre del Programa de Atención Integral para el Bienestar de las Mujeres, un espacio dedicado a la producción integral y el bienestar de niñas, adolescentes y mujeres. El gobernador Eduardo Ramírez destacó que gracias al respaldo de la presidenta Claudia Sheinbaum Pardo, cada vez hay más centros en el estado. En lo estatal, como parte de la transformación digital impulsada por el gobierno de la nueva era, la Secretaría Anticorrupción y Buen Gobierno, encabezada por Ana Laura Romero Basurto, continúa consolidando mecanismos tecnológicos innovadores que permiten supervisar, transparentar y dar seguimiento en tiempo real a los programas prioritarios con mayor impacto social y carga presupuestaria en el estado. En este contexto, la Secretaría sostuvo una mesa de trabajo con integrantes de la Secretaría de Medio Ambiente e Historia Natural, con el objetivo de fortalecer la coordinación interinstitucional y avanzar en el desarrollo de herramientas digitales enfocadas en programas ambientales estratégicos. En lo nacional, como parte de las acciones para atender a las familias desplazadas por la violencia en Chilapa, Guerrero, luego de los ataques de una organización criminal, la secretaria de Gobernación Rosa Isela Rodríguez Velázquez, junto a la gobernadora de esa entidad, Evelyn Salgado Pineda, dialogaron con habitantes de las comunidades nahuas de Alcozacán y Cuatzingo, a fin de escuchar sus demandas y establecer un corredor seguro para que tengan acceso a ayuda. Muchas gracias por su atención. Le informó Héctor Hernández.
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4: Like a Prayer, Madonna. Like a Prayer es una de las canciones más icónicas de Madonna, lanzada en 1989. La canción combina elementos de pop y rock con coros gospel, creando una experiencia musical única. Su letra y video musical provocaron controversia debido a sus referencias religiosas, pero también ayudaron a cimentar el estatus de Madonna como una artista provocativa y de vanguardia. Like a Prayer fue un gran éxito comercial y sigue siendo una de las canciones más representativas de su carrera. Like a Prayer, Madonna.

0: fue la rola del recuerdo.
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3: Red Hot Chili Peppers cerraría en acuerdo con Warner Music para la venta de su catálogo. Fuentes cercanas a la situación detallaron a diferentes medios que Warner había adquirido el catálogo de Red Hot Chili Peppers a través de su empresa conjunta con Bain Capital. El acuerdo representa una parte importante de la inversión de esta alianza, aunque no se han dado a conocer detalles sobre el resto de las adquisiciones. La reconocida presentadora mexicana Yolanda Andrade sufrió una fractura de costilla mientras ya lidiaba con un deterioro físico ocasionado por su enfermedad de base, lo que ha generado inquietud entre sus seguidores y la industria del entretenimiento. A pesar de su frágil estado de salud, Yolanda asistió recientemente a un concierto de Pandora y Flans en Toluca, donde se le acondicionó un lugar especial junto al escenario para que pudiera disfrutar del evento sin ningún tipo de inconveniente. Angelina Jolie deja California y vende la icónica casa donde crió a sus hijos tras su divorcio de Brad Pitt. La residencia salió al mercado por $29.85 millones y marca el posible inicio de una nueva etapa para la actriz, quien desde hace años ha expresado su deseo de irse de California una vez que sus hijos menores alcanzaran la mayoría de edad.
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4: Un día que duró solo 18 horas. Hoy te traigo una curiosidad que suena a película de ciencia ficción. Hace unos 1.400 millones de años, los días en la Tierra duraban solo 18 horas. ¿Por qué? Porque la Luna estaba mucho más cerca de nuestro planeta y eso afectaba la rotación de la Tierra. El tiempo pasaba literalmente más rápido. Así que si sientes que el día no te alcanza, imagínate en aquella época. Todo duraba un suspiro.
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8: Ya regresamos con más

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2: ¿Qué tal? Esta es la información. En lo local, el gobernador Eduardo Ramírez Aguilar y el presidente de Tuxtla Chico, Julio Enrique Gamboa Altúzar, inauguraron este miércoles el Centro Libre del Programa de Atención Integral para el Bienestar de las Mujeres, un espacio dedicado a la producción integral y el bienestar de niñas, adolescentes y mujeres. El gobernador Eduardo Ramírez destacó que gracias al respaldo de la presidenta Claudia Sheinbaum Pardo, cada vez hay más centros en el estado. En lo estatal, como parte de la transformación digital impulsada por el gobierno de la nueva era, la Secretaría Anticorrupción y Buen Gobierno, encabezada por Ana Laura Romero Basurto, continúa consolidando mecanismos tecnológicos innovadores que permiten supervisar, transparentar y dar seguimiento en tiempo real a los programas prioritarios con mayor impacto social y carga presupuestaria en el estado. En este contexto, la Secretaría sostuvo una mesa de trabajo con integrantes de la Secretaría de Medio Ambiente e Historia Natural, con el objetivo de fortalecer la coordinación interinstitucional y avanzar en el desarrollo de herramientas digitales enfocadas en programas ambientales estratégicos. En lo nacional, como parte de las acciones para atender a las familias desplazadas por la violencia en Chilapa, Guerrero, luego de los ataques de una organización criminal, la secretaria de Gobernación Rosa Isela Rodríguez Velázquez, junto a la gobernadora de esa entidad, Evelyn Salgado Pineda, dialogaron con habitantes de las comunidades nahuas de Alcozacán y Cuatzingo, a fin de escuchar sus demandas y establecer un corredor seguro para que tengan acceso a ayuda. Muchas gracias por su atención. Le informó Héctor Hernández.
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5: 10-10.

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5: 10:20.

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3: Like a Prayer, Madonna. Like a Prayer es una de las canciones más icónicas de Madonna, lanzada en 1989. La canción combina elementos de pop y rock con coros gospel, creando una experiencia musical única. Su letra y video musical provocaron controversia debido a sus referencias religiosas, pero también ayudaron a cimentar el estatus de Madonna como una artista provocativa y de vanguardia. Like a Prayer fue un gran éxito comercial y sigue siendo una de las canciones más representativas de su carrera. Like a Prayer, Madonna.

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18: 10:40.

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3: 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Radio.
4: ¿Te has preguntado qué contienen los productos que consumes a diario? Conocer los ingredientes es el primer paso para elegir mejor.
5: Exacto. Por eso, una gran alternativa es preparar tus propios productos en casa.
4: Hoy te contaremos sobre las tecnologías domésticas. Una opción para cuidar tu salud y tu bolsillo al mismo tiempo.
5: Por eso, te enseñaremos a preparar una crema de cacahuate para toda la familia.
4: Y para ahorrar, también hay que aprender de finanzas personales.
5: Te diremos cómo hacer un presupuesto familiar. Es fácil, rápido y con resultados efectivos de apoyo a tu economía.
4: Presta atención y quédate con nosotras.
5: Esto es Revista del Consumidor Radio.
3: Revista del Consumidor.
5: Desde hace más de 4 décadas, en la Profeco brindamos opciones para elaborar productos útiles, seguros, económicos y con excelente calidad.
4: Se trata de las tecnologías domésticas, una pieza clave de nuestras actividades de educación para el consumo.
5: Con ingredientes que se encuentran fácilmente y procedimientos simples, buscamos que las infancias y las familias tengan alternativas para elaborar lo que necesitan a un menor costo, comparado con los precios que ofrece el mercado.
4: Todo este esfuerzo tiene el respaldo del Laboratorio Nacional de Protección al Consumidor, donde se encargan de validar cada receta.
5: Con la meta de cuidar el bolsillo de los hogares y ofrecer nuevas alternativas, la Profeco organiza talleres en toda la República a través de sus oficinas de defensa del consumidor.
4: Tan solo en 2025 se realizaron 10.983 talleres de tecnologías domésticas, logrando apoyar a 347.500 personas en todo el país.
5: Esta labor ayuda directamente al ahorro familiar, fomenta un consumo más consciente y desarrolla habilidades que impulsan la autonomía económica.
4: Incluso, estas tecnologías han servido para quienes desean emprender y generar algo de dinero extra. Bajo este modelo hemos hecho, por ejemplo, limpiador de piso, pasta dental, gel para el cabello, protector solar y productos de confitería y panificación.
5: Hoy toca el turno de la crema de cacahuate.
4: ¡Comenzamos!
5: Con pocos ingredientes podemos hacer algo muy rico. Prueba de ello es que para hacer crema de cacahuate necesitaremos solamente
4: una taza de cacahuates pelados sin sal, una cucharada de piloncillo molido y una cucharadita de extracto de vainilla.
5: Seguro tienes en casa alguno de los ingredientes. De cualquier forma, se consiguen en el mercado más cercano.
4: De utensilios necesitaremos un procesador de alimentos o licuadora, taza medidora, cuchara sopera, cuchara cafetera, espátula de plástico y para envasar, un frasco de vidrio con tapa hermética.
5: Y esto me encanta, Nat. Una ventaja más de esta tecnología doméstica es que solo toma 30 minutos hacer la crema de cacahuate y en cambio se conserva por mucho tiempo. Su caducidad es de un año.
4: Pues manos a la obra. Para empezar, molemos los cacahuates en el procesador de alimentos hasta formar una pasta. Es importante que lo hagamos en intervalos cortos y al mismo tiempo ir reduciendo la velocidad mientras se va moliendo. Ya que tengamos la pasta de cacahuate y sin apagar el procesador, agregamos el piloncillo y la vainilla.
5: Mientras integramos todo muy bien, quiero comentarles que la crema de cacahuate es rica en proteína vegetal, tiene grasas saludables y mucha fibra.
4: Pero sobre todo brinda saciedad y mucha energía. Volviendo a la receta, hemos seguido mezclando en el procesador. Continuamos hasta obtener una crema suave y homogénea.
5: Ojo, si queda muy seca, podemos agregar media cucharadita de aceite vegetal. Se va agregando poco a poco en el procesador para que se incorpore correctamente.
4: Ahora, a envasar. Con ayuda de la espátula, vertemos la crema de cacahuate en el frasco de vidrio y lo etiquetamos con la fecha de elaboración y caducidad.
5: Esto es primordial para que luego no estemos comiendo algo ya caducado que nos pueda hacer daño. Finalmente, recuerda que hay que mantenerla en refrigeración.
4: Además, toma en cuenta que si con el tiempo percibes un aroma rancio, debes desecharla de inmediato, independientemente de la fecha de caducidad.
5: Da ese paso hacia un consumo informado e inteligente y anímate a elaborar esta tecnología doméstica.
4: No olviden que pueden ver más procedimientos de diferentes tecnologías en el canal de YouTube Profeco TV.
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5: Sigan en Revista del Consumidor Radio, porque vamos a escuchar cómo una tarea sencilla puede proteger nuestra economía.
8: El presupuesto familiar es una herramienta básica para cuidar tu dinero.
9: Así es, aunque cada familia es distinta, organizar los ingresos y gastos.
8: El presupuesto familiar es una herramienta básica para cuidar tu dinero.
9: Así es, aunque cada familia es...

0: o anotar deudas. El problema es que no siempre lo hacen de forma estructurada.
1: Entonces, ¿por dónde empezar? Un presupuesto familiar efectivo se construye con 4 elementos básicos: ingresos, gastos, compromisos financieros y ahorro.
0: El primer paso es anotar todo el dinero que entra al hogar: sueldos, ingresos extra, apoyos o cualquier otra fuente. Es importante considerar el total mensual real.
1: Ahora, registra los gastos del día a día: alimentación, servicios, transportes, educación, entretenimiento.
0: En el tercer punto van los compromisos financieros o pagos mensuales como renta o hipoteca, seguros o créditos. Es importante que anotes montos, fechas de pago y revisar si puedes adelantar pagos para reducir intereses.
1: No hay que olvidar que el ahorro no es lo que sobra, es una prioridad. Define un objetivo: vacaciones, emergencias o algún proyecto familiar, así como el monto que le destinarán cada quincena o al mes. Tenlo en cuenta. Una meta clara motiva a todos en casa.
0: Ahora, te compartimos recomendaciones prácticas para que tu presupuesto funcione de verdad.
1: Lleva un registro constante de tus gastos, ya sea en libreta o en tu celular.
0: Usa categorías sencillas y ajústalas conforme te familiarices.
1: Sé flexible. Si algo no funciona, cámbialo. El presupuesto debe adaptarse a ti, no al revés.
0: Automatiza tus pagos para evitar recargos y olvidos.
1: Evita compras innecesarias, esas que parecen pequeñas pero desbalancean todo.
0: Y muy importante, hablen en familia sobre el dinero, sin juicios, con empatía.
1: También es fundamental revisar el presupuesto periódicamente. La vida cambia y tus finanzas también deben hacerlo.
0: Antes de hacer una compra importante, pregúntate: ¿está dentro de mi presupuesto? ¿Realmente lo necesito?
1: Y si hay niñas o niños en casa, inclúyelos. Desde pequeños pueden aprender a ahorrar y a tomar decisiones responsables.
0: Recuerda, no importa cuánto ganes, sino cómo administras lo que tienes.
1: Un presupuesto familiar no solo organiza tu dinero, te da tranquilidad, claridad y control sobre tu economía.
0: Empieza hoy. Tu bolsillo y tu futuro te lo van a agradecer.
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0: son las 12:03.
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4: Son las 12 con 14 minutos.

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3: Son las 12 con 23 minutos.

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1: Son las 12 con 31 minutos.
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1: Son las 12 con 52 minutos.

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2: Estamos de regreso, amigos. Manda tu mensaje de texto al caíste. Este es un programa grabado. Bueno, así es. ¿Qué tal, mi gente? ¿Cómo están? Bienvenidos. Esta es La Pachanga, transmitiendo en vivo y de todo color. 90.7. Papaito lindo, mi queridísimo muñeco.
3: Hola, hola. Gente bonita, gente hermosa. ¿Qué creen? Pues ya es jueves. Oye, jueves 14 de mayo. Casi, casi quincena. Sí. Ya se antoja como que, pues, refrescarnos, ¿no? ¿A qué? Oye, Super, ¿y qué crees?
2: Sí.
3: Pues mira, anonadados, la verdad. Extasiados de la felicidad con las personas que nos acompañan hoy aquí en cabina. Sí. La verdad es que, wow, imagínate, platicando con ellos ahorita antes de entrar, me estaban contando la padre que la pasaron en el evento pasado. Nada más.
2: Nada más.
3: Sí, escucha, nada más.
2: Nada más escucha el fondo.
3: Uf. Imagínate, ya sabe la gente de qué le estamos hablando.
2: Ah, ya sabes,
3: ya sabe.
2: Fondo triple A.
3: Imagínate.
2: Fondo Promociones Moreno.
3: Con toda la adrenalina que se vive en cada evento de ellos.
2: Bueno, el día sábado tuvimos la oportunidad de asistir al evento de lucha libre que hubo acá.
3: Ajá.
2: ¿No? Que solo Promociones Moreno lo hace posible, no había otro. Y entonces tuvimos la oportunidad, bueno, los que gozamos porque tú tuviste la pimpinela.
3: No, hombre, ¿qué te cuento?
2: ¿La
3: besuqueaste?
4: ¡Ay! Tuvimos, tuvieron.
3: A ver, no fuiste porque no quisiste, ¿ok?
2: Bueno, y nos acompaña aquí, puro ganador.
3: Oye, sí, eso puro estaba ganador. Platicando, la sí. Verdad. Pues, bienvenido para Rey Ángel, que eres el doble campeón. ¡Wow! ¡Qué padre! ¿Cómo te sientes, Rey?
5: Acércate, ahí. Sí, me siento muy feliz porque, pues, y muy nervioso ese día, estaba muy nervioso, pero muy feliz porque la gente de acá, de Tapachula, pues, me recibió muy bien, o sea, toda la gente me recibió y eso se siente muy padre, tener a todo el público de mi lado, la verdad.
3: Órale, qué padre. Oye, yo recuerdo que viniste acá y me dijiste, no, que sí me lo voy a llevar y que qué padre, voy con toda la energía, todo. Y mira, wow, la verdad es que muchas felicidades,
5: Sí, así es. Igual reconozco a mi rival porque pues fue un rival duro, pero pues ya ves, ya yo lo vencí con dos vuelos, ya lo subí ya cansado, le hice un tackle y pues ahí fue donde me llevé la victoria.
3: No, hombre, ¿cómo ves, Super? Sí.
2: No, muy bueno y muy buena lucha también. Buena el Galeno lucha. Decía que venía con todo, pero mira, al final de cuentas.
3: Al final de cuentas, México se la llevó.
2: Se la llevó.
3: Ah, sí.
2: Sí, y además hubo la sexta edición de la Copa Gallo.
3: Oye,
2: donde
3: sí
2: participaron
3: un
2: poquito más de 15 luchadores.
3: Imagínate.
2: Dándose catorrazos allá arriba, todos contra todos. Un Robin Round. Mira, a morir.
3: Wow. ¿Sí?
2: Y al final de cuentas, Atreyu. Con una, ¿cómo te diré? Algo ingenioso para él, porque los que lo vimos, le hizo las dos espaldas planas, ¿no, Atreyu? Así fue, ¿verdad?
6: Claro que sí, los vinieron representantes de Tuxtla Gutiérrez, sí. Y creyeron que ellos iban a llevar la copa, y cuando estaban a punto de rendirse entre ellos, pues yo fui más astuto y le gané a los dos.
3: Órale, al final de cuentas de eso se trata, ¿no? De ser astuto y la verdad sacar todo el fuá dentro del cuadrilátero.
2: Sí, la verdad que sí.
3: Te ganaste la sexta edición de la copa.
6: Claro que sí.
3: ¡Órale! ¡Qué padre, la verdad!
2: Sí. Oye, Atreyu, la verdad que estuvo muy movido, yo miraba que te daban, que te sacaban del ring, al rato volvías a entrar, la Diamantina decía que venía con todo, no, pero, híjole, estuvo bien emocionante, y la manera en cómo les pusiste las espaldas planas a los dos juntos, fue ingenioso de tu parte. ¿Ya lo tenías planeado o te salió la chispa de que...
6: La verdad, ganó la inteligencia porque ¿verdad? Sí estaba yo construyendo qué es lo que iba a realizar para lograr el objetivo que era ganar la copa. Y pues al final vi el momento, lo hice y sí. Se logró.
3: Sí, fíjate claro, que esto sí. Que mencionas es muy importante porque a veces la gente piensa que nada más te subes y bueno, a luchar. Pero yo en esta parte nos estás diciendo que estabas luchando, pero también estabas planeando cómo entrarle, qué hacer, qué no hacer. O sea, también es estratégico estar arriba del cuadrilátero, ¿no?
6: Claro que sí, más que nada ante 15 luchadores, 15 rivales que querían lo mismo que yo, ganar la copa. Tenía que buscar la manera de ver cómo se eliminaban entre ellos, cómo eliminaba yo a algunos y cómo llegaba yo hasta el final.
3: Wow, no, sí. Pues la verdad, muchísimas felicidades para los dos. Digo, de verdad, es un gran, gran, gran escalón en su vida laboral. Y pues que los triunfos sigan, ¿no? Que sigan sí. Y que todo esto siga.
2: Así es, bueno, la verdad que fue una cartelera muy, muy internacional. Vino La Iguana, Octagón, Psycho. Sí. Pimpinela.
3: Valentino.
2: Que oye,
3: que tuve la oportunidad. ¡Wow! Mira que hasta me mandó saluditos sí, y todo, ¿eh? Casi ¿no? me terminé, pero mira, empapado no de la lluvia.
2: Y entonces valió la pena y solamente Promociones Moreno lo hizo posible. Por eso se encuentra con nosotros, pues el mero mero.
3: Así es, ¿no? Nada más y nada menos que Gaño Sureño. No,
2: así que mi querido Gallo, cumpliste, la gente decía, bueno, a lo último alguien decía ahí que no venían, que no sé qué cosa, pero cumpliste, la gente estuvo contenta, salió muy contenta la gente, tuvimos la oportunidad de convivir con los luchadores, con todos, sí. ¿No? Y nos dimos cuenta que sí eran los verdaderos que decían que no, que sí, pero mira, mi querido Gallo, al final de cuentas, sí.
7: Se cumple, ¿no? Muy buenas tardes a todos, amigos, y gracias por tu espacio, mi súper y muñeco. Ah, y claro. La verdad, felicitar el momento aquí los muchachos que son parte del club, que fueron ganadores, pero porque ellos se esforzaron, ¿no? Y tienen nuestra escuela, pero demostraron quiénes son. Y en el tema, pues, de la lucha libre que realmente se anunció, que decían que no eran originales, realmente ustedes dieron cuenta. Nosotros no podemos que hablar, la misma gente se va a dar cuenta que son los originales, anunciaron horas antes de que el evento se cancelaba, pero sabemos que es la envidia, ¿no? Y de una vez que quede recalcado que las próximas funciones que hagamos nosotros mismos haremos ese comunicado si eso sucediera. Así es que no se dejen engañar, demostraron y demostramos nosotros que la AAA está en Tapachula porque Promociones Moreno lo hace posible.
2: Ahí está. Solo Promociones Moreno va a dar el aviso si sí o no. No se dejen llevar por otras páginas, otros medios. Solo Promociones Moreno va a decir, ¿saben qué? Sí, ¿saben qué? No. Pero conociendo a Promociones Moreno, siempre ha cumplido, Gallo.
7: Siempre.
2: Nunca ha habido eso de que...
7: cancelan, perdón, porque realmente por temas de avión o algo, pero nosotros programamos siempre todo bien para que salga acorde.
2: Sí, no, ya te pasó una vez, es cierto. Pero lo supliste con otro luchador de la misma talla. Nos consta porque lo vimos y aquí estuvieron, pero la envidia, como tú dices,
7: así
2: ¿no?
7: Así es.
2: Sí, siempre sale, muñeco. Y...
3: No, pues imagínate, pues uno está en el medio, ¿no? La verdad sí. Es que pasan muchas cosas, pero te puedo decir que yo llegué a entrevistar a la gente antes de lo que fue la convivencia y la verdad que la adrenalina estaba a todo lo que daba, la gente súper emocionada y por ahí la gente me mencionó que ya tenía mucho rato que este evento no sucedía, que qué bueno que lo volvieron a revivir. Entonces, hay críticas muy buenas, hay como todo, ¿no? Críticas muy buenas, críticas malas, pero yo creo que si hablamos de porcentaje, el porcentaje de críticas fue muy bueno. La verdad es que en este momento te quiero felicitar porque wow, la verdad fue un gran, gran evento en Tapachula que ya tenía mucho rato que no sucedía.
7: Sí, sobre todo las estrellas que trajimos del momento.
3: Así es.
7: Lo vigente, ¿no? Lo que se busca.
2: Así es.
3: Así es, totalmente.
2: Bueno, pues ahí está él es Gallo Sureño, agradeciendo al evento, agradeciendo a la gente, pero la pregunta del millón, Gallo, ¿cuándo va a ser la otra?
3: Ah, sí, eso también te iba a preguntar yo.
7: Pues eso conlleva a lo que vine, ¿no? A agradecerle a toda la gente que se hizo presente en esta ocasión. Vimos de todas las clases, ¿cómo es la magia de la lucha libre? Que metió a todo Tapachula.
2: Sí,
7: ¿no?
2: Tú.
7: Ni niños, jóvenes y adultos, para todo. Entonces eso nos da una pauta que ya pensamos un próximo evento.
2: Sí.
7: No te puedo decir cuándo, pero ya nos sentamos con AAA ese mismo día y vimos agendas. En eso se está estudiando. Así es que próximamente, nuevamente, Tapachula se vestirá con esa gala. 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
2: Está la única empresa que lo hace posible aquí.
3: Pues ahí está, súper. ¿Sí? ¿Qué más te digo? Próximo evento. Así es que, mira, yo ya estoy hasta con los nervios, que quiero volver ahí, volver a vivir toda la adrenalina. Y pues esperamos que la verdad vengas aquí a invitarnos. Ya sabes que esta es tu casa, eres bienvenido cuando gusten, chicos, muchísimas felicidades, la verdad, disfrútenlo, gócenlo, y pues, que venga lo que tenga que venir, que sigan los éxitos.
2: Ahí está.
3: Gracias. Bueno, gente bonita, gente hermosa, nos vamos a la pausa, somos La Pachanga.
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2: Es la 1:11.

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3: Es la 1:22.

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0: estamos de regreso, mi gente. Muchas gracias. El WhatsApp 9626252500. Ese es el WhatsApp. Comunícate ya de vuelta, papayito lindo. ¿Aló?
1: Hola, ¿puedes
0: ser Tizón? Sí, ¿cómo te llamas?
1: Oscar.
0: ¿Quién es Oscar? A ver, ¿con qué canción?
1: Una de Óyeme.
2: ¿Cuál?
1: Óyeme.
2: ¿Óyeme o cómo?
1: Sí, así se llama la canción.
2: ¿Pero de quién la canta?
1: De Fey. O la de la Pausina, no sé quién.
3: Mónica Lara.
1: Ah, esa. Oh.
3: Ok, va que va.
2: Sí.
0: Ok. Ya estuvo.
4: Mucha suerte.
0: Bueno, y ahí está. Dice saludos. Saludos.
2: Ni sabía qué canción era. Sí,
0: pues.
3: Bueno. De Laura Pausini.
0: Oye, el tema del día de hoy es. ¿Cuál ha sido tu peor oso?
2: ¿Cuál ha sido tu peor oso? Ese es el tema del día de hoy. Hay llamada a la pachanga, bueno.
5: Sí, habla Rey.
2: ¿Qué onda, Rey?
5: Para participar en el verso, ¿sí?
2: Claro que sí, ¿con qué canción?
5: Con el Puerto de San Blas.
3: Por el Puente de San Blas.
2: ¿Así se llama?
0: Puerto de San Blas. Ok, listo. Ya está anotado.
2: Sale, Rey.
0: Adelante, Roger. Rey,
2: no. No, pero bueno, Rey, sí, ya.
0: 5 minutos.
2: Ajá.
3: El muelle de San
2: Blas. El muelle, eso, no el puerto ni el puerto. Puente.
0: Ah, bueno, pero la cosa es que. Pues el muelle, pero está en el puerto, pues. Es lo que cuenta. Pero hay arena, es lo que cuenta. Pero hay agua. Quiero participar en el versus. Mira qué dice acá.
2: A ver.
0: Quiero participar en el versus con la señora de las 4 décadas de Arjona. ¿Quién eres?
3: ¿Quién sabe?
2: Y además no hacemos versos así por mensaje.
0: Por WhatsApp menos.
2: Tiene que ser llamada.
0: Ya, bye. Adiós. Bueno, ¿cuál ha sido tu peor oso? Coméntame. Dice saludos, dice Deus. Saludos. ¿Quién otro? ¿Qué más? Solo. Colonia Centro presente, ¿ok? Dice mi peor oso. A la mecha. Mi peor oso fue cuando estábamos en el salón y la plebe se dio cuenta que ya andaba yo un calcetín de otro.
2: Bueno, no, uno es. Uno y
3: eso
2: uno
3: es para la suerte.
2: Dicen, ¿no?
0: Pero dicen sí, que claro. Para que no te hagan ojo, ¿no?
3: Para que no te pierdas.
2: Cuéntanos, ¿cuál ha sido tu peor oso? 962-625-2500.
0: ¿En serio, Eliezer?
3: ¿Qué hice?
0: ¿En serio?
3: Léelo, por favor.
0: No. Muñeco, cuéntate un chiste de chicos tiernos.
3: Híjole, un chiste de chicos tiernos. Te lo voy a catafixiar, mira, porque traigo otros.
0: ¿Ah, sí?
3: Dice, si quieres saber algo, ¿tú sabías que le tienes que preguntar al 2 o al 3?
0: ¿Por qué?
3: Porque el 1 nunca sabe. Ah.
0: No, no, no. ¿Aló?
1: No dejen contar chistes.
2: No lo dejen contar chistes.
3: Qué malo.
2: No, pues ya muy tarde, sí se la contó.
0: Ay, no,
3: qué bárbaros.
0: De chicos tiernos. Ah, pero se lo pidió.
3: Échatelo,
0: a él.
3: Échatelo, ajá. Échatelo, sí, por sí. Favor.
0: No.
2: Te da, ¿cómo sabes? Se dice, te da el, te la regresa.
3: Ajá. Te doy el la pauta.
0: Resulta que la Yajaira pues estaba siendo juzgada.
3: Ajá.
0: El veredicto. Ejecución. ¿No? Dice, ¿cómo dice? Sentencia de muerte, ¿no? Uh-huh. ¿No? Entonces la Yajaira estaba y era un cura. Dice, hijo, ¿qué pasó, padre? Mira, él con su librita, ¿no? Ya sé que mañana estás en la horca, dice, y sentencia de muerte, y pero traigo la palabra del Señor para ti. Uy, padre, demasiado tarde. Mañana me reúno con él. ¿Algún mensaje?
3: Ay, no, qué bárbaro. Se iba a reunir con el Señor.
0: ¿En serio, Germán?
3: ¿Qué dice?
0: ¿En serio? No lo puedo creer. No.
3: ¿Ya viste? Wow, yo sabía que les encanta.
2: Hay llamada a la pachanga, bueno.
1: Soy Luigi.
2: ¿A qué onda, Luigi? Hola, ¿cómo estás?
0: Permíteme, Luigi. Luigi.
1: Dice que, ajá.
0: Quiero desearte muchas felicidades. Yo sé que hoy es tu cumpleaños.
1: Y me felicitan a la más perro. A Luigi.
0: ¿Qué dice?
1: Oye,
0: Sí.
4: Dice que este muñeco contara un chiste de chicos tiernos.
0: Sí.
4: Pero no le va a costar.
2: ¿Pero así es el cumple de Luis?
0: Sí,
4: lo iba a decir yo. Y me felicitan al señor Jorge Luis García Santana, que está cumpliendo años. Su 18 primavera.
2: Luigi, tiene las mañanitas de fondo. Muchas felicidades.
4: Gracias.
3: Felicidades, gracias. Luigi. Que Dios te bendiga siempre.
4: Gracias, muñecote.
3: Que te gracias, cuide mucho y que te esconda y que se le olvida dónde. Ah, no es
4: cierto. Bye.
2: Bueno. Felicidades a Luigi.
0: Bueno, tu peor oso. ¿Por qué te pedirán chistes de muñeco? Yo no entiendo.
3: Porque soy muy talentoso. O sea, ¿sí? La verdad es que te desbordo talento. ¿Qué te digo? Te digo, soy como un imán para el talento. De hecho, tengo miedo, que ya me hable guerra de chistes o así.
2: La pachanga, bueno.
6: Hola, Irán. Habla José.
2: Hola, José. ¿Cómo estás?
6: Aquí dándole las buenas tardes. Oye, ahora sí que el peor oso de mi vida. ¿Qué crees que me pasó?
2: Ay, no sé, pero seguramente fue algo en público, ¿no?
6: No, fíjate, que como yo fui maestro,
2: ajá,
6: yo estaba dando una junta delante de los padres de familia y que no se me cae la placa.
2: ¿Cómo
6: crees? De todos ellos, todos empezaron a reír y le digo yo bien serio, ¿qué? ¿Nunca les ha pasado nada?
2: Ay, José, no, pues no, sí cuenta hombre. Como peor oso, ¿eh?
3: Osazo.
2: Pues,
3: sí.
6: Pero ni modo.
2: Pues sí, ni modo, así es, hombre.
6: Pues bien, ni modo. Mi gran oso.
3: Toca reírnos.
0: Sí.
6: Ay, qué bueno.
0: Qué bueno.
6: Bueno, saludos a todos.
2: Saludos, José. Saluditos. Ay, desde la Ciudad de México, el buen José.
3: ¡Hala!
0: Kena, ya está en sintonía. Chapori también, ahí en el grupo La Pachanga, Chupadulce, Héctor, El Colocho, Tony Citalán, Calamardo, Garfield. Bueno.
2: La Pachanga, bueno.
7: Sí, buenas tardes, mi peor oso. Acaba de sudar hace dos días. Venga, sí, el efecto de arriba, fija.
2: A ver, pero ¿cuál ha sido? Cuéntalo.
7: Perdón, es que lo que pasa es que tenía que ir al instituto.
2: Ajá.
7: Ahí al hospital, pero andaba yo en modo mi office sport, de por Dios. Y tenía que ir a firmar un documento de viaje.
2: Ajá.
7: Entonces pasé a la casa de mis papás, me puse pantalón y todo, y me puse unos zapatos que ya tenía un cientecito, no me acuerdo cuánto, que no los usaba.
2: Ajá.
7: Y dije, hija, son los únicos, y que me los pongo así como va. Ya ni los revisé. Entrando al instituto, se me empieza a caer la suela y hacer pedacitos con el luz como una... y me quedan viendo, dice, doctor, allá dejó media suela, y yo, ¡ay, qué oso!
2: No,
7: y espérame, ahí te va lo más del oso. Me tuve que poner cinta adhesiva a los zapatos, y así me fui a firmar, y me quedan viendo, yo, no, doctor, y yo... lo más reciente de Europa.
2: No manches, Chapori.
7: Sí,
2: también. Lo que pasa es que cuando no usas los zapatos se deterioran y luego los vuelves a usar y sí pasa, se despegan.
7: Literal, se me cayeron los dos en pedacitos.
2: No, ni modo, Chapori.
7: No, y todo el mundo, doctor, y se había dejado media feliz. No, y yo ya sí bien que no, literal, se me cayeron los dos en pedacitos.
2: No, ni modo, Chapori.
7: No, y todo el mundo, doctor, y se

0: réponse. La pachanga, bueno.
1: Otro pequeño Mari.
2: ¿En serio sí consideras buenos tus chistes, muñecos?
3: Claro que sí, soy muy talentoso. ¿Sí?
0: Yo
3: sí.
0: También pienso lo mismo.
3: Claro.
0: La pachanga, bueno.
1: Grancita.
0: ¿Qué pasó, Luigi?
1: Oye. Mira, lo bueno que Chapori no le pasó como el chiste de la viejita.
0: ¿Cuál chiste?
1: El de aquella que dijo que no llevaba placa y le hubiera saltado, le hubiera salido el policía y le dijo, oh, sí que lo sentimos mucho, pero le va a tener que mochar una mordidita. Y dijo Chapoti, ay, será con que le cayó pelo. Y lo bueno que no se encontró un policía, si no le dice, va a tener que mochar con una mordidita.
0: Ay, Luigi. Ahí está, muchachos.
2: Bueno,
3: bárbaros.
2: Chale.
0: 962-62-52-500. Vámonos a la pausa y regresamos. Escuchas La Pachanga.
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3: Es la 1:39.

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0: Bueno, estamos de regreso, muchas gracias a papá. Bueno, el tema del día de hoy, mi peor oso, dice Garfield. El peor oso, insistir en tu negocio sabiendo que no es negocio. No lo entendí.
1: Ni yo no lo entendí, o sea, se supone que para que un negocio crezca, pues tienes que insistir, ¿no? Para sí. que crezca. Pero creo que no es un oso.
0: No. ¿Tú has tenido oso?
1: Sí, fíjate, mi peor oso es que me hayan marcado para contratarme 3 horas de show. Ajá. ¿Y al final de cuentas ni me contrataron, no contrataron a nadie y compraron 2 caguamas nomás y ya.
2: No, pero decían que sí.
1: No, hasta me llamaron para confirmarme y todo, que oye, que sí, que te voy a contratar. No. Y pues que no me contrataron y nada más salió con 2 caguamas y el pastel. Digo, ese fue uno de mis peores osos.
0: Chale. Pero
2: tenemos llamada, la pachanga, bueno.
3: Mi peor oso es ser el único voto del Kevin.
1: Ay, no dejen a Kevin, pobrecito. Ya ni marcó, ya. Ay, no, qué bárbaro.
0: Oigan,
1: ¿ustedes saben cómo se llama el hermano de Hello Kitty?
2: El hermano de Hello Kitty.
1: Ajá.
0: ¿Quito?
1: No. Bronquitis.
0: No.
1: Qué bueno soy en esto.
0: Uy, de verdad. Uy,
1: la verdad es que tengo un talento, mira. Wow.
0: Oye, allá en un restaurante dice, mesero, la carne de esta hamburguesa está cruda. Señor, discúlpeme, pero este es un restaurante chino. Ah, perdón. Mesero, la carne de teletón.
1: Oigan, ¿y ustedes saben por qué se extinguieron los mamuts?
2: Los mamuts, no, quién sabe, ¿no? ¿Por qué?
1: Porque no habían paputs.
0: No manches. Pero allá en la casa, ¿no? El nieto le pregunta a la abuelita, oye, abuelita, ¿trajiste tu cacatúa? No, hijito, yo no tengo ninguna cacatúa.
4: Es que oí que mi papá le dijo a mi mamá.
0: ¿Y qué? ¿Siempre va a venir la cacatúa a tu madre?
2: Hay llamada telefónica, la pachanga, bueno.
5: Soy José otra vez.
2: Hola, José, dinos.
5: Otro oso que me pasó.
2: A ver.
5: Que yo me puse mi pantalón bien bonito, según un traje muy bonito para ir a una clausura. Uh-huh. Y ya estaba yo en la escuela. Y que me agacho, que se me rompe todo el pantalón de atrás.
2: Hombre. José, todo te anda pasando, hombre.
5: Hey, yo sí, soy una calamidad.
1: Híjole.
5: Oye, ¿qué le dijo una manzana que se cayó a las otras manzanas de arreglo?
1: Lero, lero.
5: Se cayó la manzana y todas empezaron a reír. Y se voltea bien enojada la manzanita que se cayó y le dice, inmaduras.
2: Bueno.
1: Muy bueno.
2: Gracias, José. Bye.
0: Bueno. Ay, ay. La clásica, ¿no?
1: A ver.
0: La mujer tóxica. Gordo, Pepe, ¿me quieres?
6: Claro que sí, mi amor.
0: ¿Y me amas?
6: Claro que sí, mi amor.
0: ¿Y si agarro una pistola y me diera yo un tiro, lo sentirías?
6: Claro que sí, mi vida, si no estoy sordo.
2: La pachanga, bueno.
7: Sí, bueno, una anécdota y un chiste.
1: A ver.
7: Otra anécdota, estaba yo dando clases en la prepa 1 y estaba yo con el área de químicos y los chavos me quedan viendo y dice, ¿qué dos? Dice, ¿me echamos una cascarita de dos? Y yo, sí, y como yo fui seleccionado en esos tiempos, fui en la prepa 1, óyeme, hacía deporte. Entonces le digo, sí, bueno, hicimos la reta de 2 y 2. Entonces hace cuenta que quiero hacer un triple y la quiero pasar entre las piernas y que se me rompe el pantalón igual que el compañerito que habló ahorita.
2: Ajá.
7: Y me tuve que poner un suéter que me prestó, ¿saben? Porque antes teníamos clima ahí en la prepa y ya me prestó el suéter, pero el oso de mi vida por andar chamaqueando ahí con ellos.
2: No puede ser, Doc.
7: No, es horrible porque ese sí se fue desde la parte de adelante donde está el heater hasta atrás.
2: Ah, no, todo de una vez.
7: Sí, completo, pues no. Uno que hace uno que hace los ¿cómo se llama?
1: Se vio el tesorillo.
7: Sí,
1: ay, no.
7: No, y ahora un chiste, dice que en una acera iba caminando un tenedor y en la otra acera iba una cuchara, pero iba más adelantada la cuchara, entonces empieza a gritar el tenedor, ¡cuchara! ¡Cuchara! Y ni volteaba la cuchara y el tenedor gritándole, ¡cuchara! Ay, parece que no escuchara.
1: Dice, mira, nos llegó un mensaje. Uy, eso que estaba, fue hace, dice lo del deporte.
2: La pachanga, bueno.
8: Bueno,
2: Renatita,
8: buenas tardes.
2: Hola, ¿quién?
8: Un chiste por ahí.
2: ¿Quién habla?
8: Rubén.
2: Ah, Rubén, hola Rubén, dinos.
8: Por ahí está un niño en un puesto de tortas, pidiendo una torta. Dice, señor, señor, me da una torta de pollo. Señor, señor, me da una torta de pollo. Y no lo pela. Está pide y pide su torta y de repente se acerca un muchacho y dice, sale morro, te la están haciendo de jamón, ¿verdad? Y dice, no, yo la pedí de pollo, yo la pedí de pollo.
2: No puede ser.
1: Muy bonito, bueno, ese está muy bonito. Bueno, muy
2: sí,
1: bueno.
2: Sí, sí, sí. Gracias, bye. Ramón. Bye, bye.
1: Ay, no, qué bárbaros. Oigan, si donde venden frutas es una frutería, donde venden pollos es una pollería, entonces, donde venden quesos, ¿qué sería?
2: Ay, ay. Llamada a la pachanga, bueno.
9: Hola, Ega, buenas tardes.
2: Hola, ¿quién habla?
9: Ah, un admirador tuyo, que no le hables cuando estás en la calle.
2: ¿Ves? ¿Cómo voy a saber, no?
9: Ah, pues ahí te lo dejo de tarea. Oye.
2: ¿Qué pasó?
9: Este, un mox que me
2: a mandó. A ver, cuéntanos.
9: Una vez estaba yo en un banco haciendo cola para hacer un depósito.
2: Ajá.
9: Y este, me dan ganas de echarme un peque.
1: Ajá.
9: ¿Y qué si sale con premio?
1: Porque no, hombre.
9: Enfermo del estómago.
1: No, hombre, qué, sí, qué osazo. ¿Y qué hiciste?
9: Para salirme porque ya, ya estaba yo depositando.
2: ¡Ay! Oye, ¿y qué? ¿Se sintió el olorcito?
9: Yo creo.
2: Ay, no manches, ese sí es osazo, no, hombre.
1: Hombre.
9: Saludos.
2: Saludos. Saludos. Ay, no, hombre, no, imagínate que te suceda eso.
1: No, qué oso,
2: qué
1: ahora
2: osazo.
1: Sí. Qué
2: osazo. Pero pues bueno, ahora sí que son osos que no los puedes controlar, ¿no? Porque si estás malito.
1: Híjole.
2: Yo, ¿no?
1: Híjole.
0: ¿Verdad, Irán?
1: O sea, también te pasó.
0: No, pero te das cuenta, le dirá como dice, güey, son situaciones que pasan. A cualquiera le puede pasar.
1: Claro, somos humanos.
2: No, sí, sí, yo porque, jamás me burlaría.
0: Sí, pero,
1: claro.
0: Sí, porque este, sí, yo he conocido gente y hay mucha gente que le pasa eso.
2: Diario.
0: De diarrea y este. Pero es normal.
1: Sí.
2: Claro, ¿para qué juzgar y reírnos?
1: Escuchamos, vemos y no juzgamos. Ay, ¿qué? Ay, no, qué bárbaro.
0: Se están juzgando a un cuate, ¿no? Y le dice el juez, ajá, ajá. Y entonces, ¿usted entró al almacén de ropa a robarse un vestido? Pues sí, señor juez, es que era para mi mujer. Pero tres veces. Bueno, es que me hizo cambiarlo dos veces.
1: Ay, no, qué bárbaros. ¿Ustedes saben qué le dijo un toro a otro toro?
0: ¿Somos toros?
2: Somos mecánicos.
1: No. ¿Toro bien?
0: Ay, no, de veras, muñeco. Qué chistes, ¿eh?
1: Qué talentazo tengo, ¿verdad?
2: No, definitivamente, no. Muñeco.
0: Oye, entra el hijo a la casa en la noche, pero así. ¿Y ahora tú? Ah, chale, mamá, tenías razón. Me puse bien pacheco y se me quitó el frío.
1: No, hombre.
0: Ay, menso. Chaleco, chaleco.
1: Lo confundió, lo confundió. ¿Qué? A ver, ¿ustedes saben qué le dijo un piojo al calvo?
2: Este, resbala mucho, ¿no?
1: No te muevas, que me caigo.
0: Dice Javier, Chapori. ¿Jugar? Lo único que ha jugado el Chapori en su vida es con los sentimientos de las mujeres. Y uno que otro, Rosadín.
2: No, algo le conocen, algo le conocen.
0: Algo le sabe.
1: Dice que Chapori, cuando el río suena es porque piedras lleva.
2: Llamada a la pachanga, bueno.
7: Bueno, bueno, quiero hacer un reto oficial. Yo en la prepa era seleccionado de la prepa 1 y fui tirador. Claro, claro, fui tirador 5 de 3, yo nunca jugué postes porque acuérdense que los postes son altos. Yo era antes central o era ala. ¿Sale? Entonces yo invito a quien el desafío es de la línea de tres puntos, obviamente en la cancha de básquetbol, una reta, y a ver quién me reta, y ponemos el precio. Cinco de cinco, a ver quién me puede ganar.
2: Ay, muy acá, ¿no?
1: Imagínate.
7: Ah, todavía está. Tengo, o sea, no tengo Parkinson, pero todavía puedo intentarlo.
2: Dale, Chapari.
7: A ver, chiste. Resulta que llega un paciente a la consulta con un doctor X, no quiero decir el nombre, ¿verdad? Y le dice, le tengo una buena y una mala. Y el señor, así bien angustiado, un señor como ya de adulto mayor, dice, a ver, doctor, dígame la mala. Ah, pues de que tiene cáncer. Híjole. Y la buena, pues de que tiene Alzheimer, pues ya se le va a olvidar, miren. Dale, chao.
1: Saluditos.
2: Pues muchachos, nos vamos a ir a la pausa.
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11: Son las 2:03.
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0: estamos de regreso. Ay, ay, ay, papá. DJ Nava in the house. Dice Tony Citalán. Miki se acaba de conectar. Saludos, Miki. A ese que se le rompió el pantalón a la hora de agacharse, se le rompió porque está bien chutón, dice.
1: Ay, ya.
0: Pero.
1: Rápidamente, llamada a la pachanga. Bueno.
2: Hola, buenas tardes. ¿Cómo están?
1: Hola, ¿quién habla?
2: Hola, Mago.
1: Mago, ¿cómo estás?
2: Bien, bien, aquí saludándolos, miren, y hasta que los vuelvo a sintonizar porque estuvimos un ratito fuera de frecuencia.
1: ¿Cómo crees, hombre?
2: Sí, hombre.
1: Oye, ¿cuál ha sido tu peor oso?
2: ¿Mi peor o el mejor oso?
1: No, el peor.
2: Ah, el peor oso. Un día andábamos allá por la Sierra de Moto y nos invitaron a comer.
1: Ajá.
2: Pero nos dieron puro caldito. Pero cuando ya fui yo al baño, me di cuenta que en la olla pues habían las presas de pollo.
1: No manches.
2: Y agarro yo y le digo a la señora, oiga, ¿qué no nos va a dar una, aunque sea una piececita de pollo? Pues porque la verdad, puro caldo con arroz, como que no muy llena. Y todos me quedaron viendo así, ¿cómo te diste cuenta?
1: Y efectivamente, o sea, ¿cómo te diste cuenta? ¿O sea, te asomaste a la olla o qué?
2: Me asomé a la olla, pues, que tenía pasada, no, la señora, todas las piezas.
1: Bien, pero dice, oye, ¿pero era restaurante o era casa?
2: Una casa.
1: Míralo todavía.
3: Oye, bien, dicen que el que busca encuentra, ¿no?
2: ¿Cómo estás, súper?
0: Muy bien, todo tranquis.
2: Qué bueno, me da gusto verlo.
0: Gracias.
2: Al muñeco.
3: Hola, hola.
2: Buenas tardes, muñeco.
3: Hola, buenas tardes. Oye, ¿te diste cuenta de algo? Bien, dicen que el que busca encuentra.
2: ¿De qué?
1: Por las piezas.
3: Ajá, por las piezas. Buscaste piezas y encontraste.
2: Pues casi estaba toda la gallina ahí metida entre la olla.
1: Oye, ¿y qué te dijo la señora?
2: No, me quedó viendo así. Y yo así como diciendo, ya la regué.
1: ¿Y los amigos qué te dijeron?
2: Y mis amigos después ya en silencio, así entre todos, ¿no? ¿Y cómo te diste cuenta? Porque le digo, iba yo al baño y como pasé por la cocina, me asomé y levanté la tapa de la olla. Y ahí estaban las piezas de pollo, nomás nos habían dado arrocito,
1: no,
2: tortillas de mano y un poquito de caldito.
1: No, tú sí, de plano, la alzaste de una vez.
2: Así
1: sale,
2: es.
1: Pues, mi buen.
2: Bueno, aquí andamos. Ahí
1: saludos.
2: Nos estamos saludando después y les llevo un poco de nieve.
1: Va que va.
3: Vale, vale. Adiós. Saluditos.
1: Bye, bye. Ahí está, no, ahora sí se pasó, ¿eh?
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0: Bueno, te voy a presentar en la primera esquina. Él es Oscar con la de

0: Por la otra esquina. Él es rey. Con la de Muelle de San Blas. Como te deseo.
1: Sí, sí, es del artista Super, ¿sí? Pero no es esa canción. De hecho, mira, la voy a regresar para que entres con el.
0: Sí. Como te deseo.
1: Ay, sí, es cierto.
2: ¿Qué?
0: Sí, hay otras igual que empiezan igual. Pero, listo, comienza a votar. 962-625-2500. Bueno, Héctor, ¿voto por quién dice? Por Maná. Maná. 1-0.
2: ¿Qué dice? ¿Aló, por quién votas?
3: Por Maná.
0: Maná, 2-0. Voto por Mónica Naranjo, soy Vicky, 2-1.
2: Aló, ¿por quién votas?
3: Por Muelle de San Blas.
2: Muelle de San Blas. 3-1. Venga, chicos.
0: Gallo. Voto por Maná. 4-1. El 10 por Maná, 5-1.
1: La pachanga, ¿por quién votas? ¿Por quién?
3: Mónica
0: Naranjo.
1: Mónica.
0: 5-2. Vicky por Maná, 6-2.
2: 6-2.
0: El 10 por Maná, 7-2.
1: La pachanga.
3: Mónica Naranjo.
2: Mónica.
0: 7-3.
2: 7-3. Venga, chicos, llamaditas. Eso, Ari, venga.
0: Ari Citalán por Muelle de San Blas.
2: Y dice, 8-3. Aló, ¿por quién votas?
4: Por Mónica Naranjo.
2: Por Mónica Naranjo.
0: 8-4.
2: 8-4. Venga, chicos.
0: 8-4. 8-4.
2: 8-4. Aló, ¿por quién votas?
3: Por Muelle de San Blas.
2: Muelle de San Blas. 9. Estamos 9, a 1. 4.
0: Está a 1.
2: Estamos a 1, chicos. Venga, venga. Y dice, aló, ¿por quién votas?
3: Por Maná.
0: 10-4.
2: 10-4, bárbaro.
0: 10-4.
2: Bueno. 10-4.
1: ¿Quién ganó?
2: Es Muelle de San Blas.
1: Saludos. Sí,
2: así es. Órale, se la llevó,
0: Rosalinda por
2: 10-4, no sé si iba a ganar. 10-4.
0: Nico por Muelle de San Blas. Sandy por Oscar. Bueno, ya para qué.
1: Pues nos vamos entonces con la canción ganadora, muchachos.
2: Sí, vámonos.

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1: Ya tengo que saber.
2: Son las 2:24.

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0: Bueno, ya estamos de regreso, Tony Citalán, tiempo oficial, 15 segundos, 10-4, felicidades a Rey, dice Tony Citalán. Órale, pues, mi peor oso fue, coméntame, 962-625-500. Ok. Bueno, tu peor oso fue, por ejemplo, muñeco, uno de tus osos no ha sido...
1: Uno de...
0: Que se te caiga algo, la peluca, la falda.
1: ¿En el show?
0: Sí.
1: No, fíjate, creo que el peor oso es que se te olvide la letra de la canción y te quedes así de... Y la gente así de... ¿Qué está pasando? Eso sí me pasó. Otro de mis peores osos es cuando llegué a una marca de café muy, muy popular y me dicen, ¿con qué leche? Y yo, Lala.
2: Y te preguntaban si era deslactosada o entera, ¿no?
1: Semidescremada, entera, así es.
2: Claro, sí, tienes razón.
1: Sí, yo así de bien, bien nice, ¿no? Llegando.
2: Sí, sí, sí.
1: Sí, disculpa, ¿con qué leche? Y yo, ¿de cuáles tiene? Y ya me dijeron, no, pues esto de almendras, así yo, no, pues está bien semita.
2: Yo sí he tenido un montón, pero yo creo que de pronto el cerebro no les pasa que lo quita, lo borra del sistema.
1: Sí, totalmente.
2: Porque te da mucha pena, ¿no?
1: Sí, sí, sí, totalmente.
2: Pues yo me he tropezado, me he caído en público y todo eso.
1: Sí, imagínate, ¿no? De los peores osos, pero pues bueno, al igual de eso se aprende, chicos. Sí. Eso es importante. Pues divertirse. Decir, y a veces sabes que también pasa a reírse de uno mismo, no sé si
2: sí,
1: les ha
2: también.
1: Pasado a ustedes, o sea, dentro de todo esto tienes que aprender a reírte de ti mismo, no todo puede ser perfecto. Siempre.
2: Levantarte y vámonos a seguir con el show. Oigan, quiero enviarle saludos especiales al profesor Gilberto de la Cruz, que nos está escuchando en este momento, que es su oriente de la ciudad, por Laureles.
0: ¿Qué? Laureles, oriente.
2: Es oriente, ¿no? Oriente de la ciudad, gracias por escucharnos. Hasta allá el profe Gilberto de la Cruz.
1: Así es, chicos. 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
1: 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Pues ya nos estamos despidiendo, muchachos. Llegamos al final del programa. Gracias por escucharnos, gracias por estar pendientes de nosotros y pues regresamos mañana, ¿no? En punto de la 1 de la tarde. 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En nuestro sitio web, extremotapachula.com. Nos despedimos, los dejamos con
0: ¡adiós!
1: Señores. Claro que sí, es Andrés Calamaro y eso se llama Flaca por el 90.7.

0: creen que con tan poquito me alcanza? Ya no estamos en el tiempo de la Bartola.
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3: Sí, ya te quedas, ¿eh?

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6: Son las 2:56.
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1: Son las 3:04.

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4: Son las 3:14.

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3: Son las 3 con 30 minutos.

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3: Son las 3:34.

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3: Son las 3 con 56 minutos.
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3: Son las 4:05.

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2: Son las 4:16.

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2: Son las 4 con 26 minutos.
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2: Son las 4 con 34 minutos.

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1: Son las 4 con 46 minutos.

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3: Son las 4:55.
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1: Son las 5 con 5 minutos.
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3: Son las 5:15.

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2: Son las 5 con 23 minutos.

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2: Mañana ya con 4 minutos, ya levántense. Muy buenos días, chicos y chicas del despertador. Ya por fin es viernes y el cuerpo lo sabe. Viernes 15 de mayo de 2026. ¿Y qué creen? Hoy nos levantamos con muchas buenas vibras para todos los maestros en su día. ¡Felicidades! Hoy nacieron los maestros. Hay que ponerle las mañanitas, chamacos, las mañanitas. Hay que ponerlos, chicos. Ahí está. ¡Bravo! ¿Y cómo dice?
3: Hoy por ser día de tu santo, te venimos a cantar.
2: ¡Felicidades! Felicidades a todos los maestros y maestras en su día. ¡Qué bonito! ¡Ay! Saludos a mis profes, a mis maestros. ¡Ay! ¡Uf, uf! ¡Ay! ¡Cuántos maestros no tuve yo! Saludos, chicos. Bendiciones. Que la pasen bonito y que los consientan, ¿eh? ¡Con más trabajo! No, no es cierto. Hay algunos que sí les dieron el día, ¿verdad? ¡Ay, qué padre, qué bonito! Pero para aquellos que nos están escuchando, que ya van camino a realizar sus actividades, les deseamos un excelente día. Bien apapachados, ¿eh? El beso tronado aquí de los chicos del despertador. Síganse reportando con nosotros al 962-625-2500. Estás escuchando Extremo 90.7. De momento te dejo con algo de música y regresamos con ¿qué celebra, aparte del Día del Maestro, un día como hoy, 15 de mayo? No le cambies, no le muevas. Esto es El Despertador.

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0: chicos, ya estamos de regreso, 6 de la mañana con 10 minutos. Continuamos en El Despertador, ya levántense y comuníquense. 962-625-2500. Oigan, dicen por acá las mañanitas, por favor, las mañanitas. Tenemos festejados de lujo desde Tapachula, Chiapas, la frontera sur de México. Envío bendiciones, felicitaciones y saludos cordiales para mis maestros e instructores de la primaria 29 Batallón y la secundaria federal Constitución, la número 1 de Tapachula, de las generaciones 1970 a 80, de parte de José Antonio Martínez Sánchez. Muchas gracias, ya les cantamos, pero obviamente se merecen todas las felicitaciones del mundo, así que claramente seguimos celebrando y consintiendo a los maestros y las maestras en su día. ¡Qué bonito! ¡Qué viva! ¡Qué viva! Dice por acá Samantha, buenos días, aquí en sintonía, suerte y bonito viernes para ti y tu equipo laboral, mi querido César. Gracias, ay, qué afortunada soy de tenerte aquí en El Despertador. Te mandamos un fuerte abrazo y los besos tronados, César. Igualmente los chicos en cabina, los chicos guapos del Despertador, agradecemos tus saludos, Igualmente, cuídense mucho, por favor, pórtense bien, ya sé, ya los estoy viendo, quincenita, chamacos, día del maestro. Ya fin de semana prácticamente. No, ustedes se la van a pasar, ay, bien vividos, bien rico, qué bueno, se lo merecen, se lo merecen. Saludos también a, ¿quién se está reportando? Samuel, saludos a Samuel. Dice, el verdadero reto de un maestro no es el alumno difícil, sino los padres que justifican todo y no corrigen nada. Es verdad, dice, feliz día del maestro, gracias al doctor Samuel, un fuerte abrazo para él. Cuídese, pásela bonito. Ahí está. Seguimos recibiendo sus mensajes, chicos. 962-625-2500. Para todas aquellas personas que ya se están reportando, aquellas personas que apenas andan levantando, pues para que manden su mensajito, ¿verdad? Feliz de viernes, dicen por acá. Saludos a Mau. Gracias, Mau. De viernes para los adultos, viernes normal para los demás. Ay, no, qué barbaridad. Oigan, tenemos, aparte de que se celebra el Día del Maestro, se celebran otras cosas, como, por ejemplo, el Día Internacional de las Familias. Sí, hoy es el Día Internacional de las Familias. Ok, cada 15 de mayo se celebra este día con el fin de crear conciencia en la población sobre el papel que tiene la familia en la educación y la formación de sus hijos desde la primera infancia, como bien lo decían por acá, así como fomentar los lazos familiares y la unión familiar, ¿no? El origen de esta importante fecha se establece a partir de los años 80, sin embargo, en el año 1994, la Asamblea General de las Naciones Unidas proclamó este día oficial, tomando en cuenta que la familia es el núcleo central de cualquier sociedad. Desde entonces, el Día Internacional de las Familias representa una fecha emblemática para resaltar el valor, ¿no?, a nivel mundial de la familia. De ella depende que los seres humanos logren integrarse de manera sana, de manera completa en su entorno, y de esta manera alcanzar niveles de convivencia donde se respeten las reglas y normas que rigen a la sociedad. Sí, a partir de la familia es donde comienza todo, chicos. Así que, ojito ahí, ojito ahí. Saludos, dice por acá. Hola, nuera preciosa, buenos días, que tengas un día lleno de bendiciones. Por favor, nuera, si puedes mandar saludos a tu cuñis Kaori. Los niños le dicen Maeta Kaori, de cariño. Ya que hoy es el Día del Maestro, le deseamos muchas felicidades y que todos los maestros la pasen bonito este día y que Dios los bendiga con tan precioso talento. Muy bien, claro que sí. Saluditos, felicitaciones a mi cuñis Kaori. Muchas felicidades. Pásela bonito, y qué bonito, sí, definitivamente, es un talento con el que se nace, miren, no, yo los respeto mucho, gracias. Saludos y bendiciones a mi familia adoptiva, gracias por estar acompañándonos en este día tan especial, tan bello, tan chulo. Dice Miki, hola Sam, saludos para ti y todo tu auditorio, bendiciones, gracias mi querido Miki, un fuerte abrazo, hasta nos mandó la oración del día y todo, que dice así: Señor, en este viernes pongo en tus manos mi salud y la de mi familia. Sana nuestras heridas, fortalece nuestro corazón y llena nuestro hogar de paz, amor y esperanza. Que nunca nos falte tu protección, tu bendición y tu infinita misericordia. Amén. Gracias, mi querido Miki. Un fuerte abrazo. Dice también nuestro buen amigo Ever. Hola, hola, amiga Sam. Bendecido día y bonito fin de semana. Feliz día de los ingenieros en su día. Perdón para los maestros, porque ellos sí son buenos para hacer puentes cada rato. ¡Ay, ay, qué pedrada! Y saludos a mi cuñada, la profesora Idalia Paz, hasta Escuintla. Y no podía faltar los besos para mi esposa Blanquita Paz y mi bodoquito Santiago Baiz, que hoy se la van a pasar este fin de semana a casa de mi hermano para convivir con toda la familia. ¡Abrazos desde Macon, Georgia! ¡Mi buen Eve! ¡No, pues qué padre! Hay que disfrutar este fin de semana con la familia, así como tiene que ser. Mi querido Ever, un fuerte abrazo, bendiciones para ti, síguela pasando padre. Y pues bueno, nosotros nos tenemos que ir a una breve pausa, pero seguimos recibiendo sus mensajes. 962-625-2500. Estás escuchando El Despertador. Ya, levántate.
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2: Buenos días, auditorio del Despertador. Me da mucho gusto estar de nueva cuenta con ustedes. Soy Carmen López y esta es la información nacional. La presidenta de México, Claudia Sheinbaum, sostuvo una conversación telefónica con el presidente de Corea del Sur, Lee Jae-myung, en la que ambos mandatarios coincidieron en reforzar la cooperación bilateral en sectores estratégicos como la energía, la economía, el comercio internacional y los intercambios culturales. El diálogo entre ambos líderes ocurre en un escenario internacional marcado por la incertidumbre económica derivada del conflicto en Oriente Medio y los ajustes en las cadenas globales de producción. Seguimos con más información. La renovación del acuerdo de libre comercio que conectará a México con la Unión Europea la próxima semana no afectará en nada las negociaciones en curso que tiene nuestro país con Estados Unidos y Canadá para revisar el Tratado Comercial de América del Norte, afirmó la presidenta Claudia Sheinbaum. Por el contrario, el acuerdo sí se firmará con la Unión Europea el próximo 21 de mayo y abrirá las posibilidades a las exportaciones mexicanas. Y ya para finalizar, como parte de las acciones para atender a las familias desplazadas por la violencia en Chilapa, Guerrero, luego de los ataques de una organización criminal, la secretaria de Gobernación, Rosa Isela Rodríguez Velázquez, junto a la gobernadora de esta entidad, Evelyn Salgado Pineda, dialogaron con habitantes de las comunidades nahuas de Alcozacán y Cuatzingo, a fin de escuchar sus demandas y establecer un corredor seguro para que tengan acceso a ayuda. Gracias por su atención. Continuamos con más a través del Despertador.
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0: Continuamos en el despertador, 6 de la mañana, 23 minutos. Tenemos más mensajes. Dice por acá: hola, hola, buenos días, querida amiga Sam. Bendiciones para todos y saludos a tus compañeros de cabina. Gracias, gracias. Saludos a los chicos guapos. Gracias. Dice: aquí estamos despiertos para escuchar tu programa. Envíale un saludo a mi esposo Ever Aquino, un beso tronador y un abrazo a la distancia con mucho amor y que se cuide mucho. Y felicidades para todos los maestros que escuchan tu programa y especialmente a mi hermana Idalia allá en Escuintla, que es maestra y también está celebrando 30 años de servicio. Felicidades para ella y abrazo a la distancia y gracias a los maestros que fueron un referente para nosotros. Saludos para ti, bella Sam, un beso tronador y un abrazo con mucho cariño. Bonito fin de semana. Así es, mi querida Blanquita. Seguimos celebrando el día del maestro y la maestra. Así que mil gracias por tus saludos, mil gracias por tu mensajito. Nosotros continuamos recibiendo los mensajes al 962-625-2500. Un fuerte abrazo para Idalia y muchísimas felicidades. Ya 30 años de servicio, increíble, ¿eh? Increíble. Felicidades para ella. Tenemos otro mensajito. Ay, pásenlo bonito. Hola, Samantha Paz, ya de ya sabes de quién. De ya sabes de quién. Ah, ya entendí, ya entendí. Perdón, perdón. Apenas me ando levantando, chamaco. Yo también ando ahí como que medio entre dormida y despierta. Dice: muy buenos días, te saludo con todo el cariño de siempre y aquí escuchándote con tu hermosa voz y tu carisma tan bello que tienes. Cuídate, preciosa amazona. Ay, gracias. Ay, yo soy una amazona, chamacos. ¿Vieron la película de la Mujer Maravilla? Ay, si no, está muy buena. Esas son las amazonas, acuérdense. Gracias, mi querido José Trujillo. Un fuerte abrazo para ti. Bendiciones para este viernes. Y pásala bonito este fin de semana. ¡Mua! El beso tronador para ti. Se sabe. Ay, yo siempre me cuido, no te preocupes. Tranquilo. Continuamos recibiendo sus mensajes, chamacones. ¿Quién ya se levantó? Que envíe su mensajito porque estamos pasando lista el día de hoy. Otra de las cosas que se celebran, que se conmemoran un día como hoy, más al rato se los digo porque tenemos llamada, ¿ok? Aló, buenos días, el despertador, ¿quién habla?
1: Señorita Sam, muy buenos días.
0: Muy buenos días, señor Juliancito.
1: ¿Cómo está?
0: Bien.
1: ¿Cómo vieron?
0: Ay, pues muy, muy felices, muy contentos. Es más, amanecí más temprano hoy, fíjate, porque no podía resistir las ganas de venir a trabajar y sobre todo celebrar el Día del Maestro con ustedes. ¿Cómo la ves?
1: De veras.
0: De veras, no te creo. Qué bárbaro. ¿En serio?
1: No sé por qué, pero fíjate que yo odio a los maestros. Maestros, hombre.
0: ¿Por qué? ¿Por qué? Cuéntanos tu tragedia.
1: No. Luego me lo vas a andar recordando ahí.
0: ¿Por qué? Ay, qué bárbaro, ¿en serio?
1: Te voy a dejar así.
0: No, no nos dejes así. Ahora nos dejaste a todos con la curiosidad, con la espinita. ¿Por qué odias a los maestros, hombre?
1: Yo los odio.
0: ¿Pero por qué? ¿Qué te hicieron? ¿Qué no te hicieron?
1: Algo que no deben de meterse con uno.
0: Ay, ya, ya, y le sacaron el reglazo.
1: Uno, pues,
0: o sea.
1: Me caen mal.
0: Ay, no me digas. ¿Y si te dijera que yo soy maestra, qué dirías? ¿Me odiarías también?
1: No, a los maestros.
0: Ah, maestras. Pues, maestras no.
1: A las maestras las amo.
0: A las maestras las amo, las adoro.
1: Una maestra de inglés. Una maestra de inglés. Ay, cómo me encantaba la maestra.
0: Y será porque ella explicaba muy bien, ¿verdad?
1: Sí, ah, bueno. O sea, bien amable, pues bien así, bien
0: buena. Bien atenta, bien buena onda, ya me imagino, ya, sí.
1: Pero ese maestro no.
0: Pero los maestros no. Uno en específico te hizo odiar a los maestros.
1: De Tapachula, de ahí, de las 5 de febrero.
0: Pues. Ay, ya dijo, ¿dónde? Ay, ay, ay. Va y me cuentas el chisme después, entonces.
1: Claro que sí, ojalá y te acuerdes.
0: Sí, me acuerdo, claro. Obvio.
1: Yo por este día ni lo tomo en cuenta, al menos por las maestras nada más.
0: Ay, Dios. Tranquilo, no te traumes. Hay que ir a terapia. Cuídate, mi querido Julián. Pórtate bien, pásala bonito este fin de semana, por favor. Que tu odio ya se vaya.
1: Igual, descansa tu
0: mi corazón, mi cuerpo,
1: tu corazón no puede descansar.
0: porque no me muero.
1: Piensa en mí, pues. Piensa en mí.
0: Okay, voy a pensar en ti. Está bien, ya estoy pensando en ti, ya se fueron mis tristezas. Gracias, Julián.
1: Siempre estamos pendientes. Un saludito para todos, ya saben que estamos pendientes.
0: Gracias, bebecito. Un besote. ¡Mua! Cuídate. Adiós.
1: Adiós.
0: Gracias, Julián. Bueno, ya se reportó Juliancito. Ayer no se reportó. ¿Qué pasó ahí, ¿Qué pasó ahí? Tenemos otro mensajito. Dice por acá. Una pregunta, Samantha. ¿Por qué no hay una programación en la noche? No sé, como a las 9 o 10 con temas paranormales o algo así. Otra vez con eso, chamacos. Usted, ¿se quieren asustar de verdad? ¿Quieren estar así temblando en la noche y luego no poder dormir? ¡Qué barbaridad! Pues no sé. La verdad no sé. Ay, tenemos más llamadas. ¿Aló? Buenos días, El Despertador. ¿Quién habla?
2: Buenos días.
0: Hola, buenos días. ¿Quién habla?
2: Tu otra mitad.
0: Ay, mi otra mitad, mi media naranja.
2: Tu media toronja.
0: Ah, mi media toronja. Mi media sandía. ¿Qué pasó, Spider?
2: Mi amor hermoso, ¿por qué te andas promocionando?
0: ¿Yo promocionando?
2: Mi cuerpo, ¿cómo que te gusta mi no sé qué? Con amorcito lindo. ¿Qué pasó contigo, pues? Por favor.
0: ¿Cómo crees?
2: Nada, andar promocionándose. Aquí solamente Johnny Bravo.
0: Johnny Bravo, sí, es cierto. Es que como no te habías reportado, por eso.
2: No, tranquila, con calma. La cosa. ¿Qué pasa?
0: Ay, ya. Es que no sabía si te ibas a reportar hoy.
2: Ayer no fue mi día.
0: ¿No fue tu día? ¿Por qué? Cuéntanos.
2: Estoy muerto en vida.
0: Ay, no me digas eso.
2: Mira, de antier para ayer y ayer todo el día.
0: ¿Qué? ¿Pero qué te pasó?
2: ¿Qué no me pasó?
0: No, chalo.
2: Circulaba yo bien cuando de repente se para mi autobús.
0: Se quedó sin gasolina.
2: Me quedé en la carretera federal, pues.
0: Híjole.
2: Y que llega la señora justicia. Y en lugar de ayudarme, me puso el dedo en la llaga.
0: Híjole, le puso sal a la herida.
2: Y a bailar con la más fiera.
0: Ay, no.
2: Llegaron muchas personas importantes que ahí se arreglaron.
0: Más señores justicia.
2: Sí, pero pues no fue mi día de ayer, pues patalearle para las piezas, para las cosas, y allá patar de acá para allá y así.
0: Ay, qué feo.
2: Vine a desayunar a las 5 de la tarde.
0: Y se te cayó tu desayuno, ¿no es cierto?
2: No, se me estaba cayendo mi tripa. Ya se estaban dando de golpes unas con otras, que ya no se conocían, ni más, si no te conozco, no, y a ti tampoco, no, pues órale, pra, gru, gru, gru, gru, una mala tienda por dentro. No, es como...
0: Criminal.
2: Mi día.
0: Ay, bebé. Al final
2: de cuentas que como a las 5:30 me soltaron, pero hicieron bien la chamba.
0: Me soltaron.
2: Y a seguir cambiando hasta las 9 de la noche.
0: Ya te hubieran mandado a tu casa, así como a la escuela.
2: Ah, qué bueno fuera.
0: Ay, mi querido Spike.
2: Que pagar lo que pasó hace rato.
0: ¿Qué?
2: Sin modo.
0: Ay. Bueno, pero hoy te va a ir mejor, yo lo sé, yo lo estoy manifestando por todos ustedes. No te preocupes. Tú tranquilo, nosotros nerviosos.
2: Diosito no me va a dejar.
0: Así es. Un mal momento no es una mala vida. Tú tranquilo.
2: Mandamos saludos a esas niñas hermosas, preciosas, de una voz súper encantadora. No sé si ya se reportaron, creo que no.
0: Todavía no.
2: Bueno, pues les mandamos un fuerte saludo, abrazos, unos besos tronadores, unos abrazos y saludos cordiales.
0: Sale, bebé, muchísimas gracias.
2: A la Chucky, a Mamá San, a Papá San, que te quiere mucho, que los quiere mucho. Que los cuides.
0: Claro, siempre.
2: Que los cuides, los aprecies, los adores, porque mamá y papá solo hay uno.
0: Así es correcto, es correcto.
2: Mandamos saludos al buen Calamardo.
0: También a Calamardo, un fuerte abrazo.
2: Que esté bien, que te cuide, que le eche ganas y que nos salude siempre.
0: Eso, muy bien, mi querido Spider. No me voy,
2: mi amor hermoso, sin antes decirte que en mi corazón vive sino para la renta. Uh-huh. Y que mi boquita no es bodega para guardar todo lo que siento por ti.
0: Ay, tan bello.
2: Te mando unos besos suavecitos, sabrosos, cachondos, suficientes, efervescentes, marcianoides, humanoides, destellantes, acaramelados y sobre todo,
0: tronadores. Gracias por los besos, bebé.
2: Claro, claro. Bueno, estamos pendientes, fíjate.
0: Sale, conste. Bye. Bonito bye. Día.
2: Bye, gracias. Bye, bye. Bye, bye. Adiós.
0: Bye.
2: Adiós.
0: Bye. Oigan, nos tenemos que ir a una breve pausa. Nos vamos, pero regresamos en breve. No te preocupes. No te vayas. Quédate con nosotros. No le cambies a tu estación.
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6:37, rápidamente tenemos felicitaciones para Carlos Eduardo Ruiz, que hoy está de manteles largos. ¡Bravo! ¡Woo!

0: saludarte.
1: Muchas felicitaciones a Carlitos, a Carlos Eduardo Ruiz por su cumpleaños. No sabemos cuántos cumple porque su hermano no nos dio más detalles. Dice que solo se acuerda que es su hermano. Imagínense qué barbaridad. No lo puedo creer. Eso es de hermanos, ¿verdad? Pero no se pasen. Dice, por favor, ponen las mañanitas a mi hermano. Ok, claro que sí. ¿Cuántos años cumple? Ay, Sam. Apenas me acuerdo que es mi hermano, no inventen. Ay, bueno, está bien. Claro que sí, ahorita ponemos las mañanitas. Así que felicitaciones al buen Carlitos. No tiene un buen hermano, pero pues le mandó sus felicitaciones. Eso sí, de que se acordó, se acordó. Felicidades. Que bien la paz. Bonito, bonito día, Carlitos. Bonito día. Que la pases apapachado de tus seres queridos y no de tu hermano, por favor. Ahí está. Tenemos más mensajes. ¿Quién se está reportando con nosotros? El buen Chepo. Chepo, muy buenos días. Dice por acá. Hola, muy buenos días, mi estimada amiga Sam. Que pases un excelente día y bonito fin de semana. Recibe un fuerte abrazo y muchas bendiciones para ti y tu apreciable público del despertador. Puedes enviarle un saludo a mi esposa Cintia Socorro Besares de Alvarado. Y no olvides enviar mi beso tronador para que lo lleve conmigo a ruta. Saludos, claro que sí. Para que lo lleve tu esposo, para que lo lleves tú. Ahí va. El beso tronado para Chepo y el beso tronado para Cintia. Saludos, Cintia. Un fuerte abrazo, hermosa. Cuídate mucho. Tenemos mensajes, tenemos audios, pero chicos, nos tenemos que ir a una breve pausa. Ay, sí lo sé. Así, rapidito, rapidito, porque en el próximo blog pues vamos a entrar con la pregunta del despertador, ¿verdad? Estén atentos y participen al 962-625-2500. No le cambies, que en breve regresamos.
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mañana, 42 minutos, bueno, 43 minutos y seguimos en el despertador. Oigan, chicos, en esta sección se va a reaccionar con puras frases de tus maestros, con puras frases de los maestros, chamacos, que ustedes se acuerden y que ustedes digan, híjole, yo la escuchaba a diario esa frase, a diario, bien marcada que está, así como el Día de las Madres que utilizaban todas las frases, bueno, así, pero con lo de los profes, ¿verdad? Yo me sé una, frases típicas de maestros. ¿De qué se ríen tanto? Cuéntenos el chiste para que nos riamos todos, ¿no? Chamacos, ustedes no me lo van a creer porque yo soy una persona muy seria, pero yo, híjole, escuchaba eso a diario, chamacos. ¡Qué horror! ¡Qué pena! ¡Qué vergüenza! ¡Qué oso! Así es, ¿de qué se ríe tanto? ¿Usted cree que se ríe? A ver, se me separa de ahí. Y me separaban de mi grupito, chamacos. ¡Ay, qué feo! Esa era otra. Ese grupito de atrás se me separa. Así que, sí, hoy vamos a estar reaccionando con frases de los maestros y maestras, ¿verdad? Dicen por acá, donde tú estás, yo ya estuve. ¡Ay! ¡Ay, no! Aquí se sentía la tensión, chamaco, la tensión entre el alumno y el maestro. ¡Ay! Ah, sí, es verdad, es verdad. 962-625-2500. Dice por acá, si a alguien no le interesa la clase, la puerta está muy grande. Para que se retire. Ya, de una vez, váyase. O se quedaba nada más callados, callados, viendo a sus alumnos hasta que por fin veían que uno se daba cuenta de que, híjole, el profe nos está viendo y no está diciendo nada. Ay, no, hay que, chamacos, ya. Oigan, ya la maestra o el maestro está sentado y solamente está anotando. Cuando se ponían a anotar, chamacos, no, ahí es donde decías, híjole, ay, viene de malas el profe, qué barbaridad. Dice por acá, frases de mis maestros, me vas a acabar mi hígado. ¿A poco eso te decía tu maestro? A sus maestros, dice, sus maestros. Dice por acá la frase, ¿por qué vienes tarde? ¿Por qué vienes tan tarde? ¿Por qué vienes tan tarde? ¿Ya? El horario de entrada ya fue. Saludos al buen Ángel que se anda reportando con nosotros. Gracias. Y saludos a quienes están mandando sus frases. Isael, gracias. Dice por acá, tenemos más mensajes. Vamos a escuchar a mis niñas hermosas de Cacahuatán.

0: Un día lleno de éxito y bendiciones.
1: Feliz día, maestro.
2: Así.
3: Feliz día a todos los maestros.
4: Eso.
0: Te queremos, tanto. Te queremos.
4: Yo los quiero más.

0: jóvenes.
1: Eso.
0: Y a los chicos guapos de cabina.
1: Gracias, gracias por los saludos.
2: Sam. El día de hoy es 15 de mayo. Así y es. Se celebra el Día del Maestro. Bueno, nosotros aquí estamos porque mi mami es maestra de primaria, por eso. Saluditos a todos los maestros porque no es una labor fácil.
0: ¿Le puedes poner la mañanita con el Día del Maestro, por fin?
1: ¡Claro! ¡Saludos a su mami! ¡Muchas felicidades!
2: ¿O quiere que la continúe yo? Sí, Sam. Sam, perdón por la palabra, pero ¿quién fue el menso que no le puso nombre al examen?
1: Oye, oye, ¿quién te da clases? Ok, para que, mira, ahí están dos buenas frases, o sea, sí, aunque no decían la palabra antisonante, pero bueno, utilizaban peores algunos. ¿Quién fue el que no le puso nombre al examen? Ay, no, qué bárbaro, parece que soy adivino, qué. Ah, muy buena, Saludos a tu mami, saludos a sus mamis, gracias mis niños y mis niñas hermosas del despertador, y sí, para aquellos que tienen a un maestro en casita, felicidades. Ay, qué bonito, consiéntanlos. Gracias. Por acá dice, puro pedir permiso para ir al baño eres. Ay, sí, también, eso me decían, chamacos. Una disculpa, es que yo me escapaba para ir a la cafetería. Ustedes no lo saben, pero sí, era de esas personas. 6 de la mañana con 48 minutos. Nos vamos a la pausa y regresamos. Estás escuchando El Despertador. Sigue mandando frases de tus maestros. Sí, nos vamos a una breve pausa y continuamos.
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2: Así es, muy buenos días, ya estamos de regreso, soy Carmen López y en esta ocasión con la información estatal más importante. Con el objetivo de fortalecer la protección de los activos digitales del Estado, la Agencia Digital Tecnológica de Chiapas, Aditech, encabezó la reunión para la protección de la información digital en la que participaron titulares de las unidades de informática, personal técnico y expertos del organismo. El encuentro busca convertir los lineamientos de Aditech en prácticas operativas concretas para los equipos de tecnología de información y desarrollo del software del gobierno de Chiapas. Seguimos con más información estatal. La contaminación en Chiapas se ha intensificado debido al aumento de vehículos en la región, pues más de 1 millón de vehículos motorizados en Chiapas contribuye significativamente a la contaminación atmosférica, con un 30% de las emisiones contaminantes atribuibles a vehículos. Esto se debe a la alta densidad de automóviles y a la falta de regulación y mantenimiento adecuado de los vehículos, especialmente en el transporte público y de carga. Y ya para finalizar, como parte de la transformación digital impulsada por el gobierno de la nueva era, la Secretaría Anticorrupción y Buen Gobierno, encabezada por Ana Laura Romero Basurto, continúa consolidando mecanismos tecnológicos innovadores que permiten supervisar, transparentar y dar seguimiento en tiempo real a los programas prioritarios con mayor impacto social y carga presupuestaria en el Estado. En este contexto, la Secretaría sostuvo una mesa de trabajo con integrantes de la Secretaría de Medio Ambiente e Historia Natural, con el objetivo de fortalecer la coordinación interinstitucional y avanzar en el desarrollo de herramientas digitales enfocadas en programas ambientales estratégicos. Hasta aquí con toda la información. Regreso más adelante a través del Despertador.
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0: Ok, continuamos con más diversión aquí en El Despertador. Ya levántense. Tenemos mensajes, tenemos audios, vamos a escuchar. A ver, a mi buen Calamardo, que ya se anda reportando con nosotros. Muy buenos días, Calamardo.
1: Hola, hola, buenos días. Ya aquí en sintonía, bueno, desde la mañanita andamos en sintonía. No había podido reportar porque salimos con el chunco a carretera, venimos entrando a Tapachula con la bendición de Dios. Vamos a un servicio algo retiradito, pero ya estamos aquí en Tapachula nuevamente. Ahí estoy escuchando el buen Spider. Dios sabe lo que hace y Dios te tiene cosas buenas para el día de hoy, mi buena Spider. Como tú dices, nunca decaer, siempre persistir y mirar hacia adelante. Lo pasado, y el presente es el que lo vivimos. Así que eso déjalo atrás, déjalo olvidado y a vivir el día de hoy, que Dios te tiene preparadas cosas muy importantes. Saludos a las niñas hermosas de Cacahuayón, a todos los niños lindos y hermosos que se reportan a tu programa y por supuesto a los lindos chicos y guapos del Despertador y a todos los despertadores. Saludos desde el Chunco, su amigo Calamardo. Bueno, gracias a Dios, estamos entrando nuevamente a mi Tapachulita la Bella.
0: Excelente, mi buen Calamardo, pásala bonito, con cuidado, te queremos, pórtate bien y gracias por los saludos, ¿eh? Aquí estamos recibiendo sus mensajes. Dice por acá también, felicitaciones al maestro Jaime Suriano Pérez y a la maestra María José Suriano Ortiz, nos escuchan en Puerto Madero. El saludo va de parte de la familia Ortiz. ¡Ay, saludos! Un fuerte abrazo por ser el día del maestro. Gracias por escucharnos. Hasta saludos hasta Puerto Madero. ¡Ey! Sí, tenemos gente bonita desde Puerto Madero que nos está sintonizando en estos momentos. Mil gracias, chicos. Pásenla bien, pásenla bonito. Tenemos más felicitaciones a los maestros. Ah, mira, dice. Felicitaciones a los maestros del CEDMAR 24. Muchas felicidades en su día. Un fuerte abrazo de parte del maestro Jaime Suriano Pérez, quien escucha en Puerto Madero, Chiapas. Muy bien. Oigan, seguimos recibiendo sus mensajes con las frases de los maestros. Por acá me estaban diciendo en el grupo del Despertalover que en mis tiempos de estudiantes nos colocaban las orejas de burro y su frase de mi maestro era: tienes cabeza de chorlito. ¡Ah! No, no lo puedo creer. Un saludo a mi camarada de la combi del Rosario. Un fuerte abrazo, chicos. Dice por acá, está grave, lo usaban muchos al inicio del ciclo escolar. Recuerden todos, ya tienen 10 de calificación. Solo queda en ustedes mantenerlo. ¡Ay, también esa la decía, chamaco! ¡Qué feo, qué feo! ¡Qué feo que son así, eh! Dice por acá, ¿por qué guardan sus cosas? La campana no los despide a ustedes, me despide a mí. ¡Ah! Otra frase que decía mi profe era, el examen de 5.9 no sube a 6, ni aunque me lloren. ¡Ay! ¡Qué malo de plano! Ese sí es ser malo, malo, malo. 5.9 no sube a 6, ¿cómo que no, profe? ¡Ándele! ¡No sea así! ¿Qué puedo hacer? Por favor, le invito un chesco. 6 de la mañana, 56 minutos. Nos vamos a una breve pausa y regresamos con los chororóscopos del Despertador. No le muevas, no le cambies, que en un segundo regresamos.
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0: Estamos de regreso en El Despertador, 7 de la mañana con un minuto, ahora con los chororóscopos de este viernes 15 de mayo. Presta atención a tu signo. Iniciamos en esta ocasión con Acuario. Acuario, no es que tengas dificultades para escuchar, es que simplemente ya no quieres ser parte de emociones obligadas que no avanzan. Arcano del día, la muerte. Piscis, quizá lo que construiste se está desmoronando por guardar verdades que son necesarias para fortalecer tu relación de pareja. Todo está en caos emocional. Arcano del día, la luna. Aries, no es necesario que entres en pánico por algo que no puedes controlar. Deja que las cosas fluyan. Arcano del día, la muerte. Tauro, ya es hora de guardar el impulso y actuar con coherencia para que no te sientas tan cargado. Recuerda que todo pasa. Arcano del día, el colgado. Géminis, a veces el cuerpo manifiesta lo que tu boca no dice. En este momento tu salud está encendiendo alertas. Arcano del día, el sol. Cáncer, ve y arriésgate a pedir perdón. No va a pasar nada diferente a que estás sanando sin expectativa. Mantén la tranquilidad. Arcano del día, la luna. Leo, te vas a sorprender cuando vuelvas a ver a alguien que aportó mucho a tu vida. La conexión va a renacer y debes agradecerla. Arcano del día, el diablo. Virgo, ojalá que aprendieras de tus mismos errores en vez de creer que eres perfecto cuando aconsejas a los demás. De plano, Virgo. Arcano del día, la torre. Libra, este es un buen momento para apoyar a tu pareja. Necesita fuerza en días donde todo le pesa. Muestra más empatía. Arcano del día, la estrella. Escorpio, hay que descansar y aceptar que a veces tu mente necesita liberarse para avanzar con creatividad. Las pausas no son para siempre. Arcano del día, la ruleta rusa. Sagitario, ¿cuál es la necesidad de estar buscando solo cosas negativas en tu vida? No aprendiste nada el mes pasado. La felicidad también es una decisión. Arcano del día, el sumo sacerdote. Capricornio, hay cosas que por más amor que les pongas, nunca van a cambiar y eso no depende de ti. Deja que los demás aporten a un buen cambio. Arcano del día, la templanza. Hasta aquí con los chororóscopos de este viernes 15 de mayo. Si tú no alcanzaste a escuchar tu chororóscopo, envíanos tu mensaje 962-625-2500. Nos vamos a una breve pausa y regresamos. 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
2: Muy buenos días, nos encontramos en la recta final del Despertador. Soy Carmen López y esta es la información local. El presidente del Grupo Agrinol, Grupo de Consorcio Empresarial, Carlos Alberto Vila Serrano, dio a conocer que con una inversión estimada de $500 millones, se pondrá en marcha un proyecto de invernaderos en el marco de los polos de desarrollo Tapachula 1 y 2. El empresario explicó que este proyecto ya está muy avanzado y a punto de detonarse con cadenas de postproducción, como lo son empaques de esterilización, cadena de frío y logística para poder llevar una serie de productos a la exportación. Continuando con más información, en Tapachula, migrantes cubanos sobreviven trabajando de viene-viene bajo temperaturas extremas mientras esperan por meses la resolución de sus trámites migratorios ante la Comar. La falta de documentos les impide acceder a empleos formales, servicios básicos y estabilidad, agravando la crisis humanitaria en la frontera sur, pues la CURP temporal les impide acceder a empleos formales, servicios de salud, vivienda y educación para sus hijos, generando un círculo de exclusión e incertidumbre. Medios locales alertan sobre casos de insolación y deshidratación entre esta población migrante que pide únicamente la oportunidad de trabajar legalmente y salir de la precariedad. Y ya para finalizar, el gobernador Eduardo Ramírez Aguilar y el presidente de Tuxtla Chico, Julio Enrique Gamboa Altúzar, inauguró el Centro Libre del Programa de Atención Integral para el Bienestar de las Mujeres, un espacio dedicado a la protección integral y el bienestar de niñas, adolescentes y mujeres. El gobernador Eduardo Ramírez destacó que gracias al respaldo de la presidenta Claudia Sheinbaum Pardo, cada vez hay más centros en el estado. Hasta aquí con toda la información, nos escuchamos el día de mañana a través del Despertador.
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5: Mañana con 12 minutos, seguimos en El Despertador. Tenemos más mensajes por acá. ¿Quién se está reportando con nosotros? Dice, favor enviar los horóscopos de Piscis, Tauro y Aries. Saludos desde Puerto Madero, Chiapas. ¡Saludos! Ya ven, les digo, allá tenemos gente bonita, gente bella que nos está sintonizando a estas horas, chamacos. Muy bien. Saludos y bendiciones, chicos de Puerto Madero. Dice por acá, disculpa, ya no alcancé mi signo. Soy Géminis. En un momento vamos a estar enviando los chororóscopos. Aguántenme, one moment please. Dice por acá Sam, tienda de los niños, buen día. No te olvides de los maestros de la Escuela Superior de Trabajo Social Jesús Aquino Juan, que hoy celebran su día dejando en el aula alma, pasión y conocimiento. Atentamente, tía Carmelita. Posdata, te mando una lluvia de bendiciones. Muchísimas gracias a la tía Carmelita. Le mandamos la doble lluvia de bendiciones, muchos besos, abrazos y apapachos también para ella. Ay, qué bella. Muchísimas gracias. Tenemos mensajes, tenemos audios. Vamos a escuchar.
6: Sam. Vengo a comunicarme de otra parte porque quiero seguir con las frases porque tengo más de 8 maestros diferentes, así que.
5: Ajá.
6: Tengo bastantes. Y uno en especial que dice mi maestra de inglés, dice, todos tienen 10. Ustedes solitos van bajando por su mala indisciplina. Es que con 10 nos pone a todos al inicio, pero digamos que te paraste y te anota, y te paras a recoger algo y te anotan en la lista de los que estaban parados y mal educados, te bajan un punto y pasas a tener 9. No puedes recuperar puntos, y yo.
5: ¡No!
6: También dicen que quieren arrayando su pupitre. Así fueran a rayar los muebles en su casa. También una que dicen muchos maestros aquí, todos en general, es que dicen, no he tenido tiempo para calificar los exámenes, así que en la siguiente semana se los entrego por si tienen dudas.
5: Oh.
6: Así.
5: Ok. Ay, de lo que uno se entera, ¿verdad? Gracias a mi niña hermosa de Cacahuatán que nos anda pues mandando sus frases de sus profes, ¿no? Que se acuerda. Un fuerte abrazo, mil gracias, ¿eh? Estuvo bueno. Así están, así vayan a rayar los muebles de su casa. Oye, pues sí. ¿Para qué están rayando los pupitres? ¿Para qué? Digo yo. Tenemos otro mensaje ahora del buen chilango. Vamos a escuchar.
7: Buenos días, chamaco.
5: ¡Qué bárbaro!
0: Disculpen que no me he reportado, pero...
5: Se anda levantando.
0: Mi suegro ha andado mal hoy. Pues la verdad, no he dormido bien. He andado de ambulancia. Pero aquí andamos, chamacos, reportándonos su amigo El Chilango. Ay, deseándole excelente viernesito. Pero no hay clases, ¿verdad? Porque mis hijos no van a ir a la escuela. Con cariño para el maestro. Un beso, un abrazo a todos los maestros. A los de Comisión Federal también. Un abrazo con cariño. Que ya no se vaya la luz, por favor. Pero bueno. Saludos, mi estimada Som. Yo, la neta, me voy a dormir otro ratito.
5: Ay, ahora Dios.
0: Estamos en la tarde, chamacos. Cuídense. Ay, qué sueño.
5: Qué sueño me da el chilango de plano. No, no, no. Tú que puedes descansar todavía un poco más. Bueno, te lo mereces porque has estado desvelándote, ¿verdad? Fuerza para tu suegrito, mi querido chilango. Cuídate mucho y pues ánimo. Bendiciones para todos ustedes, para la familia entera. Gracias por seguir sintonizándonos. Y bueno, dice por acá, felicitaciones y saludos cordiales para los maestros más estrictos que luchan para que los alumnos aprendan. Así es. Saludos y felicitaciones a esos maestros estrictos. Bien, bien. 7:17 a.m. Nos vamos una pausa y regresamos ya para despedir el despertador. Y no se preocupen que vamos a estar mandando los chororóscopos a sus chats, ¿eh? Para que no le cambien y sigan en sintonía. En un momento regresamos.

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7 de la mañana, ya con 23 minutos, chicos, ya nos estamos despidiendo, pero no sin antes seguir leyendo sus mensajes que nos acaban de llegar en el WhatsApp. Dice: buenos días, Sam, saludos para todos los del Mercado 5 de Mayo de parte de la tía Carmen, que hoy es su cumpleaños. No, en serio, júrenmelo, hay que celebrar el...

la tía Carmen, que la pase muy, muy consentida, muy apapachada. La queremos mucho, le enviamos muchas felicitaciones, muchos, muchas bendiciones, muchos saludos, muchos abrazos y apapachos. Todo, todo, todo lo bueno para la tía Carmen en su día. Que la celebren muy, muy bien. Saludos, chicos, del Mercado 5 de Mayo. Mil gracias por siempre sintonizar la estación. ¡Los queremos, chicos! ¡Mua! El beso tronado. Y claro, en un momento seguiré mandando sus signos. Dice por acá, por favor, Sam, mando un saludo enorme y felicitación por el Día del Maestro al profesor Joaquín Vázquez Vázquez en Guadalupe Victoria de Villaflores. Ahí están los saludos. Ahí está del buen Spider para el maestro profesor Joaquín Vázquez Vázquez. Felicidades, sigan celebrando, chicos. Dice por acá, frases de los maestros: el que no ponga atención se queda sin recreo, Nos vemos en la tarde, Samantha. Gracias, César. Y saludos al buen René, que también se está reportando con nosotros. Saludos, Sam, bonita. Ay, tan bello, René. ¡Mua! El besote para ti también, René. Que tengan un excelente día, chicos. No le cambien porque viene lo que es Notinúcleo, primera emisión. Dice por acá, muchas felicidades a todos los maestros que con su esfuerzo y dedicación construyen este país. Eso, muy bien, chicos. Apapachen a los maestros y maestras en su día, por favor. Ok, chicos, bye bye. Ahora sí, arrivederci, au revoir, sayonara. Cuídense mucho, pórtense bien. Nos escuchamos en la tarde en De Chile Mole y Guacamole. No le cambies a tu programación favorita. Bye bye.

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México celebra el Día del Maestro y reconoce la labor docente. Autoridades de salud llaman a prevenir golpes de calor en Tapachula ante las altas temperaturas. Encuentran a una mujer sin vida en la localidad de Tres Picos del municipio de Tonalá. Aumentan los casos de violencia familiar en el estado. Tuxtla Gutiérrez concentra más del 20% de las carpetas de investigación. Refrenda el gobernador Eduardo Ramírez la coordinación con la federación para fortalecer la salud y la educación. En asuntos nacionales, inhabilitan a 4 exfuncionarios del Servicio de Administración Tributaria y del Banco del Bienestar. Juan Carlos Carpio es el nuevo director de Petróleos Mexicanos. Víctor Rodríguez se deja el cargo tras año y medio. Inicia la temporada de huracanes 2026 en el Pacífico. Podría ser una de las más activas de los últimos años. En temas del mundo, el año pasado murieron 70.000 estadounidenses por sobredosis de drogas. Aumenta la violencia escolar en Chile, 7 docentes y 14 estudiantes detenidos en masiva pelea en una escuela.

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0: ¿Qué tal? Muy buenos días, me da mucho gusto saludarlos ya en este viernes. Por fin llegó el viernes 15 de mayo del 2026. Mañana fresca en la capital. Actualmente marca el termómetro 22 grados en la ciudad, 135 días transcurridos, 230 por transcurrir. Domingo de Asís en los controles técnicos, Daniel Torres a cargo de las plataformas digitales, en la dirección de noticias, licenciado José Ovilla. Soy Alexander Pérez y si me permite, le estaré acompañando a partir de estos momentos y hasta las 8:30 de la mañana con lo mejor de la información local, estatal, nacional e internacional. Como sabe, transmitiendo para todo el mundo a través de nuestras plataformas digitales. Ahí nos encuentra en vivo en Facebook, X, Instagram y YouTube como Notinucleo. Nuestras páginas, si así lo prefiere, www.notinucleo.com y a su vez www.radionucleo.com. Vamos de lleno con las noticias y antes de pasar a la información de antemano de todo el equipo de Notinucleo, una felicitación a las y los maestros en su día, en este 15 de mayo. Y es que en México hoy se celebra el Día del Maestro para reconocer la labor y el compromiso de quienes se dedican a la enseñanza. La fecha fue establecida oficialmente en 1917 por decreto presidencial durante el gobierno de Venustiano Carranza. Para el ciclo escolar 2025-2026, Chiapas cuenta con aproximadamente 91.927 docentes en todos los niveles educativos. Otras fuentes indicaban a inicios del ciclo escolar 2025-2026 que la cifra superaba los 92.000 maestros para atender a más de 1.300.000 alumnos de educación. A pesar de la cifra total, se estima un déficit de aproximadamente 10.000 maestros en el estado, principalmente en zonas rurales e indígenas. Y bueno, en este día especial para la docencia, vamos a conocer la historia de Marisela Dávila. Marisela Dávila es una maestra con casi 3 décadas formando generaciones con valores. Este es un reporte especial a cargo de Alejandro Orozco.
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2: Desde que era joven, Marisela Dávila sabía que quería ser maestra, profesión que desempeñó por 28 años en la escuela primaria Eliseo Palacios, donde fue parte de la formación y la vida de decenas de generaciones de estudiantes.
3: Empecé joven, como 20 años. Para mí fue una decisión tan bonita, porque traía ese don de que me encantaran los niños, educar a niños, de verdad. Hasta la fecha, cuidé niños durante muchos años, sobrinos sobre todo. Y qué dicha tuviera de que ustedes los entrevistaran a ellos para que ellos dijeran qué clase de persona es la profesora Marisela, que verdaderamente nos enseñó.
2: Sin embargo, la vida le puso una dura prueba por delante al perder a su hija muy joven, por lo que tuvo que retirarse antes de tiempo, aunque le hubiera gustado continuar en este camino.
3: Lo más bonito es hacer de un niño un hombre para mí. Un hombre que se dedique a ser una persona que tenga que llevar a su lugar sus buenos conocimientos, su buen comportamiento.
2: Marisela considera que la educación ya no es como antes, pues hace falta que los padres se involucren más en la crianza desde el hogar y no dejar todo en manos de la escuela, además de otros retos que le tocaron en el camino.
3: Lo más difícil es poder convivir con niños de la tarde. Niños tan hermosos, pero difíciles por la educación que llevaron en su casa.
2: Por ello, invita a los padres a poner a sus hijos en primer lugar y a sus colegas docentes a seguir con esta noble labor.
3: Una persona no es rica porque tenga mucho dinero, sino porque tiene educación. Los conocimientos enriquecen. Para mí eso es lo más valioso.
2: los maestros y maestras en activo o jubilados, muchas felicidades en su día. Para Notinúcleo, Alejandra Orozco Ardínez.
0: Pues ahí tiene la historia de Marisela Dávila, sin duda, pues una forma parte de esta labor que se ejerce en distintos estados y países, la docencia hoy en este 15 de mayo que se celebra aquí en México. Y bien recalcaba la maestra, un ser humano es rico no solo en dinero, sino que en conocimientos. Pues ahí una felicitación a las y los docentes en su día. ¿Usted a qué maestro le recuerda en este día? Algunos lamentablemente pues ya fallecieron, pero dejaron un legado importante de conocimientos en sus alumnos. Con esta información vamos a una pausa y al regresar pues hay más historias en este día de la docencia. 7:39 en la capital.
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8: 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Bueno, siguiendo con este tema del día de la docencia, hay quienes te aseguran que los valores se han perdido. Sí, los propios maestros subrayan esto, y es que los niños eran más creativos, respetuosos y afectivos. Hoy muchos presentan problemas de atención, desinterés y falta de valores, así lo subrayan docentes en el marco del Día del Maestro. Vamos con Víctor Pérez.
9: En el marco del Día del Maestro, docentes chiapanecos recuerdan la importancia de la educación, papel que tienen miles de profesores en la formación de niñas, niños y jóvenes. En una época donde aseguran que los valores y la convivencia familiar han cambiado con el paso del tiempo.
10: Lo más bonito que me ha dejado mi profesión es que tus exalumnos te recuerden, quiere decir que le dejaste una huella, en su corazón, los conocimientos y los valores que les he fundamentado cada uno de ellos.
9: Alejandra Villanueva, maestra con más de 20 años de trayectoria, compartió cómo ha evolucionado la educación y los retos que actualmente enfrentan quienes dedican su vida a enseñar dentro de las aulas. Comentó que uno de los mayores cambios ha sido la conducta y actitud de las nuevas generaciones, señalando que anteriormente los niños eran más creativos, respetuosos y afectivos, mientras que hoy muchos presentan problemas de atención, desinterés y falta de valores.
10: Los estudiantes con el paso del tiempo han cambiado. Anteriormente eran más amorosos, cariñosos, respetuosos, saludaban cuando entraban al salón de clases y a la escuela. Actualmente los niños no saludan cuando entran a la escuela, se han perdido muchos valores, los padres, como hay mucha desintegración familiar, los abandonan, entonces los niños tienen una actitud muy desfavorable.
9: Docentes destacan que la desintegración familiar y la poca atención en casa están afectando directamente el comportamiento y desarrollo emocional de los estudiantes, convirtiéndose en uno de los desafíos más grandes para los maestros. Asimismo, explicó que el uso de la tecnología puede convertirse tanto en una herramienta positiva como en una distracción para los menores, dependiendo de cómo sea utilizada y supervisada.
10: Los niños no saben hacer un buen uso de las tecnologías, sino los utilizan como para juegos o para otro tipo de entretenimiento. Si realmente los niños supieran cuáles son los usos de las tecnologías, yo creo que fueran excelentes alumnos porque hicieran uso de esas tecnologías para favorecer su aprendizaje dentro del aula.
9: También afirmó que una de las mayores satisfacciones de ser maestra es que, pese al paso de los años, los exalumnos continúen recordando a quienes marcaron su vida dentro del salón de clases. En Chiapas, aproximadamente 10,000 maestros continúan trabajando diariamente en la formación educativa del estado, enfrentando retos sociales, tecnológicos y emocionales, pero manteniendo viva la vocación de enseñar y dejar

0: Una huella en las nuevas generaciones. Para Notinúcleo, Víctor Pérez.
1: Gracias, Víctor. Y bueno, no todo son buenas noticias. Hoy, en el marco del Día del Maestro, docentes adheridos a la Coordinadora Nacional de Trabajadores de la Educación realizarán este día una marcha estatal aquí en Tuxtla Gutiérrez, la cual partirá, tome nota, a las 9 de la mañana de la Fuente Diana Cazadora al centro de la ciudad. ¿Sí? Le repito, es a partir de las 9 de la mañana de la Fuente Diana Cazadora al centro de la ciudad. Ante ello, se exhorta a automovilistas tomar rutas alternas y extremar precauciones.
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1: Y bueno, ¿cómo se van a comportar las temperaturas en este viernes, ya cierre de semana en la entidad? Pues bueno, de acuerdo con el Servicio Meteorológico Nacional, para el día de hoy todavía se mantiene la probabilidad de precipitaciones en algunos puntos de la República Mexicana. A su vez, va a continuar la onda de calor en varios estados del país, incluido Chiapas, para este día. Le repito, el ingreso de canales de baja presión junto con el ingreso de humedad van a favorecer lluvias en regiones como la península de Yucatán, además de Chiapas. Tómelo en cuenta porque sí, pues se prevé precipitaciones este día en algunas regiones de la entidad. ¿Cómo se van a comportar ya por municipio las temperaturas en este, pues ya viernes? Pues bueno, actualmente la capital permanece con 23 grados, se prevé una máxima de 33. Ojo, van a ir ascendiendo las temperaturas poco a poco en el transcurso del fin de semana. Se prevé que tengamos temperaturas de hasta 36 grados para el domingo. Vamos con Comitán de Domínguez. Actualmente la meseta comiteca 19 grados, una máxima de 27. Y como le digo, van a seguir ascendiendo las temperaturas. Se prevén máximas de entre 28 y 29 para Comitán en el fin de semana. En la Frailesca 24 grados, ya una máxima de 35 para este viernes. Tonalá, la zona costa de Chiapas, 28 grados ya en estos momentos, una máxima de 36. Arriaga, por lo consiguiente, 27 grados y una máxima de 37 para este día. Tapachula, la perla del Soconusco, 28 grados, una máxima de 34 con 35% de potencial de lluvias para el Soconusco. Vamos a Mampastepec, 29 grados y una máxima de 34, igual, 35% de potencial de lluvias. En la zona norte de Chiapas, en Pichucalco, actualmente permanecen con 25 grados y una máxima de 32. Y cerramos con la región de los Valles, en Cintalapa, que permanecen con 23 grados y se prevé una máxima de 33 y cielos soleados para este viernes. Y bueno, tal como se lo adelantaba en días anteriores, hoy 15 de mayo inicia oficialmente la temporada de huracanes 2026. Esto en el Océano Pacífico, y autoridades meteorológicas advierten que podría ser una de las más activas de los últimos años debido a la posible presencia del fenómeno del Niño. El Servicio Meteorológico Nacional pronostica entre 18 y 21 ciclones, cifra superior al promedio histórico, además de hasta 5 huracanes de gran intensidad, categorías 3, 4 o incluso hasta 5. Mientras tanto, la temporada en el Atlántico comenzará el próximo 1 de junio y concluirá oficialmente el 30 de noviembre. De marzo a la fecha, las altas temperaturas registradas en el país han provocado la muerte de 13 personas por golpe de calor. De acuerdo con el más reciente reporte de la Secretaría de Salud con corte al 13 de mayo, los fallecimientos ocurrieron en 11 estados. Chiapas y Veracruz reportaron 2 muertes cada uno. Con un fallecimiento por entidad se reportaron los estados de Baja California, Campeche, Guerrero, Oaxaca, Querétaro, Quintana Roo, Sonora, Tabasco y Tamaulipas. Ante este panorama, las autoridades de salud llaman a prevenir los golpes de calor en Tapachula ante las altas temperaturas. Vamos con Pamela Hernández.
3: Ante las altas temperaturas, temperaturas registradas en la región, autoridades de salud exhortan a la población a reforzar las medidas preventivas para evitar casos de golpe de calor y otras afectaciones relacionadas con el clima. La doctora Claudia Chávez, coordinadora de atención médica de la Jurisdicción Sanitaria 7, invita a la población a mantenerse hidratados y evitar la exposición prolongada al sol, principalmente entre las 11 de la mañana y las 4 de la tarde, así como utilizar ropa ligera, colores claros, sombrillas, gorras, entre otros.
4: El golpe de calor puede causar complicaciones severas que incluso pueden llegar a causar la muerte de alguna persona. Se puede acompañar de náuseas, vómito, mareos, confusión, que lata muy rápido nuestro corazón, puede llegar a haber hasta convulsiones. La piel se torna seca, caliente, enrojecida, como síntomas principales. Lo principal es mantenernos hidratados. Recordemos que cuando ya nuestro cuerpo, o nosotros decimos sentirse, es porque nuestro cuerpo ya está necesitado de esos líquidos. Entonces, constantemente, no esperemos hasta tener sed. Hay que estarnos hidratando constantemente. Evitar la ropa ajustada, de preferencia ropa holgada, fresca, algodón, lino. Esto es para que nuestro cuerpo transpire mejor. Recordemos que el sudor es esa parte de nuestro sistema termorregulador que al sudar también nos genera que nuestra piel se enfríe.
3: Señaló que niñas, niños, adultos mayores y mujeres embarazadas son el sector más vulnerable, por lo que pidieron atender cualquier síntoma como mareos, dolor de cabeza o deshidratación y evitar el automedicamiento. Y recordó que los municipios de la región Soconusco se brinda la atención a través de los centros de salud. Finalmente hizo un llamado a la ciudadanía a mantenerse informada a través de los canales de Protección Civil para conocer el estado del tiempo. Informó desde la región Soconusco para Notinúcleo Pamela Hernández.
1: Antes de ir a la pausa, también le doy a conocer que el Centro de Predicción Climática de Estados Unidos afirmó que es probable que el Niño se desarrolle pronto este año, con una probabilidad que ocurra entre mayo y julio. Se espera que el Niño continúe durante el invierno boreal, con 96% de probabilidad de que ocurra entre diciembre de 2026 y febrero de 2027, indicó. El Niño provoca temperaturas del agua inusualmente más cálidas, lo que aumenta la probabilidad de inundaciones y sequías que puede afectar a los cultivos. Con esta información vamos a nuestra segunda pausa. Al regresar vamos a recorrer nuestra entidad con distintas noticias en el estado de Chiapas. 7:54 en la capital.
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0: Ya estamos de regreso, las 7:57, 3 minutos nos separan ya de las 8 de la mañana. Oiga, vamos a recorrer nuestra entidad y primero vamos a la región costa. Lamentable, encuentran a una mujer sin vida en la localidad de Tres Picos del municipio de Tonalá. Eduardo Espinosa con la información.
1: ¿Qué tal? Es un gusto saludarlos con la información desde la región Istmocosta. Este pasado jueves fue localizado sin vida el cuerpo de una mujer en avanzado estado putrefacto. La hoy occisa se encontraba al interior de su domicilio, ubicado en el poblado de Tres Picos del municipio de Tonalá. De acuerdo con los datos recabados, el hallazgo ocurrió a 50 metros antes de llegar a un sitio conocido como Poza del 23, dentro de un rancho. Habitantes del lugar alertaron a las autoridades luego de que percibieron un olor fétido proveniente de dicho sitio. Tras el reporte, elementos de seguridad y servicios periciales arribaron hasta el inmueble para realizar las diligencias correspondientes y el levantamiento del cuerpo. En el lugar se dio a conocer que presuntamente la mujer fue encontrada sentada en una silla y con evidente estado de descomposición. Serán las propias autoridades quienes realizarán las investigaciones correspondientes para esclarecer las causas del fallecimiento. Por último, se desconoce hasta el momento la identidad de dicha persona. La información aún no ha sido revelada mientras se realicen las averiguaciones de lo ocurrido. Para Notinúcleo, Eduardo Espinosa.
0: Gracias, Eduardo. Y de la costa vamos a la Frailesca. Emiten ficha de búsqueda por un masculino en Villaflores. Miguel Ángel Castro con información.
2: Hay una persona desaparecida, ya tiene un registro de atención de número 0469 diagonal de 2026, donde se pide que por favor se realice la búsqueda de Cristian Martínez Cruz, esta persona de aproximadamente 30 años de edad, originario de Villaflores. Según la denunciante, el día 10 de abril de 2026, siendo aproximadamente las 13 horas, fue la última vez que se vio esta persona de nombre Cristian Martínez Cruz al salir de su domicilio ubicado en el fraccionamiento Santa Margarita, perteneciente al municipio de Villaflores, Chiapas, con dirección a Villacorso, desconociendo hasta el momento su paradero. Se pide a las personas que lo hayan visto o quien pueda dar información que lo hagan a los teléfonos 961-61-72300 o también al lado 800-220-2011 o al número 961-65-503-24. Esta persona es de Villaflores. Según nos menciona que desde el pasado 10 de abril salió de su domicilio y hasta el momento no ha regresado a su domicilio. Se realiza la búsqueda y ojalá alguien pueda dar información de Cristian Martínez Cruz. Desde la Frailesca para Notinúcleo, Miguel Ángel Castro Martínez.
0: Gracias, Miguel Ángel. Con esta información vamos a la identificación oficial, las 8 de la mañana en punto.
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0: Ya estamos de regreso a las 8 de la mañana con un minuto en esta primera emisión de Notinúcleo. Oiga, antes de avanzar con más información, les recuerdo que estamos en vivo en redes sociales. Ahí nos puede seguir en Facebook y YouTube como Notinúcleo. Y pues antes de irnos a la identificación, estábamos en la Frailesca. Ahora nos movemos a la región Meseta Comiteca Tojolabal. Ahí está Juan Méndez. Y es que fuerzas federales ejecutaron orden de cateo a un establecimiento de juegos de azar en pleno centro de Comitán. Decomisaron 25 maquinitas tragamonedas y además un apagón afectó a varios puntos de Comitán. Y pues como siempre, la Comisión Federal de Electricidad no ha informado cuál fue el motivo de dicha falla. Juan Méndez con la información.
4: Esta es la información desde la ciudad de Comitán. El día de ayer por la tarde noche, diversas corporaciones policíacas de los tres órdenes de gobierno acudieron al centro de la ciudad de Comitán para ejecutar una orden de cateo en un establecimiento de juegos de azar que se ubica en pleno corazón de esta ciudad de Comitán, para ser precisos, sobre la primera calle sur oriente entre avenida Doctor Belisario Domínguez y avenida Rosario Castellanos, lo cual llamó la atención a muchas personas que se encontraban en el parque central de la ciudad. Las autoridades ingresaron al local denominado Park Games 13, en donde, de acuerdo a diversas denuncias, este establecimiento está relacionado con presuntas actividades de apuestas sin que tengan la autorización correspondiente, por lo que los elementos y Ministerio Público ingresaron a dicho inmueble, mismo que quedó clausurado, y también decomisaron 25 máquinas tragamonedas. En más información, déjame decirte que el día de ayer, alrededor de las 10 de la noche, un apagón en diferentes puntos de la ciudad de Comitán, afectando como es el centro de la ciudad, así como el barrio de la Cruz Grande, el Calvario, Guadalupe, así también parte de lo que es el barrio de La Pila, en el cual hasta este momento Comisión Federal de Electricidad no ha emitido comunicado alguno para informar a qué se debió este apagón, que se prolongó por algunas horas, regresando cerca de la medianoche. Desde la ciudad de Comitán, para Notinúcleo, Juan Méndez.
0: Gracias, Juan. Pues nuevamente dando de qué hablar la Comisión Federal de Electricidad, ahora en la región Meseta Comiteca. Con esta información vamos a una pausa, 8:04 en la capital.
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2: Nuevamente, Daniel Torres trae una segunda parte, y es que los apodos no son burlas, son actas de nacimiento que se cuentan entre risas y orgullo regional en Chiapas. Conozcamos los apodos en la sección cultural con Daniel Torres.
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3: Seguimos viajando por la geografía chiapaneca, y como en Chiapas hasta el viento tiene nombre, esta segunda entrega de motes populares viene cargada de historia y mucha honra. Empezamos en las tierras frescas de San Fernando, donde sus habitantes les dicen chayoteros. Y bueno, por ahí tienen otro apodo que sí se viene dando un tiro con Chiapa de Corzo. Olvídese del sentido político que le dan a otros lados, aquí el apodo de chayotero es un orgullo porque son los meros proveedores de esta verdura para toda la capital. Bajando a la depresión central llegamos a los garrobos de Villa Corzo, bautizados así por la abundancia de esta iguana negra de cola espinosa que se siente como en casa en este clima cálido. Y para rematar el apetito, en Huixla son conocidos como los comepiedras, un sobrenombre que no es por falta de muelas, sino un homenaje a su imponente piedra de Huixla, un monolito volcánico que vigila toda la costa. Pero la picardía también tiene memoria histórica, a veces con un toque de nostalgia o distinción social. En Escuintla a la gente le dicen huehuechos, un término que suena a broma pero que recuerda a una antigua epidemia de bocio, inflamación en la garganta, que afectó a la población por falta de yodo hace siglos. Por otro lado, en Chilón les dicen los sin calcetín, y nos transporta al siglo XIX, cuando el uso de calcetines era un lujo de los finqueros, mientras que los campesinos caminaban en sus caites a raíz. En el Valle Soque de Cintalapa de Figueroa, a los locales se les llama nitus o chimbombos, mientras que frontera con Comalapa son simplemente los comales, una abreviación directa de su nombre náhuatl, comalapán, que significa río de comales. Para cerrar este recorrido con el pelo alborotado, nos vamos a Arriaga, la ciudad de los vientos, donde sus habitantes se les dice nada más y nada menos que come tierra o traga tierra. Y es que ahí el viento sopla tan fuerte por el corredor del istmo de Tehuantepec que entre ráfaga y ráfaga uno termina desayunando el polvo del camino. No por nada, ahí tienen su parque eólico. Finalmente, en Mapastepec el apodo es casi un disfraz. Les dicen mapaches. No es que sean amigos de lo ajeno, sino que su nombre original náhuatl, Mapachtepec, significa literalmente en el cerro del mapache. Así que ya sabe, en Chiapas los apodos no son burlas, son actas de nacimiento que se cuentan entre risa y orgullo regional. Síguenos comentando de qué municipio nos escuchas. Para Notinúcleo, Daniel Torres.
2: Pues bueno, ahí tienes, y ahí le tocó ya su municipio. Pues bueno, es parte de esta gama cultural que enriquece al estado, poner apodos a los que son pues de distintos municipios del estado de Chiapas. Vamos con temas de la agenda estatal. Daniela Grajales nos informa que pues Chiapas busca atraer el turismo, esto en el marco del Mundial 2026.
4: México se prepara para la máxima fiesta del fútbol, y aunque los reflectores apuntan a las sedes oficiales, Chiapas levanta la mano como el complemento perfecto para la afición internacional. A pesar de no ser temporada vacacional alta, la actividad económica en el estado no se detiene.
5: Por un lado, no es una temporada vacacional todavía, no hay un registro que asocie o que vincule esas dos condiciones, y por otro lado, lo que notamos es que sí hay una actividad económica que continúa y permanece de manera continua.
4: Con partidos programados en Ciudad de México, Guadalajara y Monterrey, la estrategia de Chiapas es aprovechar la conectividad directa que tiene Tuxtla Gutiérrez con estas tres ciudades sede para atraer a los visitantes.
5: Que las sedes son la Ciudad de México, que es Guadalajara y Monterrey. Los tres destinos tienen vuelos directos, en este caso a Tuxtla Gutiérrez. Depende mucho poder instrumentar este tipo de plataformas para que quien venga pueda encontrar la conexión o compre su viaje viaje a Monterrey y pueda hacer extensivo su viaje para, en este caso, un destino como lo es Chiapas.
4: La apuesta no solo es la cercanía aérea, sino la riqueza que el estado ofrece más allá de los estadios, pueblos mágicos, naturaleza virgen y turismo comunitario. Tras una participación exitosa en el reciente tianguis turístico, la marca Chiapas Extraordinario por Naturaleza busca consolidarse mediante nuevas alianzas y vuelos.
5: Nosotros acabamos de regresar de Tianguis Chiapas, llevó una propuesta muy competitiva a través de la presentación de nuevos vuelos, a través de la presentación de lo que es la marca destino Chiapas Extraordinario por Naturaleza y de cómo se lograron hacer vínculos y alianzas con aerolíneas.
4: Con el trabajo profesional de promoción y en marcha, Chiapas espera que los aficionados que lleguen a México por el Mundial decidan ampliar su ruta y descubrir la selva y la cultura del sureste, informó para Notinúcleo Daniela Grajales.
2: 8:13 refrenda el gobernador Eduardo Ramírez la coordinación con la federación, esto para fortalecer la salud y la educación. Carla Trujillo.
0: En Palacio Nacional, el gobernador Eduardo Ramírez Aguilar participó en una reunión de trabajo encabezada por la presidenta de la República, Claudia Sheinbaum Pardo, en la que se dio seguimiento a las acciones y programas en materia de salud y educación. Durante este encuentro, al que asistieron gobernadoras, gobernadores y autoridades del Gobierno de México, el mandatario destacó que para el gobierno de la nueva era, la educación y la salud representan prioridades fundamentales. En ese sentido, señaló que trabajará de manera coordinada con la Federación para ampliar la cobertura de los servicios médicos en Chiapas. Destacó que se seguirá trabajando de la mano con el IMSS Bienestar para ampliar la cobertura médica en Chiapas. La meta es realizar más de 65,000 procedimientos quirúrgicos y otorgar 3,765,000 consultas. En este contexto, Ramírez Aguilar presentó a la presidenta Claudia Sheinbaum el proyecto que su gobierno impulsa para fortalecer el bienestar y la prosperidad de los municipios históricamente olvidados, orientando los recursos públicos a la atención de las necesidades de la población que más lo requiere. Para Notinúcleo, Carla Trujillo.
2: Durante los primeros 4 meses de 2026, Chiapas registró 278 carpetas de investigación. Esto por violencia familiar. De acuerdo con cifras de autoridades estatales, Tuxtla Gutiérrez concentra más del 20% de los casos denunciados en la entidad. Organizaciones civiles han advertido que muchas agresiones continúan sin denunciarse por miedo, dependencia económica o desconfianza hacia las autoridades. Ante este panorama, colectivos feministas y defensores de derechos humanos han solicitado revisar y fortalecer la alerta de violencia de género en el estado, al considerar que las acciones implementadas hasta ahora no han logrado contener el aumento de agresiones dentro del hogar. Vamos con Pamela Hernández hasta el Soconusco. Anuncian proyecto de invernaderos a la par de los polos de desarrollo de Tapachula.
6: El presidente del Grupo Agrinol, Grupo de Consorcio Empresarial, Carlos Alberto Vila Serrano, dio a conocer que con una inversión estimada de $500 millones, un aproximado de $10,000 millones, se pondrá en marcha en esta región el proyecto de invernaderos en el marco de los polos de desarrollo Tapachula 1 y 2. El empresario explicó que este proyecto ya está muy avanzado y a punto de detonarse con cadenas de postproducción, como son empaque de esterilización y cadena de frío y logística, para poder llevar una serie de productos a la exportación.
7: Estamos en los últimos toques con las autoridades, ya tenemos el apoyo incondicional y aparte lo acogió como un proyecto propio el gobernador del estado, Eduardo Ramírez Aguilar, igual ya con las autoridades de la Secretaría de Marina, del Corredor Interoceánico del Istmo de Tehuantepec, estamos dando los últimos toques para que nos den la autorización final y yo espero que en un plazo muy corto, en este mismo año, quizás 2 o 3 meses, estemos haciendo los trabajos preparatorios para poder hacer el desarrollo que aparte va de acuerdo a la vocación de la región, que somos agricultores, pero a cielo abierto, de temporal, con muy poca tecnología. Y aquí se trata de acceder a la tecnología, a lograr grandes volúmenes de los productos que están demandados por el mercado, y va a haber una participación muy importante, y va a haber derrama económica hacia todos. La generación de riqueza que va a haber va a ser muy grande, igual que la generación de empleos.
6: El empresario resaltó que este proyecto generará un total total de 28,000 empleos, 8,000 de manera directa y 20,000 indirecta, con un valor de producción anual del orden de los 305 millones de dólares al año, que duplicará el Producto Interno Bruto de la región Soconusco. El presidente de Grupo Agrinol enfatizó que esto generará una derrama económica generalizada con la que nuestra región pasará de un estado de crisis permanente a una producción controlada, programada y con toda la producción asegurada con un comprador no sujeta a variantes del mercado. Los cultivos que se van a poder producir en los invernaderos serán tomate, pepino especial, que se consume en Asia y es similar al clima de nuestra región, chile morrón, entre otros productos que tienen alto valor, con demanda y buen pago en regiones como Medio Oriente, Corea del Sur y otros países de ese continente. Informó desde la región Soconusco para Notinúcleo Pamela Hernández.
2: Gracias, Pamela. Con esta información vamos a una pausa, 8:18 en la capital.
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1: ¿Quién no recuerda pasar horas en las maquinitas, en el ciber o jugando desde casa con amigos? Los videojuegos han acompañado a generaciones enteras como una forma de diversión, competencia y convivencia. Sin embargo, especialistas advierten que cuando no existe control, el mundo gamer también puede convertirse en un problema para la salud mental de jóvenes y adolescentes. El psicólogo Andrei Pérez explicó que algunos videojuegos generan una sensación de recompensa emocional que muchas personas no encuentran en su vida cotidiana, especialmente jóvenes con baja autoestima, ansiedad o problemas emocionales.
2: Principalmente un videojuego pasa a ser adictivo cuando la persona, ya sea un joven o un adulto, empieza a depender de él.
1: Señaló que en ciertos casos esto puede derivar en trastornos relacionados con la adicción a los videojuegos, afectando actividades diarias como asistir a clases, trabajar, dormir o convivir con otras personas.
2: Por ejemplo, ya no asiste a clases, tiene problemas en el trabajo, hay deterioro, por ejemplo, en cuanto a la higiene, problemas del sueño. Entonces ahí estaríamos hablando de que el videojuego se está convirtiendo en una adicción.
1: En Cibers de Tuxtla Gutiérrez, encargados comentaron que ha aumentado la presencia de jóvenes entre 15 y 20 años que pasan varias horas jugando títulos populares. Algunos permanecen más de 6 horas seguidas tratando de terminar partidas o alcanzar niveles dentro de los juegos.
3: El promedio podría ser 2 a 4 horas. Tiempo unas 8 horas, creo. 6 horas, hasta 10 horas han jugado. Hay chicos que piden el mismo juego y hasta que lo terminan.
1: Aunque destaca que los videojuegos no son malos por sí solos, reconocen que el problema comienza cuando afecta la vida social, el descanso y la salud física de las personas. Especialistas revelan que los adolescentes son más vulnerables debido a que buscan satisfacción emocional, entretenimiento o escapar del estrés, provocando desvelos, falta de higiene, aislamiento y dependencia emocional hacia los videojuegos.
2: Esto hace que el videojuego genere mayor codependencia en el adolescente o en un niño, principalmente en adolescentes, porque están buscando como esta satisfacción, ¿no? Esta identidad portal de la etapa, y eso hace que, pues bueno, como ellos no tienen, por ejemplo, pues un trabajo o algo así, descuiden temas de la escuela, descuiden temas de relaciones sociales. He escuchado casos o pacientes que terminan jugando a las 4 o 5 de la mañana y pues ya duermen muy poco, y eso hace que a veces ya no tengan la energía suficiente de ir a la escuela o descuidan otras actividades.
1: Sin embargo, también destacan que no todos los juegos representan un riesgo. Algunos pueden ayudar a desarrollar habilidades, mejorar la atención, coordinación y creatividad. Además de que actualmente la cultura gamer incluso se ha convertido en una fuente de trabajo y oportunidades digitales.
2: Porque hay videojuegos que pueden ayudar a mejorar la atención, la concentración, incluso tener esta sensación de superar metas, de mejorar habilidades cognitivas.
1: Ante esto, psicólogos recomiendan a madres y padres prestar atención a los juegos que consumen sus hijos, conocer las clasificaciones por edad y mantener límites saludables en los horarios del juego.
2: Que sepan muy bien qué están jugando, que los videojuegos sean adecuados, establecer horarios, establecer hábitos de juego, de estudio para todo.
1: Porque al final, los videojuegos no son enemigos ni villanos. El verdadero reto está en el equilibrio y en cuidar la salud mental detrás de cada pantalla. Para Notinúcleo, Víctor Pérez.
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4: Vamos al panorama nacional. 8:25, una fuerte explosión interrumpió los festejos patronales en el municipio de Amatitán, en Jalisco, luego de que presuntamente la pirotecnia alcanzara cilindros de gas LP instalados en puestos de comida cerca de una iglesia. El incidente provocó pánico entre los asistentes y una intensa movilización de cuerpos de emergencia. De acuerdo con reportes preliminares, al menos una decena de personas resultaron lesionadas varias de ellas con quemaduras graves. Autoridades de Protección Civil y bomberos de Jalisco mantienen acordonada la zona mientras continúan las labores de atención y evaluación de daños. 6 estudiantes de la Escuela Secundaria Técnica número 18 en Mexicali, Baja California, fueron detenidos luego de que presuntamente detonaron un artefacto explosivo dentro de un salón de clases. El incidente provocó una fuerte movilización policíaca y alarma entre alumnos y docentes del plantel. De acuerdo con los primeros reportes, el objeto habría sido elaborado con materiales químicos similares a una bomba Molotov. Los menores de entre 14 y 16 años quedaron a disposición de la Fiscalía Estatal para las investigaciones correspondientes y autoridades confirmaron que no hubo personas lesionadas y las clases continuaron con normalidad tras la revisión de seguridad. Vamos, regresamos a temas locales a esta hora de la mañana, ya casi al cierre le doy a conocer. Docentes de las diferentes unidades académicas de los campus de San Cristóbal de las Casas y Tuxtla Gutiérrez, esto de la Universidad Autónoma de Chiapas, con 25, 30, 35 y 40 años de servicio, recibieron el reconocimiento al mérito académico de manos del rector Osvaldo Chacón Rojas y del secretario general del SPANACH, Héctor de León Gallegos. Al respecto, Chacón Rojas refirió que la labor docente en nivel superior es una de las más dignas, dado que no solamente forman profesionistas, sino que también personas competentes y con labores que hagan posible la convivencia social y un mejor mundo para vivir. Después de más de 30 años de espera, las y los habitantes de la avenida Primero de Octubre de la colonia Lindavista Xancá, aquí en Tuxtla Gutiérrez, pronto tendrán una calle digna, segura y de calidad. Luego de que el presidente Ángel Torres llegó, platicó con ellos y hoy están arrancando los trabajos. Al explicar que será una vialidad integral con servicios básicos, señalética, banquetas, jardineras y pintura en la fachada de las viviendas, el alcalde capitalino señaló que más que una obra es justicia social. En tanto, en Tapachula, el alcalde Yamil Melgar Bravo supervisó el avance del 90% de la obra de rehabilitación de pavimentación hidráulica y obras inducidas que se ejecutan en la Primera Avenida Norte entre Central y Onceava Calle Oriente de la Colonia Centro. El edil verificó los trabajos de pavimentación hidráulica en 6 cuadras equivalentes a 5.399 metros cuadrados, además de la instalación de 1.200 metros lineales de guarniciones de concreto y 1.574 metros cuadrados de banquetas. Y con esta información nos pasamos a retirar de esta primera emisión de Notinúcleo en cadena estatal. Antes de retirarnos, les recuerdo que hoy hay marcha, sí, hay marcha por parte de los docentes adheridos a la Coordinadora Nacional de Trabajadores de la Educación. Van a partir a las 9 de la mañana de la Fuente Diana Cazadora al centro de la ciudad. Se lo repito nuevamente. A partir de las 9 de la mañana de la Fuente Diana Cazadora al centro de la ciudad marcharán los docentes aquí en Tuxtla Gutiérrez. Exhorta a que tome vías alternas y extremar precauciones. Y con esto nos retiramos. Domingo de Asís en los controles técnicos, Daniel Torres a cargo de las plataformas digitales, en la dirección de noticias, licenciado José Ovilla. Soy Alexander Pérez y mañana sábado usted tiene una cita a partir de las 7:30 de la mañana en la primera emisión, hoy a las 2:30 a la segunda y a las 8 de la noche la tercera emisión de Notinúcleo. Que tenga usted un excelente viernes y feliz día a todos los maestros y maestras.

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2: ¿Checaste tarjeta? Son las 8 con 32 minutos.

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2: ¿Ya checaste tarjeta? Son las 8 con 50 minutos.

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8: ¿Qué tal? Esta es la información. En lo local, el gobernador Eduardo Ramírez Aguilar y el presidente de Tuxtla Chico, Julio Enrique Gamboa Altúzar, inauguraron este miércoles el Centro Libre del Programa de Atención Integral para el Bienestar de las Mujeres, un espacio dedicado a la producción integral y el bienestar de niñas, adolescentes y mujeres. El gobernador Eduardo Ramírez destacó que gracias al respaldo de la presidenta Claudia Sheinbaum Pardo, cada vez hay más centros en el estado. En lo estatal, como parte de la transformación digital impulsada por el gobierno de la nueva era, la Secretaría Anticorrupción y Buen Gobierno, encabezada por Ana Laura Romero Basurto, continúa consolidando mecanismos tecnológicos innovadores que permiten supervisar, transparentar y dar seguimiento en tiempo real a los programas prioritarios con mayor impacto social y carga presupuestaria en el estado. En este contexto, la Secretaría sostuvo una mesa de trabajo con integrantes de la Secretaría de Medio Ambiente e Historia Natural, con el objetivo de fortalecer la coordinación interinstitucional y avanzar en el desarrollo de herramientas digitales enfocadas en programas ambientales estratégicos. En lo nacional, como parte de las acciones para atender a las familias desplazadas por la violencia en Chilapa, Guerrero, luego de los ataques de una organización criminal, la secretaria de Gobernación Rosa Isela Rodríguez Velázquez, junto a la gobernadora de esa entidad, Evelyn Salgado Pineda, dialogaron con habitantes de las comunidades nahuas de Alcozacán y Cuatzingo, a fin de escuchar sus demandas y establecer un corredor seguro para que tengan acceso a ayuda. Muchas gracias por su atención, le informó Héctor Hernández.
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0: Hola, ¿qué tal? Muy buenos días. Buenos días. Son las 9 de la mañana ya con un minuto a través de Extremo 90.7. Me da muchísimo gusto saludarlos en esta mañana. Y bueno, hoy es día viernes. Hoy viernes ya 15 de mayo de 2026. Estamos bastante contentos, bastante emocionados de que usted nos acompañe el día de hoy a la Chorcha. 962-625-2500, nuestro teléfono en cabina. Y bueno, antes de continuar, de paso, pues la felicitación también a todos los maestros en esta mañana. ¿Cómo no? Muchas gracias. Gracias a todo el auditorio en esta mañana, a todos los chorcheros, a todas las chorcheras que se dedican también a esta noble labor, que por supuesto tiene como principal objetivo formar profesionistas del mañana. Y bueno, agradecemos en esta mañana a todos los maestros, a quienes se dedican realmente con toda la, pues con la vocación. Ya lo hemos mencionado en programas anteriores, previo precisamente al día de hoy. Claro, no puede pasar desapercibido. Muchos de ellos quizás no tuvieron labores el día de hoy, no tuvieron clases. Y bueno, los alumnos pues se la pachanguean rico, ¿no? qué padre. Digo, uno ya no gozó de eso. Uno que ya no está en la escuela, pero pues ahí está la felicitación también para todos los maestros en esta mañana. Y si tú también tienes algún amigo, compañero, familiar incluso, que sea maestro, que se dedique a la docencia, bueno, pues que por ahí mandemos la felicitación, claro que sí, 962-625-2500, teléfono en cabina. Y el agradecimiento, por supuesto, a quienes nos escuchan también a través de el 90.7 en línea. 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Es bastante fácil, es bastante sencillo y lo mejor es que es completamente gratis. Solamente tiene que entrar a través de www.radionucleo.com. 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Yo creo que más fácil no puede ser. Ya nos puede llevar en sintonía a todos lados. Y el saludo va para a todos aquellos que también nos llevan en sintonía en esta mañana, que nos permiten entrar a sus hogares, a la oficina, que nos permiten entrar, no sé, desde casa tal vez, o al negocio, al local, a quienes nos escuchan mientras tienen en sintonía el 90.7, a los que tienen los puestos en esta mañana, a nuestros amigos de los mercados, a nuestros amigos transportistas, incluso a quienes no se encuentran aquí directamente en Tapachula, o tal vez nos escuchan desde municipios aledaños, ¿verdad? ¡Qué padre! Que con la magia de la tecnología ya podemos estar cada vez más cerca y nos puede llevar en sintonía mucho más fácil. Y bueno, de paso también síganos en redes sociales, ya que estamos por esta cuestión de las redes. Bueno, la invitación a que usted también nos sintonice y nos siga en redes sociales. Búsquenos como Extremo Tapachula en Facebook, claro que sí, en Instagram. En TikTok también digo, pues ahí andamos también en las redes sociales. Y bueno, la finalidad es que usted también pueda estar enterado de las dinámicas. De pronto tenemos por ahí algunas sorpresas dinámicas para ustedes. Y obviamente queremos que sean los primeros en enterarse. Así que, pues, estamos en la era digital. Estamos en la era digital y lo ideal es que usted también se una también a la conversación a través de todas nuestras plataformas digitales. Y sea muchísimo más fácil también llevarnos en sintonía. Y no se pierdan también las dinámicas, por supuesto. De pronto tenemos dinámicas, luego dicen, es que no escuché el programa, es que no vi la dinámica, no vi las bases, no vi la convocatoria. Bueno, síganos en redes sociales, descargue la app Radio Núcleo y llévenos en sintonía para que ya no haya pretexto, de decir, ya no alcancé a escuchar, ya no tuve la oportunidad de sintonizarlos. Y por qué no, también enviar los saludos y no perderse también sus programas favoritos, sus locutores de confianza. De pronto tenemos por ahí Facebook Live, entonces ahí está la invitación también para que ustedes pues nos sigan en redes sociales y pues de paso tengan también en cuenta que nosotros estamos pues prácticamente 24/7. Nosotros aquí estamos, por supuesto, pendiente de sus saludos, de sus comentarios, al teléfono en cabina 962-625-2500, nuestro teléfono WhatsApp. Así que ahí están. En esta mañana saludamos a los chorcheros que apenas se van conectando, que apenas están sintonizando, que ya se están sirviendo la tacita de café, que están desayunando algo rico, algo sabroso, algo delicioso. Y bueno, la invitación también a que si usted ya va saliendo de casa, va en estos momentos sintonizándonos desde el auto, Pues bueno, el saludo también a los transportistas que ya nos llevan ahí también en sintonía, todo el pasaje. Y bueno, ya platicábamos en el primer bloque, en los primeros minutos de este bloque, que el Día del Maestro se celebra pues precisamente hoy, fin de semana, que cayó viernes 15 de mayo. Y bueno, una fecha que ya le decía yo, se dedica especialmente a reconocer el trabajo, pues a reconocer también la paciencia y a quienes enseñan dentro y fuera del aula. Y fíjese, algo interesante, la conmemoración del Día del Maestro fue establecida en 1917 por el entonces presidente Venustiano Carranza, y desde entonces, bueno, se convirtió también en una tradición muy querida, tanto en las escuelas como en las comunidades. Y algo bonito de esta fecha, retomando a la cuestión del Día del Maestro, es que casi todos tenemos el recuerdo de un maestro que cambió algo en nuestra vida, un maestro, una maestra. Y a veces, bueno, fue quien nos enseñó tal vez matemáticas, tal vez es quien nos hizo sentir que podíamos dominar un tema, que podíamos tener cierto nivel desbloqueado, como decimos, ¿no? Esa mezcla extraña, ¿no? Entre la guía, el regaño, el que fueran estrictos, el que también algunos fueran buena onda, como decimos, porque sabemos que también dar clases, pues no solamente, lo decíamos el día de ayer, no solamente es explicar temas, pues también es lidiar con sueño, con cansancio, con adolescencias caóticas, según sea el nivel en el que usted se esté desempeñando. Los lunes son eternos, calor de 38, 40 grados también en la ciudad, un ventilador que nomás no se mueve, pero la verdad es que ser maestro también es muchísimo más de lo que la gente allá afuera puede pensar. Y bueno, muchas escuelas realizan también algunos festivales, algunos convivios, incluso la suspensión de clases, ¿no? Pero bueno, ahí está la felicitación. Felicitamos, saludamos con muchísimo gusto a los maestros en esta mañana. Es momento de hacer nuestra primera pausa. Nos vamos a corte y regresamos. Está escuchando La Chorcha.
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0: 9 de la mañana ya con 12 minutos, estamos de regreso a través de La Chorcha, 962-625-2500, y bueno, el día de hoy no me encuentro sola, me encuentro muy bien acompañada, no sé cuánto tiempo tenía que no compartíamos micrófono, compartíamos espacio. Samantha Paz, buenos días.
1: Buenos días, Carmen López, me siento muy emocionada de poder compartir, pues, los micrófonos contigo una vez más aquí, y bueno, en La Chorcha, ¿no? Que las cosas como se tienen que decir, chicos, repórtense con nosotros, el dúo dinámico está de regreso en La Chorcha, 962-625-2500. Oye, tenemos mensajes por acá, se están reportando la gente bonita, gente bella de Tapachula, que nos está sintonizando en estos momentos en La Chorcha. Dice, buen día, mi estimada chorchera Master Carmen López. Saludos a la distancia, ya escuchando su hermosa voz, viernes de carmeleo. Ándele, ya me enteré que usted iba a ser maestra. Oye, ¿cómo está eso? ¿Qué ibas a ser maestra?
0: Oye, ¿qué pasó?
1: ¿En qué momento y por qué no me lo mencionaste antes, amiga?
0: Oye, ya que estamos hablando de la cuestión de los maestros, pues ya mencionaba yo en el bloque pasado, que precisamente hoy en su día, pues muchos ahorita quizás no nos llevan en sintonía. Tal vez les dieron el día, tal vez andan descansando, tal vez se le están pasando deliciosamente rico durmiendo. Se vale.
1: Se lo merecen.
0: Claro que se lo merecen. Digo, todos tenemos, ya mencionábamos el día de ayer en algunos programas, que todos tenemos un maestro o una maestra tal vez, que siempre recordamos
1: con cariño.
0: Con cariño, hay de dos, con cariño, y no digo odio, pero
1: de que no lo siempre tolerabas, ¿no?
0: Sí, siempre había un maestro un poquito más estricto, un poquito de que
1: más
0: era
1: enojón.
0: Más enojón tal vez, el que más exigía, el que menos bien te caía tal vez, si lo podemos decir así. Entonces, tú has tenido, me imagino, sí, alguna experiencia.
1: muchas
0: maestras que pasan a la lista. ¿Has tenido tu experiencia? Platícame de las experiencias más chuscas, o bueno, aquel maestro que era, híjole, estricto, de que nada más lo veías llegar al salón y decías, hijo,
1: ay, ya me daba dolor de cabeza porque sabía que iba a explotar con nosotros. No, fíjate que para sorpresa de todos, okay, yo me acuerdo, no tuve, bueno, sí. Ya me acordé.
0: Siempre yo.
1: Ya me acordé. Sí, era de matemáticas. Mira, yo no era tan fan de la materia. No me gustaba. En pocas palabras, no me gustaba. Pero la maestra, porque era maestra. La maestra le ponía menos ganas a que a mí me gustara la materia, ¿sabes? Es como de que se enojaba por todo, no le gustaba que, bueno, si participábamos y la regábamos, por así decirlo, nos decía de cosas así como de que, ¿cómo es eso? Por eso es que uno ya no participa, Carmen. porque dice, mira, esto es lo que no se debe hacer. Luego te exponen enfrente. Ay, no, bien feo. Pero eso fue en la secundaria. Sí. Esa maestra nos exponía a todos y no prestábamos tantita atención porque nos distraíamos que con el lapicero, que con el borrador, que con esto, que con el otro. Y ya después decía, es que tú no estás prestando atención, vete a la dirección, córrele. Y
0: lo sacaba.
1: No, profe. Lo sacaba.
0: Ay, Dios.
1: Lo sacaba. Digo, yo, como tenía tanto miedo de que me sacara, yo no volteaba a ningún lado, la quedaba viendo nada más. Y ella así como de que, ¿estás prestando atención? Y yo, sí, maestra. El miedo, ¿no? De voltear a otro lado.
0: Fíjate que mencionas algo bastante curioso e interesante, que tal vez escucha gracioso ahorita, que lo estamos platicando.
1: Pero en ese entonces.
0: Sí, claro. No, me refiero a que puede que tal vez la materia, un ejemplo, no sé, química, matemáticas, historia, quizás no sea una materia que se te facilite mucho, pero alguien que realmente tiene buena vocación para la educación, alguien que realmente se esfuerza
1: y que le gusta,
0: por enseñar y que lo hace por pasión a lo que hace, a lo que se dedica, créeme que también hay casos contrarios, que por muy compleja que sea la materia, el tema y demás, el maestro o la maestra que realmente tiene la intención de que los alumnos aprendan, sí, se te facilita muchísimo más. De alguna manera, no sé cómo lo hacen, pero ahí están, te van guiando. Porque maestro, bueno, vamos a decirlo, aquel que se dedica a la docencia y está frente a un grupo, a un salón de clases diario, entra y sale, pasa lista, califica exámenes, pues sí, digámoslo, de título, tal vez decir, ah, maestro, ¿no? Bueno, docente.
1: De dientes para afuera.
0: De dientes para afuera, como dicen muchos, ¿no? Pero realmente aquel que se preocupa porque el alumno aprenda lo que le está enseñando, porque realmente tenga un impacto en su vida, que el día de mañana digan, como ahorita estamos platicando nosotras, que digan, ah, la maestra fulanita de tal me enseñaba química, yo nunca fui buena para la química, pero ella se esforzaba por hacernos un... pues un ambiente más, pues más fácil, más digerible para uno como alumno. Por ejemplo, ahí te va mi experiencia. En la prepa.
1: Cuéntalo, cuéntalo.
0: Ya me voy a desahogar. En la prepa, por ejemplo, tuve una maestra que precisamente me daba la materia de química. Uh-huh. Ella entró como maestra sustituta de otra profesora que dejó de trabajar ahí. Uh-huh. Entonces, pues era retomar en lo que la maestra anterior ya había dejado, ¿no? Uh-huh. Y yo dije, hijo de su mano, química, yo, híjola, jamás soy buena para la química, jamás, matemáticas tampoco, bueno. Así nomás. Pero esta maestra, por cierto, saludos a la maestra Lolis Rueda, ella se esforzó realmente por ponerse al corriente con nosotros, era nueva frente a nuestro grupo.
1: Okay.
0: Y recuerdo que los temas eran precisamente acerca de la tabla periódica. ¿Y sabes qué hizo ella? Al día siguiente nos llegó, uh-huh. Buenos días, ya nos habíamos presentado, shalala, shalala. Nos puso en un círculo a todos, o sea, no, acomodamos las sillas en círculo.
1: Uh-huh.
0: Y en medio, ella llevaba unas tarjetas grandotas y todos así de, ¿qué va a hacer?
1: ¿Qué va a hacer?
0: Y las empezó a acomodar en el piso en el orden correspondiente a los elementos de la tabla periódica.
1: Ok.
0: Y nos dijo que la actividad era, más o menos ahí me acuerdo, la actividad consistía en que ella iba a decir un elemento al azar y nosotros teníamos que buscar el elemento en las fichas que puso en el piso, ubicarlo y pararnos sobre él, como una especie de lotería o juego dinámico.
1: Sí.
0: Entonces, es una manera tan bonita de enseñar que tenía. Y si vamos a platicar, por ejemplo, acerca de que, no sé, al momento de ir al laboratorio, nos ponía ejemplos tan fáciles y nos daba las clases de una manera tan dinámica que yo jamás he disfrutado la química. De verdad, ha sido una materia que me costó mucho, pero gracias a ella entendí como que, bueno, ok, yo sé que de alguna manera quizás no saqué 10, quizás no sea yo cuadro de honor, pero disfrutaba tanto estar en su clase.
1: Sí,
0: y,
1: claro.
0: y el caso contrario de muchos maestros que nada más de verlos dices tú, Dios mío.
1: No, ya va a empezar.
0: Ya va a empezar la hora, ya me duele la panza. Alguien llame a mi mamá, pero pues ahí está. Ahí está también. Hay de todo, todo tipo de maestros. Y pues la invitación también a que si nos están escuchando en esta mañana, pues también compartan sus anécdotas, compartan sus historias. El saludo para el buen Héctor, ya por ahí se estaba reportando. Saludos, Héctor, desde algún lugar mágico de Estados Unidos.
1: Estados Unidos, sí. Oye, dicen por acá, hola, bendiciones, Lick. Solicito un saludo para la profesora Olguita Godínez Gómez, que da clases en Santa Rica Coronado, ya que su esposo Mateo Ángel Escalante le prepara una excelente comida. ¡Órale! ¡Bien consentida!
0: Oye, saludos a la maestra Olguita, gracias maestra, pues por dedicarse a esta noble profesión, por formar también nuevos profesionistas, y yo me imagino que sus alumnos la han de recordar con muchísimo cariño. Y maestra Olguita, tiene usted muchísima suerte.
1: Sí.
0: Que le cocinen rico, mire usted.
1: Que la consientan y apapachen.
0: Así es, que la apapachen mucho. Ahí está el saludo, la felicitación, el abrazo también a la maestra Olguita. Que pues bueno, hay de todo tipo de maestros, Sam.
1: Sí, de hecho, te digo, no he tenido tantas malas experiencias, solo esa maestra que estuvo, híjole, pues parecía que llegaba a la clase enojada.
0: Ay,
1: como que se la vivía enojada.
0: ¿Quién sabe por qué?
1: ¿Quién sabe por qué? No lo sabremos, pero pues uno se ponía, hijo de que ya fue esta clase, nos va a regañar porque estamos respirando y shalala. Y ahorita que mencionabas a tu maestra de química, que tal vez no era tu materia favorita, pero ella lo hacía ameno, la hora que estaba enseñando, sí tuve varios maestros así, de que los veías llegar y tú decías, ahora sí la clase se va a poner muy interesante, nos va a enseñar, por ejemplo, filosofía, más filosofía, esa era una de las materias en las que yo decía, híjole, me cuesta un poquito, no es mi favorita, pero el maestro que la da es increíble, ¿no?
0: Porque
1: te facilita los temas, te pone a analizar todo, te pone a preguntarte de tu propia existencia y tú sabes tú lo ves cuando un maestro le gusta enseñar. Claro, y eso lo transmite.
0: Se transmite ante el grupo y la verdad es que es bonito tener buenos maestros. Hay de todo, pues hay la invitación a que compartan sus experiencias. Es momento de hacer nuestra siguiente pausa. 9:22, se está escuchando La Chorcha.
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0: Ya estamos de regreso, a través de La Chorcha 90.7 por la frecuencia de Extremo Tapachula. Oiga, muchísimas gracias por continuar en sintonía con nosotros. Y pues bueno, platicando ahí un poquito acerca de las experiencias, hay de todo tipo de maestros. La verdad, bueno, nosotros fuimos alumnas hasta hace no mucho. Y la verdad es que también guardamos muy bonitos recuerdos de todos aquellos maestros que formaron parte de nuestra educación y de las profesionistas que somos hoy en día. Un dato curioso para quienes no saben, Samantha y yo fuimos compañeras de universidad, entonces ahí también compartimos
1: maestros,
0: clases y muchas experiencias también con ellos. Saludos a la maestra Cristina Carvajal también.
2: Sí,
0: gracias.
2: Una diosa para mí, una diosa.
0: Una gran maestra. La verdad es que nos daba unas clases, mira, que quizás en su momento nos tocó difícil, fuimos
1: en pandemia,
0: fuimos en la generación pandémica, uh-huh, ¿verdad? Pero gracias a la disposición y a la verdadera vocación, la tecnología y demás, y sobre todo el tipo de maestro, yo siempre lo voy a decir, podrá ser la materia que tú quieras, pero si el maestro realmente se esfuerza porque tú aprendas, mira, yo creo que ya estás prácticamente casi ya del otro lado.
1: Oye, nos compartieron una experiencia muy bonita nuestro amigo Ángel Wong, que nos acaba de llamar aquí a cabina, y bueno, él compartió una experiencia muy bonita acerca de su trabajo como maestro. Ahorita ya es jubilado, pero pues bueno, nos está escuchando, nos está sintonizando. Él nos dijo que cuando empezó a dar clases a los niños, les decía antes, para meterlos en contexto, que trajeran un chiste, que empezaban las clases con un chiste, y que al siguiente día, para iniciar con la clase, pues les decía a los niños que trajeran un chiste para que pudieran iniciar, ¿no? Y todos los niños, pues obviamente, se emocionaron y pues empezaron a buscar chistes, y la cosa es eso, ¿no? De que enseñar de manera diferente a las personas, por ejemplo, a los niños,
0: sí,
1: que a capturar la atención, sobre todo,
0: es
1: porque es muy difícil capturar la atención de los niños, y eso tiene que ser diferente en cada aspecto de tu vida, pues, puede ser niño, adolescente, adulto, así, adulto independiente como nosotros.
0: Así, sí, claro.
1: Esa era una de las experiencias bonitas para tener un ambiente más agradable, vaya.
0: Sí, aquellos maestros que realmente se esfuerzan, que se las ingenian y dicen, bueno, voy a impartir este tema, pero buscar la manera de no hacerlo tan cuadrado, tan aburrido, sino dinámico, sobre todo para aquellos maestros que, por ejemplo, están en primaria, o que tienen niños más pequeños, ¿no? Y de pronto es bastante difícil, pues, tener su atención y sobre todo que aprendan. Yo creo que, híjole, el verdadero impacto está desde el kinder. Se va a escuchar muy, muy chistoso tal vez, pero son aquellos que te enseñaron a leer, a escribir, que te enseñaron los números, las letras, ¿no? En la primaria, pues posteriormente aprendiste a sumar, a restar, te familiarizaste con otras materias y demás. Y quizás ahí descubriste también a que eras, no sé, apasionado de algún deporte.
1: Exacto.
0: Algún maestro de educación física vio en ti ese brillo, ese potencial. Decía, ¿sabes qué, Juanito? Mira, ponte a entrenar con nosotros, que el básquet, que el fútbol, que el vóley y demás. Entonces, todos los maestros sí juegan un papel muy importante también, no solamente dentro del aula, que es precisamente a quienes conmemoramos y felicitamos el día de hoy, sino también fuera del aula, maestros de vida.
1: Sí,
0: también ellos ahí, el reconocimiento. Ay, ¿qué dice por ahí?
1: Dicen por acá, saludos niñas a mi maestro Pablo, antes de empezar la clase siempre nos cantaba una canción y hacía que el día fuera más ligero y agradable. Súper maestro, saludos al maestro Pablo, es el buen chilango que se reporta con nosotros.
0: Ay,
1: qué bonita experiencia, o sea, cantaba una canción increíble, o sea, ya vimos los chistes, ya vimos las canciones.
0: La tabla periódica. Yo fui carbono.
1: Yo, helio.
0: Helio.
1: Sí. Oye, qué bonito, qué padres experiencias. Yo recuerdo con mucha emoción y mucha dulzura a una de mis maestras de la primaria, se llama Susana.
0: La maestra Susana.
1: Me gustaba mucho cómo daba las clases. Me sentía yo muy, muy a gusto, muy, muy querida, ¿sabes?
0: Sí, se transmite.
1: Se transmite el amor y la pasión de lo que está enseñando. Entonces, todavía la recuerdo, fíjate, la veo pasar, la saludo con mucho gusto. Imagínense, eso fue en la primaria y todavía me acuerdo de ella. ¡Ay, qué bonito!
0: Oigan,
1: sigamos pues hablando de otros temas.
0: Claro que sí, Sam. Regresando, de hecho, de la pausa, ya vamos a terminar de felicitar a los maestros. Y a pasar de esto, híjole, ya viene el mundial, la fiebre mundialista ya está pues a la vuelta de la esquina. Vamos a platicar de esto
1: más adelante.
0: Más adelante, regresando de la pausa, 9 de la mañana con 30 minutos, está escuchando La Chorcha.
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0: Muy bien, estamos de regreso, ya 9:36 a través de Extremo 90.7, está escuchando La Chorcha. Bienvenidos, bienvenidas, si es que se acaban de conectar. Pues bueno, ahí está la invitación también para que usted se comunique, para que comparta su opinión, para que también nos deje por ahí, no sé, los saludos, los mensajes, la felicitación. Si tiene algún conocido o conocida maestro, pues bueno, ahí está también el número en cabina, 962-625-2500. Y pues bueno, nosotros estamos ya en, todavía no es la recta final, pero pues todavía hay mucha chorcha para platicar el día de hoy. Y bueno, entre otra información, pasando ya a la cuestión local, aquí está parte de la información el día de hoy. En nuestro presidente municipal, Yamil Melgar Bravo, supervisó el avance del 90% de la obra que está precisamente en la Primera Norte. Y ante esto, pues bueno, el ayuntamiento, le recuerdo que está rehabilitando esta zona, la Primera Avenida Norte, en lo que es el tramo de la Central hasta la 11 Calle Oriente en la Colonia Centro. Esta obra incluye pues nueva pavimentación hidráulica, drenaje, banquetas, red de agua potable y por supuesto alumbrado público. La obra reporta un 90% del avance, lo cual es bastante significativo para nosotros. Y durante la supervisión, bueno, el alcalde también recorrió la zona para verificar pues cómo van esos trabajos, qué falta por terminar, qué hay que hacer. Pues ya está prácticamente casi ya terminada, están afinando los últimos detalles. Dentro de la rehabilitación de estas 6 cuadras, cuenta con más de 5,000 metros cuadrados de concreto hidráulico, con la finalidad también de mejorar la circulación, de reducir baches y por supuesto de hacer más duradera la viabilidad de esta zona. El drenaje sanitario, las tuberías de agua, las tomas domiciliarias y las banquetas también, pues son trabajos que normalmente van debajo o alrededor de la calle y que también, bueno, necesitan renovarse cuando se construye o se le da este mantenimiento a una avenida. Y lo ideal pues es evitar que después tengan que volver a romper la calle para arreglar estos servicios básicos. Dijeron, bueno, pues de una vez, aprovechando que aquí estamos. Entonces también se hizo la instalación de más de 1,000 metros de guarniciones, banquetas nuevas, una red de drenaje sanitario, y próximamente colocarán 28 luminarias con el fin de mejorar también la imagen urbana, la cuestión de seguridad también y por supuesto brindar más iluminación para los vecinos, para los comerciantes y demás. Entonces, ahí está parte de la información. La Primera Norte, que de hecho es una realidad muy, muy transitada en el centro de Tapachula. Entonces, con la cuestión de la movilidad, los servicios básicos y demás, pues ahí está también el beneficio tanto a los automovilistas como a los peatones, a los vecinos, a quienes transitan diariamente también ahí en esa zona. Es muy, mucho, mucho, muy favorecedor para el comercio también en la zona centro. Entonces, ante esto, el gobierno municipal señaló que también seguirá impulsando obras integrales, mejoras urbanas y, por supuesto, proyectos que ayuden a elevar la calidad de vida de la población. Es lo que hay el día de hoy en la información local, mi querida Sam. Y es momento ya, pues es la chorcha, aquí se habla de todo.
1: Así es, de todo un poco, ¿eh?
0: Oye, pasando a temas ya de manera internacional, pues, ¿qué crees? Se dio a conocer recientemente, a esta noticia me da muchísima, pues me llena, la verdad me emociona. Yo no soy tan fan del deporte, no tengo yo una selección, un equipo al que yo al que le pertenezca mi corazón, pero la FIFA por fin reveló el póster oficial del Mundial 2026, que es el torneo que, bueno, se jugará con México, Estados Unidos y Canadá como anfitriones. Y la verdad es que el diseño, ya por ahí le dimos una revisadita, reúne muchos elementos, fíjate, tanto culturales, futbolísticos y muy emblemáticos de estos tres países. Algo que pues me parece bastante curioso porque por primera vez en la historia de los mundiales, el cartel fue creado, escuchen bien, por tres artistas de distintos países, entre ellos Minerva GM, por supuesto representando México. A México, Carson Ting de Canadá y Hank Willis Thomas de Estados Unidos. Y la idea fue también plasmar estos elementos artísticos, no solamente en lo visual, sino también desde el proceso creativo para representar la diversidad de este torneo, mi querida Sam.
1: Así es, mi querida Carmen, simboliza tanto el poder del arte, como la unión de los tres países y como es el deporte, que también el deporte nos une claro, a diferentes países para tener puentes de unión en el marco de la agresiva política sí, antimigrante de la administración de Trump, ¿no? Que pues esto también nos lleva a que las culturas se mezclan, sí, las culturas, las personas que vienen a visitar los países, las personas que van a viajar, las personas que van a poder disfrutar de este mundial de una manera diferente a otros mundiales, obviamente, y sobre todo poder convivir con los demás países.
0: Sí, claro, un intercambio bastante cultural. Interesante. Uh-huh. Sí, claro, un intercambio cultural muy interesante, pero fíjate que para quienes nos están escuchando solamente, quienes no han ido, vayan a verlo, busquen el nuevo póster oficial del Mundial 2026. Pues se los vamos a describir así muy brevemente. Este póster, que es un tipo collage, vamos a decir, uh-huh, aparece un futbolista en el centro y alrededor hay símbolos pues representativos de cada país. De México, pues aparecen, por ejemplo, vemos las águilas, que exacto, la bandera, la flor de cempasúchil, algunas referencias también al mariachi, esto uh-huh, representando a México. De Canadá, pues vemos las famosas hojas de arce y la fauna típica del país Canadá. Y algunas referencias también al mariachi, esto uh-huh, representando a México. De Canadá, pues vemos las famosas hojas de arce y la fauna típica.

0: Como tú decías, lo que los une es precisamente eso, la pasión no solo por el arte, sino también por decir, bueno, vamos a crear la imagen oficial de este encuentro deportivo que por primera vez en la historia del mundial, de los mundiales, se da en 3 países. Fíjate qué interesante.
1: Qué interesante el collage de estos símbolos.
0: Ajá.
1: Sí, se puede apreciar claramente en el póster lo de los 3 países. Pero bueno, te comento que cada artista se enfocó obviamente en su país y la gente que ama el fútbol, porque en México, bueno, es el deporte por excelencia, ¿no? El fútbol.
0: Claro, sí, sí, sí.
1: El segmento dedicado a México, como bien lo decías, incluye el águila, las dalias, una trompeta, el sombrero del mariachi, el de Canadá incorpora sí. Las hojas de arce, los animales emblemáticos, es simbolismos, pero que tienen gran peso en cada uno de nuestros países, y obviamente nos sentimos muy orgullosos
0: claro. De
1: que nuestra artista mexicana pues haya sido parte de esta de este collage de simbologías, y sobre todo pues bueno que ya salió oficialmente para que tú le vayas a dar un vistazo, puedas apreciarlo y sobre todo compartirlo con las demás personas, ¿no? Para que igual más personas puedan checarlo y puedan mirarlo.
0: Mi país.
1: Y nos ponemos la camiseta.
0: No, y fíjate que los artistas de hecho, explicaron que tanto el arte como el fútbol, efectivamente, ya lo mencionabas, pueden unir a las personas, incluso en momentos de tensión política, como lo hemos visto ya en días, meses anteriores.
1: Sí.
0: Entonces, actualmente sí existen algunas diferencias políticas, migratorias entre Estados Unidos y países vecinos, especialmente, te decía, y ya lo mencionabas, por las políticas que fueron impulsadas precisamente por Donald Trump. Entonces, es precisamente que por eso dieron el enfoque para proyectar en este póster unión, diversidad, la cultura compartida también, ¿no? Y por supuesto la cooperación entre estos países, porque sí. Pues el Mundial 2026 va a ser histórico, Sam, ya lo hemos platicado, ya lo hemos escuchado. Escucha bien, el primero en tener 48 selecciones. 48 Imagínate. Selecciones que se va a jugar también en 3 países al mismo tiempo.
1: Al mismo tiempo.
0: Y obviamente esto representa millones de visitantes, una buena derrama económica, y México sin duda hará historia, escuchen bien auditorio, para convertirse en el primer país en organizar 3 copas del mundo. O sea, no estamos hablando de un mundial cualquiera, estamos hablando de el mundial, de nuestro mundial también.
1: Nuestro mundial.
0: Así es, entonces, pues este póster va más allá de los colores, de la simbología, de lo que representa, claro, se reconoce el esfuerzo, pero imagínate tener la capacidad de poder plasmar todo eso, la unión, la diversidad, la fuerza, la resistencia, en una sola imagen. Yo creo que fue un trabajo bastante digno de reconocer, por supuesto. Entonces, la FIFA también presentó algunos pósters individuales para alguna ciudad sede y el balón oficial Trionda. Fíjate bien.
1: Trionda.
0: El balón oficial Trionda y recientemente también la canción oficial que ya se dio a conocer, el Die Die, interpretada por Shakira y Burna Boy, que pues bueno, ya tenemos de vuelta a nuestra querida Shakira en un mundial con el tema oficial, que bueno, todo lo que gira en torno al mundial ahorita va a ser noticia, va a ser sensación, va a dar de qué hablar, y no es para menos, ya lo mencionábamos, es un mundial histórico, y este diseño, regresando tantito al tema, creado por artistas de México, Estados Unidos y Canadá. Sin duda hay muchísimo que comentar también regresando de la pausa. 9:47, vamos a pausa y regresamos a través de La Chorcha.
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6: Ya estamos de regreso, 9:48. Recta final, ahora sí, recta final de La Chorcha. Y bueno, ya platicaba yo el día de ayer con ustedes que el calor no nos va a dar tregua en Tapachula. Pero, ya se aproxima la temporada de lluvias y ciclones tropicales 2026. Y ante esto, se realizó el foro, un foro que fue organizado precisamente por el Ayuntamiento de Tapachula, bueno, para preparar a la población ante la próxima temporada de lluvias y ciclones tropicales de este año. Y bueno, la Secretaría de Protección Civil Municipal realizó el foro con el objetivo de informar a la población, de compartir medidas preventivas y también de fortalecer pues la preparación ante posibles emergencias por lluvias, por tormentas, huracanes, todo esto una manera de prevención. En la región Soconusco y Tapachula también suelen verse afectadas, pues ya lo hemos visto, ¿no? De pronto las lluvias intensas, las inundaciones, los deslaves, cuando los ríos de pronto crecen un poco, los ciclones tropicales y demás. Entonces, ante esto, bueno, las autoridades buscan que tanto ciudadanos como instituciones pues sepan cómo actuar, cómo prevenir riesgos y también cómo responder ante casos de emergencia. Fue precisamente la finalidad de este foro. Y bueno, el secretario municipal de Protección Civil, Luis Demetrio Martínez López, explicó que efectivamente el municipio trabaja en una estrategia regional también para reducir riesgos, para coordinar mejor la atención de emergencias durante esta temporada de lluvias. Señaló que tanto la prevención y la información, bueno, forman parte de la cultura de Protección Civil, que de pronto sí, pues se tiene un poquito olvidada, vaya, de pronto, pero ante esto también se habló en este foro acerca de crear comunidades resilientes, es decir, comunidades que estén preparadas, que sepan reconocer sus riesgos dependiendo de la zona, saber cómo reaccionar y también poder recuperarse más rápido después de un desastre, ¿no? En caso de que lo hubiera. Entonces, ante eso también participaron la Secretaría de Marina, estuvieron presentes también la Secretaría de la Defensa Nacional, la Comisión Nacional del Agua y Protección Civil Estatal, algo que es importante también porque, bueno, en emergencias todas estas corporaciones trabajan de manera coordinada. Presentaron, de hecho, el plan DN-3E, este plan que ayuda a la Secretaría de la Defensa Nacional ante desastres naturales, ante rescates, evacuaciones y, bueno, hablando ya de temas un poquito más pues un poquito más graves dependiendo del tipo de desastre. Entonces, básicamente, la CONAGUA también presentó información sobre cómo pueden comportarse en la temporada de este año la cuestión del clima. Bueno, básicamente, Tapachula y la región Soconusco, pues sí, son zonas vulnerables a fenómenos hidrometeorológicos y es por eso que es importante salvar vidas, reducir daños y proteger viviendas. Fue precisamente el objetivo de este foro que se llevó a cabo, mi querida Sam. Oye, y hablando de... ahorita estaba recordando que, de hecho, la cuestión del clima sí interviene, sí afecta de manera directa. Y lo estamos viendo ahorita de manera local, si tú quieres, pero fíjate que hay algo bastante curioso o bastante, pues bastante interesante. Y ahorita te voy a platicar por qué, ya que estamos hablando del clima.
7: Sí.
6: Pero ahora ya de manera, pues ya, nacional e internacional, si tú quieres. Un estudio científico reveló que, bueno, advirtió que este mundial, ya que estábamos también hablando temas del mundial, pues podría jugarse bajo temperaturas peligrosas debido pues al cambio climático, al calor extremo, a la humedad. Y sí, puede poner en riesgo tanto a los jugadores como a los aficionados en esta Copa del Mundo. Es muy preocupante también porque pobres chicos, o sea, están acostumbrados a un clima totalmente diferente a lo que se vive aquí en México, ya no digamos Tapachula, aquí probablemente se desmayarían del calor intenso que hace, también por la humedad, entonces es preocupante para el campo de los aficionados,
0: sí, claro.
6: Los que viajan, los que vienen a nuestro país, los que se van a quedar unos días, porque no solamente vienen un día, vienen varios, a disfrutar de la afición, a disfrutar del deporte, y el cambio climático, pues sí, se ha disparado justo en estas fechas, ¿no? De que no ha habido ni una gota de agua, bueno, al menos ahorita sí, ya ha empezado a llover. Pero no es todos los días, ¿verdad? No es todos los días, no es siempre. Y el calor se siente nada más saliendo de casita, saliendo de bañarse, uno ya está sudando.
0: Oye, sí.
6: Y los golpes de calor están horrible. A la orden del día. Así que es muy importante que tanto ustedes que nos están escuchando en estos momentos, en cualquier parte del mundo mundial, se hidraten lo suficiente, no esperen a que tengan sed, no se expongan al calor, al clima. Es más, quédense en la sombrita. Y obviamente sigan los protocolos necesarios para no sufrir un golpe de calor.
0: Sí, claro, y es preocupante porque, bueno, este estudio revela que no solamente importa la temperatura, uh-huh. sino que estamos hablando de otros factores como la humedad, la radiación solar, perdón, uh-huh. El viento. Entonces, sí, se mide realmente cómo, y se resiente lo que tú decías, cómo el cuerpo humano procesa estos cambios climáticos. Entonces, lo que tú decías, golpes de calor, agotamiento, desmayos,
6: sí.
0: problemas cardíacos, incluso ya en casos más graves, la deshidratación. Entonces, algunos partidos podrían quizás verse
6: afectados,
0: no quiero decir en riesgo, pero sí afectados, porque alrededor del 25% de los partidos sí podrían jugarse tal vez en condiciones peligrosas, hablando del clima.
6: Uh-huh.
0: Y al menos algunos encuentros podrían alcanzar algunos niveles donde se podría incluso recomendar posponerlos. No es algo confirmado, simplemente es una observación, son uh-huh. algunos resultados, pero los expertos dicen...
6: un aviso.
0: Sí, claro, que el riesgo de hecho se duplicó y hacen la comparación con el Mundial del 94 en Estados Unidos. Entonces, tomando en cuenta todos estos factores, creo que sí, claro, sí es importante
6: tomarlo
0: en cuenta. Digo, igual y ustedes me dicen, no, pues yo no voy a viajar, yo no voy a ver el Mundial, pero parece importante mencionarlo porque estamos en estos meses de transición uh-huh. en el clima y no nos afecta solamente a nivel local o regional, sino incluso, pues ya lo veremos también en el Mundial, a ver qué sucede.
6: Para
0: a ver
6: que cómo nos va. Precauciones también, ¿no?
0: A ver cómo nos va. Digo, y si alguien que nos escucha va a viajar, uh-huh. bueno, pues que también lo tomen en cuenta, ¿no? Ahí
6: para
0: está
6: que
0: la...
6: lo tomen en cuenta, para que tomen sus precauciones, para que vaya muy bien preparado, para muchas otras cosas. Esa es la información que
0: Así
6: tenemos
0: es.
6: Hasta el momento. Y qué bueno, porque hay algunos estadios que cuentan con aire acondicionado, pero no son todos, chicos. Y aparte, pues van a estar con más personas, vas a estar a centímetros de una persona que también va a estar disfrutando del mundial, así que es el calor corporal, también súmale eso.
0: Sí, claro.
6: Va a estar muy potente, así que nosotros por eso no vamos a viajar. Porque
0: sí,
6: no queremos
0: yo por eso decidí no ir
6: calor.
0: Para
6: sí,
0: allá.
6: Sí,
0: no,
6: sí.
0: Dije, no, cancelé
6: mejor
0: mi vuelo.
6: En la casa.
0: No, mejor aquí en el climita de la oficina.
6: De la oficina, aquí nos vamos a ver, así como antes que veíamos los mundiales.
0: Ay,
6: en el
0: sí,
6: salón
0: de
6: clases.
0: Clase, aquí
6: ay,
0: en las
6: padre.
0: Pantallas de la oficina, ¿no? Ojalá.
6: Aquí vamos a estar disfrutando del mundial, chamacos.
0: Así
6: pero bueno.
0: es. Y bueno, ya estamos llegando ya al final de esta hora de programación. Gracias, mi querida Sam.
6: Gracias
0: también al auditorio, pues, por reportarse con nosotros. Saludos por ahí al Chupadulce, al Chilango, al buen Héctor, que se reportaron con nosotras en esta mañana. Quédense con lo mejor de la programación del 90.7. Yo soy Carmen López, en cabina me acompañó Samantha Paz. Y nos escuchamos ya más adelante a las 12 del día en nuestra ciudad. Esto es La Chorcha.
6: Bye, bye.
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4: Buenos días. Esta es la información. En lo local, el gobernador Eduardo Ramírez Aguilar y el presidente de Tuxtla Chico, Julio Gamboa, inauguraron el Centro Libre del Programa de Atención Integral para el Bienestar de las Mujeres, PAIBIM, un espacio dedicado a la protección integral y el bienestar de niñas, adolescentes y mujeres. Julio Gamboa agradeció el apoyo, pues esto es el reflejo de una política pública que pone en el centro los derechos y protección de las mujeres.
5: Muy agradecido con usted, gobernador, porque siempre que viene a Tuxtla Chico siempre nos trae cosas buenas. Y hoy tenemos algo que me da mucho gusto, pero también les quiero decir que estoy muy emocionado porque somos privilegiados, porque las mujeres en Tuxtla Chico hoy van a ser privilegiadas.
4: En lo estatal, el gobernador Eduardo Ramírez, junto a otros gobernadores, sostuvieron una reunión de trabajo con la presidenta de México, Claudia Sheinbaum, para dar seguimiento a los temas de salud y educación, e informó que seguirá trabajando de la mano con IMSS Bienestar para ampliar la cobertura médica en Chiapas. La meta es realizar más de 65,000 procedimientos quirúrgicos y otorgar 3,765,000 consultas. En lo nacional, la presidenta de México decidió remover a Víctor Rodríguez Padilla como director de Petróleos Mexicanos Pemex. En su lugar entrará Juan Carlos Carpio Fragoso. Víctor Rodríguez reconoció en conferencia de prensa del 16 de abril pasado que el derrame que afectó casi 1,000 kilómetros de costa en el Golfo de México provino de instalaciones de Pemex. La aclaración vino después de semanas de negar que Pemex fuera responsable del derrame. Para más información en Notinúcleo, segunda emisión, le informó Héctor Hernández. Que tenga un excelente día.
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Mámame hasta con los dientes, Timbiriche. Escrita por Miguel Blasco, Luis Gómez Escolar y Gian Petro. Esta canción fue un éxito del grupo de pop mexicano Timbiriche. Habla sobre el amor apasionado y sin reservas. La energía juvenil y el estilo pegajoso de la canción hicieron que se convirtiera en un gran éxito en México y otros países de habla hispana, consolidando a Timbiriche como una de las bandas más populares de la época. Ámame hasta con los dientes, Timbiriche.

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0: Ok, estamos de regreso en Faranduleando. Son las 11 de la mañana con un minuto. En estos momentos tenemos enlace con mi queridísima Carmen López. Carmen, te tocó estar en la calle, mi estimada, hermosa, preciosa locutora. En estos momentos nos enlazamos contigo para que nos cuentes desde dónde nos estamos enlazando, mi querida compañera.
1: ¿Cómo estás, mi queridísima Sam? 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

0: 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Licenciada, tenemos que hacer nuestra primera pausa, pero invitamos al auditorio a que continúe en sintonía con nosotros, porque esto y mucho más nos espera a través de el 90.7. 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Mi querida Sam, te regreso a los micrófonos y continuamos con más en Faranduleando.
1: Muchísimas gracias, Carmen López. Son las 11 de la mañana ya con 6 minutos. En breve vamos a estar regresando para más información con nuestros amigos de Honda y sobre todo con mi querida Carmen López. Nos vamos a la primera pausa y regresamos. 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
1: Buenos días, esta es la información. En lo local, el presidente municipal de Tapachula, Yamil Malgar Bravo, supervisó el avance del 90% de la obra de rehabilitación de pavimentación hidráulica y obras inducidas que se ejecutan en la primera avenida norte, entre Central y 11 Calle Oriente de la Colonia Centro, acompañado del secretario de Obras Públicas Municipales, William Antonio Penagos Caballero. El edil verificó los trabajos de pavimentación hidráulica en 6 cuadras, además de la instalación de 1,290 metros lineales de guarniciones de concreto y 1,574 metros cuadrados de banquetas.
2: Hoy estamos supervisando la primera norte. Sin duda alguna, el alumbrado es fundamental y con eso complementamos el trabajo que estamos haciendo para que Tapachula siga avanzando y sea una ciudad cada vez más segura y que la gente la perciba más segura.
1: En lo estatal, la Secretaría de Economía y del Trabajo del Gobierno del Estado de Chiapas sostuvo en Casa Chiapas, sede de la representación del Gobierno del Estado en la Ciudad de México, una reunión bilateral con la Embajada de Malasia en México y representantes del sector palmero del Estado, con el objetivo de intercambiar experiencias y buenas prácticas sobre el funcionamiento del ecosistema del aceite de palma en México y Malasia, así como explorar oportunidades de colaboración entre ambas partes. En lo nacional, tras desmentir la salida de Mario Delgado de la Secretaría de Educación Pública, la presidenta Claudia Sheinbaum anticipó que más tarde anunciará el incremento salarial para el magisterio, que el año pasado fue de 10%. Además dijo que sigue fortaleciendo el Fondo de Pensiones para el Bienestar. Para más información en Notinúcleo, segunda emisión, le informó Héctor Hernández. Que tenga un excelente día.
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3: Ya son las 11 de la mañana con 10 minutos, 11 con 10. Muchísimas gracias por continuar con nosotros en este riquísimo viernes, 15 de mayo del 2026. Y bueno, ¿qué tal han sido esos días de festejos? Estuvimos pues obviamente apapachando a las mamás hace unos días y ahora a los maestros. Así es que platícanos, compártenos tu opinión acerca de el maestro que recuerdes que fue a lo mejor muy exigente o que fue, híjole, que fue tremendo también porque les cargaba la mano con las tareas o que de alguna manera sí no les pasaba una. Así es que compártenos al 96262-52500. Vámonos con más música, pero antes vamos a mandarles saludos a aquellos que se están reportando a través del número de WhatsApp, particularmente a nuestros buenos amigos automovilistas, quienes a esta hora de la mañana pues ya están echándole ganitas a lo que son sus actividades. Mi buen Héctor, que se encuentran en los United. Saludos, Héctor, espero que te encuentres de lo mejor. Y pues bueno, vámonos con saludos también para el buen Arnoldo, que nos está sintonizando en lo que es el móvil 42. Sí, 42, pues bueno, saludos Arnoldo, también a quienes van en estos momentos rumbo a Ciudad Hidalgo, muchísimas gracias. Y nos vamos a ir con la señora Gloria Gaynor, porque Love Affair es el 14th álbum de estudio de esta cantante estadounidense, el cual fue lanzado pues en 1992 en la Unión Americana y en 1993 a través de la discográfica Time Warner. El álbum se destaca por la canción que vamos a escuchar ahorita, First Be a Woman, la cual es una rolita con un punch bastante popcito, algo electrónico, algo que sé que vas a disfrutar muchísimo a esta hora de la mañana. Vámonos con Gloria Gaynor, esto es First Be a Woman, a través de la frecuencia que lo tiene todo, 90.7, buenos días.
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9: 11 de la mañana, ya con 20 minutos, 11 con 20, a través del 90.7 Extremo FM. Muchísimas gracias a todos aquellos que se están reportando con nosotros a esta hora de la mañana. Y bueno, la siguiente canción que vamos a escuchar a continuación es de 1980 y es escrita por los estadounidenses Michael Gore y lo que es Diane Fitchels para la película Fame. O sea, se es la canción Fame también la que vamos a escuchar, la cual es ganadora del premio Oscar a la mejor canción original de dicho año. Y bueno, en su versión original está cantada por la actriz Irene Cara. Y bueno, esa canción fue lanzada al mercado en junio de 1980 y está clasificada como de género pop y pop disco, con una duración de 3 minutos 48 segundos. Pero pues obviamente han habido algunas otras versiones, la han alargado, han hecho versiones de 5 minutos, que sin duda alguna le pone un punch bastante original a lo que es la canción. Y aparte de todo, pues bueno, la verdad es que la canción por sí sola está, híjole, wow, está espectacular. Te dejo con Irene Cara, esto es Fame, a través de la frecuencia que lo tiene todo, 90.7, en ese viernes de Chavorrucos, a través de la frecuencia que lo tiene todo.

0: mañana, ya con 25 minutos, seguimos enfaranduleando a través de Extremo 90.7, sonando la música de tu vida. En estos momentos nos vamos a ir directamente con mi querida Carmen López, que nos está esperando con más información con nuestros amigos de Honda. Así que, mi querida Carmen, ya estamos en sintonía, los micrófonos son tuyos.
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1: 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Y pues bueno, recuerden que se quedan en sintonía de lo mejor del 90.7. Regreso a los micrófonos. Nosotros ya nos estamos despidiendo el día de hoy, platicando con nuestros amigos de Honda Tapachula desde la Central Oriente. Mi nombre es Carmen López y les deseo que tengan una excelente tarde.
0: Mil gracias, Carmen, y nosotros continuamos con más Faranduleando a través de Extremo 90.7, sonando la música de tu vida, pero en estos momentos nos tenemos que ir a una breve pausa y regresamos.

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9: 11 de la mañana, ya con 30 minutos, 11 con 30, a través de Extrema FM 90.7. Y bueno, hablar de Bonnie Taylor es hablar de una cantante, de una compositora, de una empresaria, pero además de una filántropa británica que actualmente está pasando por un momento de salud algo delicado. Y bueno, su sello es una inconfundible voz entre rosca, entre áspera, pero bastante seductora. Comenzando como un cantante local, Bonnie Taylor saltó a la fama con el lanzamiento de su álbum en 1977, The World Starts Tonight, y los sencillos Losing Friends y More Than a Love, pues bueno, fueron canciones que la posicionaron durante mucho tiempo en los primeros lugares de popularidad. En relación a la canción que vamos a escuchar ahorita, que es la de The Beds, es una canción que, pues bueno, definitivamente sí tuvo como que un punto muy importante a su favor, ya que ella ha traspasado la barrera de los años 70, los 80, los 90 y le ha raspado los 2000. Actualmente, pues bueno, con 75 años de edad casi ya que tiene, pues sí sigue dando mucho de qué hablar. Ha trabajado con gente muy importante dentro de la industria del entretenimiento a nivel mundial y por eso es que la consideramos el día de hoy para disfrutar de su música aquí en ese viernes de Chavorrucos a través del 90.7 Extremo FM. Te dejo con Bonnie Taylor, esto es The Beds, a través de la frecuencia que lo tiene todo, 90.7.

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7: 11 de la mañana con 40 minutos, seguimos con más de este viernes de Chavorrucos. Y créeme que la artista que vamos a escuchar a continuación es considerada como un gran genio dentro de lo que es el soul, lo que es el gospel, lo que es el rhythm and blues. Y sin duda alguna, pues bueno, ella es llamada o reconocida como la dama del soul o la reina del soul. Ampliamente considerada como una de las cantantes más grandes e influyentes en la historia de la música, me refiero a lo que es Aretha Franklin, que sin duda alguna, pues bueno, ella ha sido una de las máximas cantantes e intérpretes que definitivamente ha dado pues la industria de la música. Cabe destacar que la revista Rolling Stones la ha considerado dos veces, la ha mencionado, la ha nombrado como la mejor cantante de todos los tiempos de lo que es el soul, algo que usó en su favor pues básicamente en los derechos raciales en Estados Unidos, siendo un elemento influyente dentro de un movimiento racial y además de la liberación femenina. Ese es uno de los motivos por los cuales nos vamos a ir en esos momentos con música, pero la vamos a recordar con eso que se llama Freeway of Love, que es una canción que la verdad sé que te va a gustar, sé que vas a disfrutar muchísimo y sé que además te va a hacer traspasar la barrera del tiempo. Vámonos con música a través de la frecuencia que lo tiene todo 90.7. Y pues bueno, yo soy Mario Blas, esto es Faranduleando en esta edición de Los Chavorrucos a través de la frecuencia que lo tiene todo 90.7.

0: las noticias. 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
6: 11 de la mañana ya con 50 minutos y a continuación, señores, prepárense porque, híjole, el escenario musical de Faranduleando el día de hoy va a vibrar con la reina del rock and roll. Me refiero a la señora Tina Turner, que definitivamente desarrolló una carrera musical que abarcó más de 5 décadas. Destacó como una de las principales compositoras del rock, inspirando de esta manera a varias generaciones de distintos compositores, de estrellas del rock and roll y además del pop. Por si fuera poco, ella tiene en su carrera la venta de más de 180 millones de discos y sencillos en todo el mundo, convirtiéndola de esa manera en una de las artistas con mayores ventas discográficas en la historia. Cabe destacar que la señora Tina Turner definitivamente tuvo una lista increíble de géneros que abarcó el rock and roll, el pop, el folk rock, el rhythm and blues, el soul, el country, el gospel. Y bueno, la verdad es que su herramienta musical, que era su voz, sin duda alguna ha sido una de las más privilegiadas, porque era pastosita, era una voz ronquita, era una voz muy, muy, muy, muy fácil de reconocer. Y no por nada ha sido considerada como una de las grandes de la música a nivel internacional. Y el día de hoy nos despedimos aquí en Faranduleando, precisamente en ese viernes de Chavorrucos, con la señora Tina Turner. Y eso que se llama Vida Vigo to Me, a través de la frecuencia que lo tiene todo, 90.7. Saludos a todos aquellos chavorrucos quienes a esta hora de la mañana, pues bueno, se han estado poniendo en contacto con nosotros. Y también, ojo, el día de mañana estaré de regreso con más música, más información, más rollo. Desde las 6 de la mañana vamos a estar con ustedes en El Despertador, a las 9 en La Chorcha y a las 4 de la tarde en Faranduleando y a las 5 en De Chile Mole y Guacamole. Señores, Radio Mayito será mañana. Pero bueno, por lo pronto yo me despido. Que tengas un excelente inicio de fin de semana. Soy Mario Blas, el farandulero de corazón. Saludos a todos mis extremomaníacos, quienes a esta hora de la mañana se han estado conectando con nosotros.

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5: Buenas tardes. Esta es la información. En lo local, con la finalidad de salvaguardar la vida de la población, sus bienes y el entorno mediante un enfoque integral de gestión de riesgos de desastres, el Ayuntamiento de Tapachula, a través de la Secretaría de Protección Civil Municipal, realizó con éxito el Foro de Protección Civil Municipal Temporada de Lluvias y Ciclones Tropicales 2026, un espacio en el que se socializaron recomendaciones preventivas dirigidas a la población e integrantes de comités humanistas ante fenómenos hidrometeorológicos. En lo estatal, luego de que Chiapas fuera la segunda entidad en firmar el decálogo de compromisos del sector salud en la prevención y atención integral de la violencia sexual en niñas, adolescentes y mujeres, vía remota, el secretario de Salud del Estado, Omar Gómez Cruz, y el subdirector de la atención a la violencia del Centro Nacional de Equidad de Género y Salud Sexual y Reproductiva, José Antonio Durán de la Cruz, encabezaron la primera reunión de alto nivel para dar seguimiento a esta norma, donde se aprobaron los acuerdos interinstitucionales. En lo nacional, al referirse de nueva cuenta las acusaciones contra el gobernador con licencia de Sinaloa, Rubén Rocha Moya, la presidenta Claudia Sheinbaum aseguró que no defenderá a nadie, aunque sea de Morena, si hay prueba de sus ilícitos. Insistió que su gobierno defiende la ley, el Estado de Derecho, pero si hay evidencia suficiente para la Fiscalía General de la República, pues se tiene que proceder, comentó la mandataria. Para más información en Notinúcleo, segunda emisión, le informó Héctor Hernández. Que tenga una excelente tarde.
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0: ¿Qué tal? Muy buenas tardes, auditorio de nuestra ciudad. Son las 12 del día ya con un minuto a través de Extremo 90.7. Muchísimas gracias por continuar en sintonía con nosotros. Gracias por recibirnos en sus casas, en la unidad en la que usted esté a bordo en estos momentos, en la oficina, donde sea que usted nos esté escuchando. De verdad agradecemos muchísimo, muchísimo la preferencia. Agradecemos, por supuesto, que usted también se encuentre ya en sintonía con nosotros. Pues desde muy temprano ya platicábamos con Mario Blas en el programa de Faranduleando. Bueno, ya despedimos esta grandiosa hora de programación y es momento ya de entrar a atender parte de lo que compete a este grandioso programa, que también le recuerdo que usted puede participar a través del WhatsApp 962-625-2500 para cualquier comentario, reporte, duda, aclaración y demás. Estamos, por supuesto, a disposición de ustedes para orientarlos incluso. ¿Y por qué no escucharlos también? Soy Carmen López y me da muchísimo gusto estar ya de nueva cuenta con ustedes. Ya es viernes, es fin de semana, estamos, híjole, bastante pues sobreviviendo ya al fin de semana, al calor. Ya dicen por ahí, me dicen por ahí del otro lado en cabina que ya hoy pagan, ya de como sea tienen un poquito más Santa Quincena, dicen por ahí también. Pero bueno, muchísimas gracias por permitirnos en esta tarde acompañarlo y pues platicar un poco acerca de los temas, muchos temas que tenemos el día de hoy. Y entre ellos, por supuesto, que no se nos olvide felicitar a nuestros maestros en esta tarde, hoy en su día, hoy 15 de mayo, Día del Maestro. Gracias allá en cabina, muchas gracias. La felicitación, el reconocimiento y el abrazo, los saludos para nuestros amigos, amigas docentes, que hoy precisamente se conmemora esta fecha dedicada pues a reconocer su trabajo, su paciencia. Ya platicamos en la chorcha, ¿no? El impacto de quienes enseñan dentro y fuera del aula. Compartíamos algunas anécdotas de todo tipo hoy en la mañana. Pero de todas maneras, la felicitación para cada uno de ellos. Algo bonito en esta fecha es que casi todos, les decía, cargamos con ese recuerdo de algún maestro. Y bueno, ya depende, ¿no? Si ese maestro fue buen maestro, si fue mal maestro, tal vez. Esta mezcla extraña, ¿no? De que si era buen guía, si regañaba mucho, si era cariñoso, si tenía o no las herramientas adecuadas también para estar frente al aula. Pero bueno, aquellos que ya dejamos la etapa estudiantil hace un rato, pues de pronto sí se extraña el ambiente del aula, de pronto sí se extrañan a esos verdaderos maestros que tienen pues esta capacidad también para estar frente a un grupo. Y en muchas escuelas, pues sí, se realizan algunos festivales, se realizan convivios, se dan también los reconocimientos y hasta el clásico momento donde cantan las mañanitas, mucha intensidad. Y bueno, siempre va a existir ese alumno que llega con una taza, ¿no? El mejor maestro del mundo, que si llegan con alguna manzana, algún reconocimiento, yo creo que todos guardamos o conocemos también algún maestro en esta tarde que merezca la felicitación. Gracias por su labor incansable. Ya lo mencionábamos en otros programas, la única profesión que forma otras profesiones, sin duda la enseñanza siempre está implícita todos los días. Claro, todos los días aprendemos algo nuevo, algo diferente, pero sin duda nosotros también estamos conscientes de que celebrar y reconocer la labor de los maestros es sin duda algo que quizás muchos estén en contra ahorita por ciertas situaciones, ¿verdad? Tienden, por ejemplo, a hacer ciertos comentarios, pero miren, la intención es esta: reconocer a quienes tienen esta vocación, a quienes enseñan con amor, con paciencia. Y es precisamente lo que buscamos, pues, en esta tarde, felicitar a cada uno de ustedes. Así que si nos están escuchando, pues el abrazo de parte de los que hacemos el 90.7 para cada uno de ustedes. Hasta donde sea que nos estén sintonizando, aquí en Tapachula, municipios aledaños, Tuxtla Chico, Cacahuatán, etcétera. Y bueno, parte de algunas curiosidades de esta celebración, de esta conmemoración, es que cada 15 de mayo se conmemora, se celebra a los maestros desde el año 1918, después de que el presidente en aquel entonces, Venustiano Carranza, firmara el decreto oficial. Entonces, desde 1918 trae, por supuesto, mucha alegría para aquellos maestros. Y de hecho, esta fecha, fíjense bien, coincide con la festividad de San Juan Bautista de la Salle, que es considerado patrono universal de los educadores. Vea qué interesante. De hecho, otro dato curioso es que la primera celebración oficial del Día del Maestro aquí en México se realizó hace más de un siglo y desde entonces, bueno, se volvió tradición ya en escuelas de todo el país, en todo México, que de hecho antes era muy común que los alumnos le decía llevaran alguna manzana, algún detalle, pues como símbolo de agradecimiento. Que de hecho esta costumbre, fíjese bien, viene de Europa, donde algunas familias regalaban comida a los profesores como algún apoyo, como una muestra también de agradecimiento. Y bueno, esta situación pues se replicó también en cuanto a todo lo que tienen para celebrar y festejar a los maestros hoy en día. Y en muchas escuelas mexicanas también existe la tradición de que los alumnos pues también canten las mañanitas, hagan festividades. Y ya por último, una última curiosidad acerca de este día es que justamente pues la palabra maestro proviene del latín magister, que significa el que enseña o el que guía. Así que la felicitación, el abrazo y el reconocimiento a todos nuestros maestros y maestras en esta tarde. Los celebramos, los reconocemos hoy en su día. Les deseamos que tengan un excelente viernes. Pues bueno, puentecito ya para muchos, fin de semana, algo bastante digno también de celebrar, y bueno, hasta los alumnos cachan también el puente y para ellos también se beneficia. Es momento ya de hacer nuestra pausa, primera pausa comercial, 12:07, está escuchando Nuestra Ciudad.
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7: Muy bien, gracias. Ya estamos de regreso. Son las 12 del día con 10 minutos a través de Nuestra Ciudad. Y bueno, a propósito del Día del Maestro, precisamente que ya le platicamos que se realizan homenajes, se realizan ciertos eventos, festivales y demás. Pues bueno, ante todo esto, con un emotivo festejo al que de hecho asistieron docentes de todos los niveles educativos, bueno, el Ayuntamiento de Tapachula celebró el Día del Maestro con un emotivo homenaje, y para esto nuestra compañera Karen Sánchez nos tiene más información.
8: En un emotivo festejo, el presidente municipal, Yamín Melgar Bravo, celebró docentes de todos los niveles educativos, reconociendo su vocación y entrega en la formación de nuevas generaciones.
9: No quería dejar pasar la oportunidad de reconocerles, felicitarles toda la labor titánica que hacen todos los días, maestras y maestros.
8: La secretaria de Educación y Cultura Municipal, Meiling Wong Vázquez, destacó que las y los maestros transforman vidas, dejan huellas permanentes al educar con el corazón.
10: Estamos el día de hoy festejando a los maestros por esa gran labor que realizan día con día. Es para reconocerse. Muchas, muchas felicidades en su día.
11: Les agradezco y siempre les voy a querer mucho.
8: Yamín Melgar reafirmó el compromiso de seguir fortaleciendo la educación y reconocer a quienes con dedicación y amor inspiran el futuro de Tapachula.
9: Lo que ustedes hacen todos los días con sus enseñanzas y ayudan a formar a estas niñas y niños y jóvenes para que sean hombres y mujeres del bien.
8: Informó desde Tapachula Karen Sánchez.
9: Feliz Día del Maestro. ¡Ánimo!
7: Bueno, pues ahí está Karen Sánchez con la información. Ya le platicaba acerca de este emotivo homenaje por parte del Ayuntamiento de Tapachula, por el Día del Maestro, donde ya le comentaba que participaron docentes de distintos niveles educativos, que de hecho este evento pues fue organizado precisamente por la Secretaría de Educación y Cultura Municipal, y que de hecho tuvo también el objetivo de agradecer y reconocer la labor de quienes enseñan y forman también a nuevas generaciones. Entre ellas se encontraron, por supuesto, en representación del alcalde Yamil Melgar, la secretaria de Educación y Cultura Municipal, Meiling Wong Vázquez, quien señaló que ser maestro efectivamente transforma vidas, deja huellas importantes en la sociedad, y también lo que yo le mencionaba, que requiere vocación, requiere compromiso humano. Y claro, agradeció a los docentes por enseñar, educar con el corazón, un mensaje bastante emotivo y por supuesto enfocado en el impacto en el impacto humano de la enseñanza, que pues no cualquiera. Cualquiera quizás pueda tener el título de docente, de maestro, pero no cualquiera puede realmente enseñar y ejercer como es debido. Y ante esto, bueno, el subsecretario de Pueblos Originarios del Gobierno de Chiapas, Enrique Argüello Mesa, también reconoció la dedicación, el compromiso y, por supuesto, la entrega de los maestros. Y por su parte, Jorge Octavio Zavala Peña, director de Servicios Regionales en Chiapas, mencionó que el gobernador Eduardo Ramírez mantiene apoyo también al sector educativo, mantiene con apoyo a este sector y busca también fortalecer las condiciones del magisterio. Y entre las actividades que se realizaron en este homenaje, bueno, el profesor Artemio Gutiérrez también presentó una poesía alusiva al Día del Maestro y generó, por supuesto, un ambiente de reconocimiento, de mucha emoción y sobre todo de gratitud. Entre los presentes estuvieron algunos regidores, autoridades educativas. Entonces, el Día del Maestro en México, sí, claro, busca reconocer la importancia de los docentes, no solamente en la educación, no solo dentro del aula, sino también en la formación de valores, en el desarrollo de las niñas, de los niños y de los jóvenes. Entonces, ahí está también el interés, se ve el interés de las autoridades locales y nuestras autoridades estatales por mantener también la cercanía con este sector tan importante. Estamos hablando del sector educativo y, por supuesto, destacar públicamente el trabajo del magisterio. Entonces, ahí está este evento que se llevó a cabo con autoridades municipales, con autoridades estatales, quienes se dedicaron especialmente a reconocer esta gran labor, con un evento entre mensajes emotivos, entre actividades culturales, dedicadas también al magisterio y, por supuesto, al reconocimiento de cada uno de los docentes que tenemos la fortuna que continúen con nosotros, que continúen ejerciendo, y a quienes ya no están con nosotros, bueno, también, por supuesto, se les recuerda con muchísimo cariño y es parte también de las actividades que están manejando nuestras autoridades locales. Entonces, el agradecimiento también, porque no pasa desapercibido esta fecha tan importante, no pasa desapercibida esta celebración, esta conmemoración. Y bueno, el Ayuntamiento de Tapachula lo sabe y está consciente de ello. Es por eso que se realizan este tipo de eventos, de homenajes. En este caso fue un homenaje realizado 100% a la dedicación de los maestros. Y bueno, pues ya todo esto gira en torno también a la celebración del día de hoy. Y saludos, por cierto, a quienes están conectando, pues de nueva cuenta va el saludo y la felicitación para cada uno de ellos. Así que de esta manera lo invito también a que usted se comunique. Estamos atentos a sus denuncias, a sus mensajes, a sus comentarios en esta tarde. 962-625-2500, nuestro teléfono WhatsApp. Muchísimas gracias. Ya tenemos por ahí algunos mensajes que, de hecho, pues regresando de la pausa, les vamos a dar lectura, vamos a platicar ya conscientemente de todo ello. Así que nos vamos al siguiente corte, 12:17, está escuchando Nuestra Ciudad.
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8: Ok, muchísimas gracias. Son ya las 12 del día con 20 minutos a través de Nuestra Ciudad. 962-625-2500, nuestro teléfono WhatsApp, nuestro teléfono en cabina para que usted haga sus comentarios, sus mensajes, sus reportes, sus denuncias. Y bueno, hablando de esto, nos vamos a ir con una nota de voz que nos llega. Vamos rápidamente con la información. Tenemos aquí esta nota de voz. Escuchamos la siguiente denuncia.
9: Acerca de la basura, ¿verdad? Qué bueno que ahorita ya hay contenedores, pues, en varias partes. O sea, quiero entender que está según el sector. Pero no sé si algunas personas de verdad no pasa el carro por su área y llegan a dejar la basura. Ciertamente es para todos, pues, pero ahí se rebalsa y ya no se da abasto. Y luego, sin contar que algunas personas, ¿verdad?, pepenadores o algunas personas que no están en sus cabales por buscar algo, ¿verdad?, por necesidad, realmente rompe las bolsas, ¿verdad? Pero pues ahora sí que dejan el regadero, que es lo que precisamente se ha querido evitar, pues. Entonces yo pienso que una cosa es la necesidad, ¿verdad?, que tengamos, y otra de que, bueno, si se regó, tratar de levantarlo y hablando ahorita de la educación, va precisamente de qué sirve que en las escuelas desde preescolar, primaria, ¿verdad?, nos inculquen la limpieza y todo. Si digamos, a veces hasta los mismos padres, madres de los niños, hacen todo lo contrario, pues, ¿verdad? Entonces, yo pienso que respecto a eso, y volviendo al tema de los contenedores y todo, y el municipio ya está poniendo de su parte, pues, ¿verdad? Pero falta que uno como ciudadano, como persona, también contribuya para mantener la limpieza de la ciudad, de la colonia, de todas partes.
8: Bueno, gracias a la persona que comparte su opinión. Y sí, mire, la verdad es que no habíamos ya podido tocar el tema con más calma, pero sí, efectivamente, sabemos que, pues, realmente la cuestión de los contenedores de basura viene desde hace un tiempo. Y sí, efectivamente, como ya lo mencionaba el radio escucha, pedían contenedores, ya los tienen. Y ahora que los tienen, no hacen buen uso de ellos. Entonces, ¿qué pasa realmente? Sabemos que para eso es, como lo menciona el mensaje, para eso es, bueno, para eso está destinado este espacio, como usted lo quiera ver. Ya están los contenedores, efectivamente se hace la recolección de ellos cada cierto tiempo, pero entonces, ¿qué pasa? Y eso sí me ha tocado verlo a altas horas de la noche, o muy de madrugada también, antesito de las 6 de la mañana, que le gusta 5:30 alrededor de esa hora, en las que sí, efectivamente, me toca ver a personas en condición de calle también, pues abriendo las bolsas, rompiendo las bolsas, abriendo los contenedores, sacando toda la basura. Y una vez que sacan lo que tienen que sacar de ahí, pues ahí dejan todo toda la basura tirada, toda la basura regada. Estamos propensos también a infecciones, a los malos olores. Y más allá de la imagen urbana, la preocupación también de parte del auditorio es precisamente porque, bueno, como mencionan, el municipio ya cumple con lo que tiene que cumplir. Ahí están los contenedores. Ahora, hacer buen uso de ellos. Sí, independientemente si usted tiene uno o dos contenedores cerca de su casa, bueno, hacer uso de ellos. Invitar también a la población a que de pronto, sé que es un poco complejo tal vez lo que estamos platicando ahorita, porque bueno, son personas en situación de calle, no son personas que quizás tengan la educación, o como mencionaban en el mensaje, quizás no estén en sus cabales, ¿verdad? Que de pronto rompen las bolsas nada más porque sí, abren los contenedores, tiran toda la basura, riegan toda la basura, nos exponen también a ciertas enfermedades, pero sí, también me ha tocado ver incluso gente que va con niños pequeños. Ya me ha tocado verlo. Me tocó verlo, de hecho, en los contenedores que están aquí a la altura de la Prepa 1, frente a este famoso Parque Amparo Montes. Me tocó ver a una mujer que iba de la mano con una niña pequeña, y la niña pues la sostenía de la mochila, mientras la señora... Para esto le estoy hablando que eran, no sé, pasado de las 10 de la noche, tal vez. Y la señora, desconozco qué situación estaba atravesando, ¿verdad? Pero sí, a lo que quiero llegar es que la señora pues agarraba las bolsas, las rompía, no sé qué estaban esculcando ahí dentro de la basura. Y me refiero a que se exponen tanto ellos como a nosotros, las bolsas regadas, la basura destapada y bueno. Ya no le quiero describir el escenario porque sí fue bastante incómodo en ese aspecto, pero pues sí, a lo que quiero llegar con mi comentario es que sí existe, hay gente que quizás no le ha tocado verlo y que se ha enterado, pero a quienes ya hemos visto esta situación es preocupante, es bastante... Independientemente de que si nos afecta directamente, que si lo están haciendo frente a mi casa o no, sí, la verdad es que darle la importancia debida a lo que es prácticamente la cuestión de la basura, pues el buen uso de los contenedores es que la basura fuera del contenedor, ya le decía, genera malos olores, independientemente de la aparición, también nos comentaban, ¿no?, de que de pronto llegan perros, llegan ratas, insectos, también es una cuestión a la que hay que ponerle atención, y también la imagen, ¿no?, la imagen de la ciudad, porque sí, aunque existen esos contenedores en distintos puntos de la ciudad, pues muchos terminan con la basura por fuera, imagínense, no hacen buen uso de ellos, terminan rodeados de desechos por parte de la gente que no le da la importancia debida. Esto genera contaminación, foco de infección y afecta también a quienes están directamente. Yo le ponía el ejemplo de los que están aquí a la altura de la Prepa 1, imagínense, una zona escolar, una zona bastante transitada, frente a este parque venden alimentos, entonces imagínese usted la gravedad del asunto, a los comerciantes, a los vecinos, a los estudiantes, a quienes pasan por ahí diario, y bueno, a lo que quiero llegar es que el problema pues no siempre es la falta de contenedores, sino el uso irresponsable que algunas personas hacen de ellos, ¿no? Lo que veíamos como ejemplo, las bolsas abiertas, depositar también desechos que no van ahí, no cerrar bien las bolsas, y todo esto genera también una cuestión bastante negativa, no solamente por la cuestión de la imagen, sino por el riesgo que existe en cuanto a la salud. Entonces, la basura termina fuera de los contenedores, que esto muchas veces llega a las alcantarillas, llega a los drenajes y aumenta el riesgo, y ahorita estamos próximos ya a temporadas de lluvias, esto aumenta también el riesgo a las inundaciones durante esta próxima temporada a la que estamos. Entonces, hay muchísimas afectaciones que van más allá de la imagen que da o no el mal uso de los contenedores, y de esto pues le voy a seguir platicando al regresar de nuestra pausa. 12:27, está escuchando Nuestra Ciudad.
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5: Ya estamos de regreso, muchísimas gracias. Son las 12 del día ya con 30 minutos a través de Nuestra Ciudad 962-625-2500. Gracias por los mensajes, por las llamadas, por los reportes que nos hacen. Y bueno, ya para cerrar el tema que nos habían platicado acerca del mal uso que se les está dando a los contenedores, que bueno, sabemos que no son personas comerciantes, no son personas que de alguna manera estén, vamos a decirlo, en sus cabales, o que sean personas en situación que no estén en situación de calle, son personas que precisamente se dedican a esto y hacen el mal uso de los contenedores, y así como lo hacen en uno, lo hacen en otro, y así van por las calles de Tapachula. Entonces, ya para cerrar pues el comentario, el hecho de que la basura termine fuera de los contenedores sí llega a afectar de muchas maneras, ya lo habíamos platicado, con riesgo de infección. Ahora que llegan las lluvias, disculpe, ahora que llegan las lluvias, las alcantarillas, los drenajes se tapan y hay un aumento de inundación, hay aumento de riesgo durante esta temporada. Entonces, pues ahí está. Y de paso, la invitación también a todos nosotros como ciudadanos a hacer buen uso de estos contenedores, que sí, para eso son, para precisamente dejar la basura ahí, pero pues también la invitación y el recordatorio a hacer el buen uso de ellos, ya que cuanto más cuidemos las cosas, pues sí, también más nos van a durar. Hay llamada telefónica, así que la atendemos con muchísimo gusto. Buenas tardes, es Nuestra Ciudad, díganos.
6: Buenas tardes, señorita. Una molestia para quejarme lo que son, lo que es la línea del Telmex de aquí de Tapachula, Chiapas. Vivo en funcionamiento Las Rosas. El mes pasado estuvimos 15 días sin internet. Y antes del pago llega el recibo, pagamos y había línea. Y resulta que ahorita, cuando se fue la luz en Tapachula en esos días, creo que lleva como 3-4 días, ya lo reporté nuevamente y nos salen de que en 24 horas, fui a las oficinas de Telmex y me dicen, ya lo reportó, ya. Y tiene que esperar hasta que lo repare. Y no hay solución sobre eso en Telmex, pero son puntuales para cobrar.
5: ¿Cuántos días lleva ya sin el servicio?
6: Desde el día martes, que bueno, a la hora mañana que fue el apagón.
5: Ok, y de casualidad, perdón, ¿me podría por favor proporcionar su la dirección? ¿En qué fraccionamiento es?
6: Es La Rosa, fraccionamiento La Rosa por la Quichino.
5: Ok, fraccionamiento
6: La Rosa.
5: La Rosa.
6: Ah, sí, La Rosa, en frente de Valle Verde.
5: Ah, ok, frente a Valle Verde.
6: Sí, y uno se comunica nuevamente para informar y nos sale una grabadora y nos dicen, ya está en proceso, tienen que esperar, espérense, una grabación, hace rato fin de mes, y no tuvo ningún resultado, nunca me dijeron, márquele y ahí le van a resolver.
5: Ok, entonces, no ha podido entonces hacer el reporte porque no lo han atendido.
6: Los reportes ya están hechos.
5: ¿Y le dieron algún folio?
6: Pero no llegan a atender la atención de que vienen a arreglar la falla.
5: ¿Sí? Ok, ¿le dieron algún número de folio, disculpe?
6: Sí, tengo el número de folio.
5: No sea malito, ¿nos lo puede reenviar a este número, pero al WhatsApp, por favor?
6: Correcto, ahorita se lo reenvío al WhatsApp, el número de folio.
5: Muchísimas gracias, señor. Excelente tarde.
6: Gracias.
5: Hasta luego, gracias. Gracias también al auditorio que se comunica a través de los mensajes y las llamadas telefónicas que atendemos fuera del aire también. Y bueno, la afectación diaria para los usuarios de este servicio, especialmente porque, bueno, muchas personas sí dependen de esta, pues de este servicio, ¿no? Como lo es el internet, para muchas cosas, trabajo, escuela, negocios y demás. Pero regresando de la pausa, vamos a atender la llamada telefónica fuera del aire. Y regresando de la pausa, vamos a leer más mensajes y más denuncias. Hay por ahí una nota de voz que sí nos gustaría atender y escuchar con todo el gusto. Esto regresando de nuestra pausa. Al regresar, 12 del día con 37 minutos, está escuchando Nuestra Ciudad.
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2: Son ya las 12 del día con 40 minutos, estamos de regreso a través de Nuestra Ciudad. Muchísimas gracias por los comentarios, por las llamadas y los mensajes que nos llegan a través del 962-62-52500. Muchísimas gracias al auditorio. Y rápidamente, antes de continuar a darle lectura a las denuncias de esta tarde, pues bueno, me gustaría platicarles acerca de una noticia que dio a conocer la Secretaría de Finanzas. Presentó la licencia digital Chiapas sin costo adicional, una iniciativa que forma parte tras la transformación hacia un gobierno digital. Bueno, la Secretaría de Finanzas, encabezada por Manuel Pariente Cavito, marca un hito en la modernización del Estado con el lanzamiento de la nueva licencia digital Chiapas, que está disponible para sistemas operativos Android y iOS. Entonces, ante esto, esto permite que las personas ya puedan llevar su licencia de conducir directamente en su teléfono móvil. Sabemos que de pronto llevarla físicamente igual puede ser algo que se les olvida, que si se les pierde, se les rompe y demás. Bueno, ahora también existe la posibilidad de llevarla en versión digital. Y sí, es igual de válida que la versión física. Tiene la misma validez legal que la licencia física. Esto lo informó la Secretaría de Finanzas. Y de hecho funciona también como un complemento oficial, ¿no? Es decir, si no es de alguna forma, ahora todo avanza con la era digital, entonces es muchísimo más fácil también tenerla a la mano y no tendrá ningún costo adicional para la ciudadanía. O sea, las personas pueden tener aún su licencia física, pero ahora también pueden mostrarla digitalmente, no sé si me explico. Entonces ahí está también la invitación. Tiene muchas ventajas, está entre ellas lo que ya le comentaba, pues evitar las pérdidas o dañar el documento físico. Facilitar los trámites, y si te piden la licencia, no la traigo físicamente, no la traigo en la cartera, en la bolsa, pues bueno, aquí está, muestras tu celular y es muchísimo más fácil. Y es también fácil y práctico portar la licencia ahora en el celular, en algún documento. Y también te permite registrar tu licencia de, como ya lo comentábamos, tu licencia de automovilista, de motociclista, en un mismo dispositivo. Entonces es todo muchísimo más fácil para aquellos que pueden llegar a tener hasta dos tipos diferentes de vehículos, tanto la licencia de automovilista como de motociclista, también es válida y es importante porque, bueno, de hecho, Chiapas se convierte en el noveno estado de México con esto, en implementar esta tecnología que forma parte de la estrategia llamada Chiapas Digital, que es impulsada por el gobernador Eduardo Ramírez Aguilar. Ya le decía, ya le comentaba, la idea es modernizar, facilitar, agilizar los trámites y reducir, pues bueno, la burocracia. Que otros cambios digitales que se anunciaron también, el famoso chatbot para poder hacer pagos, recibir atención, agilizar trámites y un sistema también para sacar citas en línea, evitar largas filas en las oficinas. Y antes lo que te tardaba a realizar un trámite 3 días, ahora pues el comprobante puede obtenerse de inmediato. Ahora, con esto también muchas personas surgieron con la pregunta, surge la duda, si realmente tiene otros puntos importantes. Sí, el uso de hecho del código QR en los recibos oficiales. Por supuesto que si en algún momento llegaras a tener la necesidad.

0: ya que me parece una cuestión bastante importante. Nos preguntaban también, de hecho, si la licencia digital es segura. La respuesta es sí, lo que han marcado las autoridades, porque esta aplicación tendrá encriptación de datos, bloqueo de capturas de pantalla, precisamente para evitar el mal uso de la información personal, y un código QR dinámico que funciona incluso cuando no tengas internet. Así que, pues, estos beneficios, sin duda, con la digitalización de estos documentos, beneficia mucho a la ciudadanía. Hay llamada telefónica, la atendemos rápidamente. Nuestra ciudad, buenas tardes. Sí, bueno, buenas tardes.
1: Buenas tardes. Dígame, para una observación sobre un taller de estructuras que está sobre la 30 Oriente, antes de llegar a la séptima sur. Ponen la camioneta y ponen sus burritos afuera para estar trabajando, pintan, brisean los carros que van pasando y se hacen un pequeño embotellamiento ahí porque la calle se presenta un carril nada más y el doble sentido. ¿Sí?
0: Ok. ¿Me puede repetir, por favor, la dirección?
1: Es 30 Oriente, entre séptima y séptima privada sur.
0: 30 Oriente. Entre
1: séptima y sexta privada.
0: Séptima y sexta.
1: Y séptima privada sur.
0: Privada sur. Ok, muchas gracias por la denuncia. Ya salió al aire. Muchísimas gracias.
1: Gracias.
0: Tenga buen día. Hasta luego. Pues ahí están también parte de las llamadas del auditorio. Gracias. Ya tenemos la dirección. Gracias a la persona que se reportó con nosotros. Ya estaremos revisándolo de manera detenida con las autoridades correspondientes. Es momento de hacer nuestra última pausa. 12:47. Está escuchando Nuestra Ciudad.
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3: Gracias, ya estamos de regreso, son las 12 del día con 50 minutos a través de Nuestra Ciudad. Gracias, nos encontramos ya en la recta final de esta hora de programación y rápidamente pues vamos a darle espacio, vamos a darle lectura ya en este bloque a las denuncias que nos llegan el día de hoy. Así que rápidamente vamos a escucharlas, a leerlas desde donde nos quedamos. Y por ahí recibimos una llamada telefónica de una radioescucha que nos platicaba que en la colonia Lumijá por las noches hay personas que queman basura. Y nos platicó, de hecho, en el programa anterior, que ya habían hecho un llamado a las vecinos precisamente para regular precisamente este tema de la quema de basura, pero que no habían llegado a ningún acuerdo. Entonces, esta actividad continúa y la señora, la radioescucha, nos marcó preocupada por la contaminación que se genera, porque nos comenta que también hay niños y que por las noches el humo, el olor, bueno, es inundante y no deja dormir. Y también nos platicaba que se comunicó con Sedurbe para hacer la denuncia, pero que aún continúan quemando basura. Entonces esto ya le estaremos dando seguimiento esta semana, al igual que el siguiente mensaje. Nos reportan que en la colonia Los Sauces no hay luz desde hoy en la mañana y que a cada rato continúa fallando, que es intermitente. Entonces esto también le vamos a dar seguimiento en esta semana. Vamos a escuchar una nota de voz, vamos a escuchar qué dicen.
4: Porque es durísimo ahí, por favor, esa es mi denuncia, por favor. Señorita, una denuncia, mire, oiga, ¿hasta cuándo irá a poner un orden la autoridad ahí en la colonia Palmeiras con las motos? Miren, si la autoridad llegara en la tarde, a partir de las 6 de la tarde en adelante, andan unos chamaquillos ahí hasta 13 en motos sin casco, enchorado, y andan para arriba y para abajo en las calles de ahí de Palmeiras y Sauces. Ya han ocasionado accidentes, ya ha habido muchos accidentes ahí, entre carros y taxis y motos, ha habido muchísimo. La autoridad debería hacer operativos en esas dos colonias, que es Nuevo Milenio, Palmeiras y Sauces, son tres colonias, pero que lo haga a partir de las 6 de la tarde, porque es durísimo ahí, por favor, esa es mi denuncia, por favor.
3: Bueno, ahí está la denuncia, pues ya salió al aire, ya se leyó, ya se dio el espacio también a esta nota de voz. Dice, gracias por los saludos, dice, saludos a la licenciada Carmen, le oí diferente su voz. Gracias. Y también nos reenvían el número del reporte de Telmex, que todavía continúan sin resolver. Entonces ahí está el número de folio. Gracias a la persona que nos proporcionó esta información. Y ya, pues casi para finalizar, vamos a escuchar esta última nota de voz, que también es una denuncia.
5: La dirección que acaba de dar la persona del taller de pintura que dirigían los carros que van pasando y todo, está a la vuelta de Vancomer del reloj floral, a la vuelta. Ahí está ese taller que, pues sí, ciertamente afecta, porque sacan sus estructuras y a veces hay que esperar que están pintando y darle preferencia al carril contrario que viene.
3: Ok, gracias por la aclaración. Ya para ubicar bien exactamente la dirección, gracias por la referencia. Y tenemos un último mensaje, dice: buenas tardes, en la esquina de la Primera Sur, esquina con Octava Oriente, ya se ha hecho el reporte y no han dado solución. Hay un remolque parado que está muy cerca de la esquina y bloquea la visión para poder cruzar la calle, ya que la preferencia la tiene la Octava. Dice, esa esquina es conocida por diversos choques vehiculares y ahora con este remolque es más difícil cruzar con precaución. Y nos envían la fotografía. Desconozco desde hace cuánto tiempo tenga parado aquí este remolque, pero sí, precisamente por la Octava sobre el periférico, Y agradecemos a la gente que nos envía la fotografía, a la persona radio escucha, porque sí, justamente está parado en la mera esquina y no es pequeño, no es pequeño, sí llega a obstruir la vista, sobre todo aquí en esta, pues en esta esquina donde nos platican que obstruye la visión para poder cruzar la calle tanto al peatón como al automovilista. Entonces, ahí está la denuncia. Ya se le dio lectura, ya salió al aire. Y bueno, de esta manera nosotros estamos llegando ya al final de este programa. Agradecemos a Héctor Hernández en controles técnicos. Gracias también a todo el equipo Radio Núcleo. Nosotros estamos llegando al final de este programa. Disfruten el fin de semana. Apapachen a los maestros. Un abrazo, una felicitación para cada uno de ellos. Ya nos estaremos escuchando el día lunes con más información, con más denuncias, más reportes. Con muchísimo gusto los espero aquí a las 12 del día en nuestra ciudad. Quédese con lo mejor de la programación del 90.7. Yo soy Carmen López. Nos escuchamos y nos vemos la próxima.
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6: A 47 días de que concluya el plazo para vincular los 144 millones de líneas de telefonía celular con la clave única de registro de población CURP, solo los titulares de 48 millones de líneas han realizado el proceso, reveló la Comisión Reguladora de Telecomunicaciones. La fecha límite de registro es el 30 de junio, según lo estipulado en los lineamientos para la identificación de líneas telefónicas móviles, publicados en el Diario Oficial de la Federación el 9 de diciembre de 2025. Aquellas líneas que no sean registradas antes del 30 de junio no podrán utilizarse a partir del 1 de julio. Solo estarán habilitadas para recibir la alerta sísmica, comunicarse a los números de emergencia 911, 079, 088 y 089 y llamar a la compañía que provee el servicio. Sin embargo, podrán ser reactivadas si se hace el registro después del 30 de junio. El proceso debe realizarse con la empresa que otorga el servicio de forma presencial o en línea y tiene como objetivo principal reducir delitos como extorsión telefónica, fraude, secuestro virtual y amenazas por WhatsApp o llamadas. En conclusión, servirá para dar más seguridad, rastrear delitos y ordenar las líneas celulares. Hasta el siguiente comentario.
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0: Bueno, ¿qué tal, mi gente? ¿Cómo están? Bienvenidos. Esto es La Pachanga, transmitiendo en vivo y a todo color a 390.7 Retro Hits. Uy, mira, ¿ya viste? Bueno, 962-625-2500, este es el WhatsApp, comunícate ya de volada, papayito lindo. Y me acompaña en cabina más digital mi queridísimo Héctor Hernández.
1: ¿Qué onda, super? ¿Qué onda, pachanguero? Ya hacía tiempo que no venía por estos lares. Ya, sí. Ya habían encontrado reemplazo, como tres reemplazos, pero ninguno. Así que aquí estoy otra vez, de eso. Nuevo.
0: Bueno, y el tema del día de hoy es... frases de maestros, alusivo a ellos. Feliz día del maestro a todos los que nos están escuchando ahorita. Ay, ay, ay, bueno, saludos. Esta cosa la trae conmigo, ¿eh?
1: Se estremece cuando hablas. A ver, pues, te lo cambio.
0: Sí, sí.

0: Bueno, muchas felicidades a ellos, a los maestros. Ay, tan chulos los maestros. Bueno, y la frase del día de hoy es: recuerda que no es mejor maestro el que sabe más, sino el que enseña mejor con amor y dedicación a sus alumnos, ya que tiene el privilegio de moldear el futuro y ser un líder silencioso que guía a sus estudiantes hacia un máximo potencial. Gracias, maestro, por tu compromiso con la educación y por marcar la diferencia en nuestras vidas. Feliz día a todos los maestros y maestras en su día. Ay, tan chulos ellos. Frases de maestro. Recuérdame, ¿qué te decía tu maestro, Héctor? ¿Qué te decía?
1: Ay.
0: Clásico.
1: A mí me dejaba a cargo cuando tenía que salir.
0: Ah, te dejaba de jefe de grupo. Claro. Clásico, Ade. Ese grupito de atrás se me separa. Se me separa.
1: No.
0: Sí. Bueno, ¿por qué se escucha la repetición de la 1:00 a.m? No, pero es normal.
1: Sí, Ángela. Recuerde que la pachanga también suena en la madrugada. A las 2, a la 1:00 a.m. creo que empieza a sonar.
0: Sí, a la 1:00.
1: Para todas aquellas personas que no alcanzaron a escucharlo en la tarde, pues bueno, en la madrugada lo pueden escuchar otra vez a través de la aplicación móvil o en la página de
0: internet.
1: Bueno,
0: Chupadulce ya se reportó. Buenas tardes, un saludo para el maestro Gustavo Argüello Calderón del Instituto Chiapas, de parte de Adriana Molina. Eso. Bueno, aprovecha. Saludos al Beretín y a la Poletina. Ok, llamada. A ver, ¿aló? ¿Aló?
2: Bueno, buenas tardes, pachanguero. Hola, doña Mari.
0: ¿Qué onda, doña Mari?
2: Ahora sí están completos. Nomás los dos van. Miguel y el muñeco no llegaron.
0: No, no vinieron. Son maestros.
2: ¿Te puedo entrar, Alberto?
0: Sí, a ver, ¿con qué canción?
2: Mira, con la de Gloria Gaynor.
0: Gloria Gaynor.
2: Son las mejores voces, la que usted quiera.
0: Eso. Bueno, sobreviviendo.
2: Cuídense mucho.
0: Igualmente, doña Mari.
2: Hasta Héctor.
0: Ahí está.
1: Ay, gracias, doña Mari. Besos.
0: Bueno. Saludos, Superman y Tocayo, dice Héctor.
1: Ay, ¿qué onda, Héctor? Ya tenía rato que no sabía de ti.
0: Sí. Un saludo a los maestros que hicieron de mí una excelente persona. Felicidades, maestra Loli Rueda, de parte de Chupadulce. Eso.
1: Ah, eso, Chupadulce.
0: ¿Aló?
3: Hola, buenas tardes, Super.
0: ¿Quién es? ¿Quién habla?
3: Habla Javier.
0: ¿Quién es Javier?
3: Dice, pues aquí, pues la verdad no tenía que maestro felicitar porque imagina hace 40 años que estuve estudiando.
0: Ajá.
3: Así es.
0: Órale.
3: Pero muchas felicidades a todos.
1: Algún maestro de Daniel que conozcas.
0: Perfecto.
3: Así es.
0: Sale.
3: Alusivo a ello, a ver si puedo entrar al verso.
0: Sí, ¿con qué canción?
3: Con la de Los Castigados de Bronco.
0: Los Castigados de Bronco. Perfecto.
3: Para una maestra.
0: Órale. Listo, ya está. Saludos, Javier. Bueno, ya quedó el versus, ya no marquen. Sí, dice frase de maestro, cuando llega, quiero decir, Deus, cuando entraba el maestro, dice, a ver, todos, una hoja en blanco, pongan su nombre. ya, valió. No, tío. Bueno, clásico del maestro de que está dando la clase y de repente... Si a alguien no le interesa la clase, se puede salir. Pero, ¿algún maestro que nos esté escuchando que se reporte qué frase aplica más?
1: En el grupo de la Pachanga Fans hay maestros, creo.
0: Ah, sí, tú, maestro albañil. Sí, ya.
1: También
0: ya,
1: a sí. Ellos.
0: Sí, se reportaron. Maestro taxista, dice. Bueno. Bueno, en el grupo de la Pachanga está... José Luis Mesa, Garfield, José, Deus, ¿quién otro? Tony Citalán, Adriana Pinto, Arodi y Cholo.
1: Yeah.
0: ¿Aló?
4: Bueno.
0: Sí, ¿quién habla?
4: Pepe.
0: ¿Quién es Pepe?
4: Una frase muy bonita que decía, o te callas o te sales.
0: Clásico.
4: Hasta luego.
0: Hola, hasta luego. Clásico del maestro que cuando entra por primera vez al salón de clases y buenas tardes, y una vez les digo, todos tienen 10 a partir de ahorita. De ustedes depende si se van bajando la calificación.
1: Yo no lo repruebo, ustedes se reprueban.
0: Se reprueban. Ay, ay. Pero frases de maestros, comuníquense 9626252500. Bueno, dice, así me quede yo con un solo alumno, yo doy mi clase. Hablando de maestro, te voy a contar una historia. Resulta que una maestra entra por primera vez a... Bueno, era como tercer día, nueva, ¿no? Entra la maestra muy enojada con sus alumnos y le dice, buenas tardes, niños. Ya sé que ustedes me dicen la morsa, ¿eh? Ya me enteré, pero a partir de ahora, pobre de aquel que me diga así, ¿oyeron? Yo no les voy a pegar con esto, miren. La regla. Saben bien que les voy a pegar con la regla a las manos y me falta el respeto. Dice el Pepito.
5: Pues mientras no sea con sus colmillos, está bien, profe.
0: Frases de maestro. Ay, ay, ay, ay. No se trata de adivinar, sino es adivinanza. ¿Sabes o no sabes la respuesta? Clásico. Frases de maestro. ¿Quién puso aquí? ¿Quién eres? ¿Quién sabe? Mañana quiero ver a tu mamá. Bueno, ¿no puso nombre?
1: Ah, caray.
0: No, pues no. Pongan su nombre. Okay. Solo cuando regalamos boletos ponen su nombre.
1: Sí, dice.
0: Ah, les cuesta, sí, dice.
1: Sí, dice.
0: Ah, mira, ya. Fíjate. Ahora puede con una pi. No la había visto. Mañana quiero ver a tu mamá sin falta. Oye, pero mira con una pi. Saludos a ese maestro que me enseñó ese bendito elixir conocido como las frías. Pero no pone el nombre, ¿ah? ¿Eh? Él sí pone su nombre. Pero no pone el nombre del maestro.
1: No lo va a quemar.
0: No, pues. No lo va a quemar, pues. Una felicitación al director y maestro Agustín Aranda Tinajero por su dedicación y entrega en la escuela primaria Marcos Enrique Becerra de parte de la familia López. Ok. Ay. ¿Dónde queda la escuela? ¿Quién sabe? Pero saludos. No sé dónde quedará. Bueno, ¿ya?
1: Ya.
0: Bueno, sí, vamos a hacer una pausa. Sígueme mandando tu frase de maestro. Vámonos.
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12: Eric Clapton interrumpió su concierto en España hace unos días después de que lo golpearon con un vinilo. El músico de 81 años abandonó el escenario de la Movistar Arena de Madrid después de que fuera agredido con la funda de un disco de vinilo. Yuridia agotó todas las entradas para su presentación en el estadio GNP Seguros en tan solo 3 días, lo que provocó la apertura de una nueva fecha en el recinto. Esa decisión responde a la alta demanda que generó su tour Las Cartas sobre la Mesa, que promete transformar cada concierto en un momento inolvidable para sus seguidores. Los costos para ver a Yuridia van desde los 868 pesos hasta los 5,989 pesos. Vadir Derbez respondió públicamente a la denuncia presentada en su contra por una modelo estadounidense de 19 años, quien lo acusa de presunto abuso sexual. No quiero decir mucho, prefiero que mi abogado les cuente, pero si estoy dando la cara porque tenemos todas las pruebas de que no sucedió. Se me hace durísimo tener que pasar por esto. No saben lo mal que la paso. Solo quiero que esto se clarifique. No pasa nada. Ese es el tema. Es lo que dijo el hijo de Eugenio Derbez.
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0: Bueno, ya estamos de regreso, muchas gracias. El tema del día de hoy es frases de maestros. Coméntame cuál es. Órale, bueno, Shay, profe, Shay, una que yo aplico dice, profe, ¿el examen está fácil? Si estudiaste, sí. Pero, no, pues sí, ¿verdad? Yo creo que es lo más lógico. Bueno, ¿tú eres bueno para el examen, Héctor? O era de los que, el clásico de que, ah, qué bien examen hoy, güey.
1: No, pero fíjate que nunca estudiaba para los exámenes.
0: ¿No?
1: Nunca estudié para los exámenes, ni para entrar a la prepa, ni para la secundaria, siempre pasaba.
0: ¿Y cómo lo hacías, al Team Marín?
1: No, me iba por lo más lógico de la pregunta, ¿no?
0: O sea,
1: ¿sí? Sí. Pero sí, yo nunca para un examen nunca estudié.
0: No.
1: Mira, no sigas mi ejemplo, por favor.
0: ¿Cómo no te toca la profe Shay, tú? Bueno,
1: no, pero siempre fui buena estudiante, ¿cómo ves?
0: No. Chale.
1: De 9.9 en la universidad.
0: ¡Hala! Hola, hola, no me pusieron. Pero nunca voy a olvidar a un maestro que me enseñó a tomar. Me decía 2 con botana y en el examen tienes 10. ¿Cómo olvidarlo? Ese chupadulce. No, pues sí, con un bolo. Los recuerdos. Bueno, Rufino en el grupo de la pachanga. Frases de maestros. Dice Rufino, que es profesor también. Después de mí, nadie entra. Entrando yo. Uy. Ya, ni que se asomen.
1: De... Ay, sí, un profe aquí de la donde me tocó.
0: ¿Ah, sí?
1: De la prepa. Igual entraba él, cerraba la puerta y el que se quedaba fuera ya. Valías. Claro, te claro. Ponía falta y te quitaba un punto.
0: ¡Hala! Este.
1: Sí, por lo que fuera, cualquier cosa, te se dejaba fuera.
0: Dale. Bueno, hablando de maestros, dice que llega un maestro, deja su bicicleta fuera del palacio. Entonces uno de los guardias le dice, oiga, no puede dejar su bicicleta aquí. Oye, pero es que soy maestro, nada más vine a hacer un pago de una cédula. No. Porque aquí pasa el presidente, los diputados, los gobernadores y otras autoridades. Entonces, no. Sí, tienes razón. Mejor le voy a poner cadena.
1: Oye.
0: ¿Estás hablando de maestro de otro país? No crea que...
1: Ah, bueno.
0: Sí, pues.
1: De allá de Estados Unidos.
0: Bueno, pues ahí están. Frases de maestros. Bueno, dice... Ay, ¿no te imaginas la Ninel de alumna? A ver, señorita Ninel, mande, profe. Usted sí sabe de historia de arte, ¿verdad? Ay, claro, profe. ¿Qué opina del renacimiento? No. Eso es imposible, profe. O sea, si te mueres, te mueres. No puedes renacer. Bueno, ya que estaba un profesor ahí afuera de una casa, ¿no? Profe Willy, ¿qué anda? ¿Qué? No me diga. Porque aquí vive su ex, ¿eh? Sí, no me diga que la extraña. No, ¿y qué hace fuera de la casa de su ex? Es que todavía tengo la contraseña de su Wi-Fi. Bueno, que puede ser un pretexto también para no dejarla, ¿no?
1: Ándale, para ver los likes.
0: Bueno, gracias, super. Ya extrañamos los chistes de Ninel. ¡Gerard! ¡Salud, Gerard! Estoy hablando del Gerard. Gerard, ahorita te voy a dedicar algo. Ya. Sí, a él le gustan de esas, de las que están programadas.
1: A ver.
0: Bueno, ay. Saludos a todos los maestros, sobre todo a los bolos, dice. No, pero aquí no hay maestros que tomen.
1: No, aquí no.
0: Jamás,
1: hay.
0: Nunca. Sí, bueno, dice saludos. Dice, llega un maestro con el doctor y dice, maestro González, ¿qué pasó? Doctor, dice que sueño con ratones jugando fútbol. Ah, mire, tómese esas pastillas hoy mismo para que desaparezca ese sueño. Ay, no será mañana mejor, es que hoy es la final. ¿Aló?
2: Hola,
0: ¿qué
2: tal?
0: ¿Sí, quién habla?
2: Oscar.
0: ¿Quién es Oscar?
2: Que no llegó de la chiquilla de Irán.
0: ¿Cómo?
1: ¿Qué?
2: ¿No llegó de Irán?
0: No vino.
1: Ah, no.
2: ¿No llegó?
0: No.
2: Es que estaba pasando mi verbo para hoy.
0: Ah, ya estaba,
2: perdón,
0: no, pues no vino.
1: Fíjate.
2: Ahí
0: no,
2: se lo...
0: no, nada, no dejó nada aquí.
1: Se mueve para el
2: lunes.
0: No, ya checamos todo y no. Ahí se le reclama.
1: Ese Irán, ya deja de estar apartando versus, por favor.
0: Oye, súper, ¿y al tocayo le gustan las amargas? Pues no sé, pero...
1: Claro, me encantan.
0: Ahí está Héctor. En ti está el que mandes algo, Héctor. Además es maestro el Héctor, ¿eh? Así que... Ay, ay, ay. Clásico de maestros. Agradézcanle a Oscarito por qué no salen al recreo. Frase de maestro. A ver, párese. Repítame lo que acabo de decir. Cuando uno está platicando mucho, ¿no?
1: Ah, sí, o cuando te interrumpe, cuando lo interrumpes y te dice, vas a dar la clase tú o sí. Yo.
0: Eso ah, no, también. Pero se la puede regresar. Hey, hey, a ver, Roberto, ¿va a la clase usted o yo? A ver, profe, usted me interrumpió mi plática. ¿Va a platicar usted o yo? a ver, nada de celulares. Aquí me dejaste celular en el escritorio. Híjole. ¿Qué quitarán los celulares? Sí, ¿verdad? ¿Se los quitan?
1: Ahorita
0: no?
1: Creo que sí.
0: Creo sí, que se sí. Los quitan, ¿no? Bueno. Frase de maestro, 962-625-500, coméntame alguna anécdota del maestro, ¿qué castigos te daban? Porque castigaban los maestros, quiero pensar, ¿verdad?
1: Ah, claro.
0: Ay, ay.
1: Tu reporte, tu... No, sí. No, que mandaban a llamar a tu mamá, a tu papá.
0: Sí, clásico, ¿verdad? Te encuentras el maestro, maestro Roberto. ¿Qué pasó, señora? Maestro, ¿tomando? Sí, para ahogar las penas. Dije, maestro, ¿y se ahogan? No, ya aprendieron a nadar. Ay, frases de maestros. Dice, clásico, ¿verdad? ¿Eh? Ah, chistosito, ¿verdad? Uh-huh. A ver, saquen una hoja en blanco, le voy a dictar algo. ¿No? Oye, clásico de que 12:55. ¿Y? ¿Por qué están guardando sus cosas y todavía aquí? Quedan 5 minutos. Nah, a ver. Le voy a dictar algo.
1: Ay, cuando te hacían salir por tu... Ay, por la inicial de tu apellido, ¿no te tocó?
0: Ah, sí, tú. Que primero los de la A,
1: los de la B. Y yo de la H, esperar hasta que pasen todos.
0: Que pasen todos los de la A. No. Sí, tú. Pero así que ya lo saben, al que copie, le rompo el examen.
1: Ay, sí, también eso pasaba mucho.
0: Sí, tú. Al que le cache un acordeón.
1: Uy.
0: No.
1: A se queda me... sin hacer el examen. Y luego el examen valía el 90% bueno, de todo.
0: No, olvídate. Tú.
1: No.
0: Bueno, a mí nunca me cacharon un acordeón. La banda completa les soltaba yo. Pero dice este... Saludos. A ver, profe Gutiérrez, profesor Gutiérrez, ¿acepta por esposa a Carolina otra vez? Sí, ya le dije lo mismo a su ginecólogo y a su papá, que sí. Bueno, frases de maestros. El próximo que hable, le quito un punto. Ay, ay, ay. Clásico. Bueno, dice este... Otra frase de maestro. Voy a ver el grupo de la Pachanga Fans, porque luego se sienten de que uno no los toma en cuenta. Dice Chapori. Nodal. Ah, bueno, el Javier no sé qué. Saludos, gente de la Pachanga. A todos los maestros en su día, dice Agustino. Frases de maestros. Sí, Arodi. No, Arodi, eso ya es este... ¿Cómo se dice? Doble sentido. Y el grupo no es para doble sentido, Arodi. Cuidado, Arodi, te vas a sacar la plebe, vas a ver. Sí, es que Arodi puso algo, pero no lo puedo decir.
1: Porque no, sí está bien fuerte, ¿no?
0: Sí, la verdad que no. No, híjole, donde la plebe comienza ahorita con que saquen el Arodi, vas a ver, acuérdate que son 10 votos y la plebe no perdona. Ojalá no te lean los del grupo Arodi, porque híjole.
1: 10 votos y se va Arodi.
0: Ah, sí, ah, tú, la plebe así es. Deja que lo lea la plebe, híjole. Bueno, vamos a hacer una pausa y regresamos. Ojalá no voten por él. Bueno, mira, ya cayó el primero, a la mecha, no manches. Vámonos.
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0: Ya estamos de regreso, muchas gracias. El tema del día de hoy es frases de maestros. Coméntame cuál aplicabas o cuál te aplicaban. ¿Saliste al recreo cuántas veces? ¿Cuántas veces te castigaron? Porque siempre decían de que no salen al recreo el día de hoy porque no trajeron tal cosa. Siempre. Saquen a la Rodi, mira.
1: Ah, ¿ya?
0: ¿Ya? Dos votos.
1: Fíjate.
0: ¿Aló?
2: ¿Aló? Voto para que lo saquen.
1: Ah, mira. Fíjate, tres.
0: ¿Tres?
1: Bueno, van tres de
0: ya
1: qué,
0: lo
1: de
0: leyeron,
1: diez.
0: Ya lo leyeron seguramente tú. Pero, pues ya, ahí
1: todavía
0: está.
1: Todavía tienen tiempo.
0: Dice, es el grupito del rincón, la próxima clase no los quiero ver juntos, dice Arodi. Nuevamente Arodi, bueno, ya le bajó, pero el daño ya está hecho. Pero dice este, hey, guarda silencio y pon atención. Clásico. Bueno, dice, frase de maestro, dice Rocco, algún día van a estar de este lado. Rocco dice, feliz día a mi esposa. Y ahí por el día del maestro y a todos los colegas, dice Rocco, voto porque saquen al Arodi.
1: Cuatro.
0: ¿Quién? El mismo Arodi, mira. El mismo se quiere sacar. Ah, bueno, eso es lo de menos, ya lo dijo él mismo, pues sí, va para afuera.
1: Pues adelante.
0: Sí. Bueno, dice, frases de maestro.
1: Frases de maestro.
0: Aprovechen su educación. No saben el sacrificio que hacen sus padres para que ustedes estudien.
1: Cuando ibas por el título y te decían, ahora dense la vuelta y vean a quienes lo hicieron posible.
0: Sí. Ese chiste de maestro con bicicleta no es de Chiapas. No, yo lo dije, Gerard, que ni era de Chiapas, era de otro país. ¿Aló?
3: ¡Hala! ¡Cinco!
1: Fíjate.
0: Cinco, no, pero de todas maneras ya va para afuera, él mismo lo pidió. Sí, así que este.
1: No lo pide, lo exige.
0: No lo pide, lo exige. Pero. Frases de maestro, ahora pues, profe. No. 5.8 no sube a 6, ni aunque me llores, papá.
1: Ay, sí. ¿De dónde voy a sacar de esos dos, sí, para que llegue a 6?
0: Clásicos de maestro, profe, écheme la mano. No, pues que, ¿cómo crees? Aunque fíjate que la llanta de mi carro está muy desgastada. Bueno, eso no sé dónde lo dicen, ¿verdad? Pero este, lo mandaron. No creo que sea de acá. Pero bueno, ahí está. Coméntame 962-625-2500. Ay, ay, ay. Bueno, medianoche, autobús lleno de pasajeros. De repente alcanza una velocidad como de 220 kilómetros y uno de los pasajeros le dice al copiloto, oiga, diga al chofer que le baje, ¿no? Que maneje más despacio. Uy, ceñito, si lo despierto se enoja. Clásico. Bueno, resulta que un señor llega y estaciona su auto frente a un hotel, pide una habitación para descansar. Más tarde baja a buscar su auto para salir y se da cuenta que no estaba, güey. Y en el lugar donde estaba el auto estaba una bicicleta, así ponchadita y todo, con un cartel que decía, prueba a andar en bicicleta y sentirá la necesidad de robar un carro.
1: Ay, ya.
0: Pero, frases de maestro. Dice, a ver. Frase de maestro, tenga, dele esta nota a su mamá y dile que necesito hablar con ella mañana. Ah, papá. Ay,
1: cuando te ponían un sellito en la libreta de que habla mucho en clase.
0: Sí.
1: Parece perico.
0: Bueno, saludamos al grupo de la pachanga. ¿Quiénes se han reportado? Bueno, Rufino ya lo había dicho. Arodi, que ya se va.
1: Adiós, este, Arodi.
0: Deus dice. Bueno, no dice en el grupo alguien que sea maestro en el grupo. Ah, sí, maestro albañil, pusieron. Sí, Aldrix. Aldrix también. Bueno, otra frase de maestro dice, a mí no me interesa la gente que solo viene a calentar el asiento.
1: Ah, sí. Clásico de maestro. O cuando nadie ponía atención y decía, agarren sus cosas y si no les interesa, sálganse.
0: Sálganse. Bueno, Rocco, vete al rincón mirando a la pared. Ala, todavía existe ese castigo, tú.
1: No, ya. Ya no va. Ya llovió.
0: El roco lo aplica. O el que le ponían un algo en la cabeza, como una cartulina así en forma de pico.
1: Un sombrero.
0: ¿Un sombrero era?
1: Sí, ¿no?
0: Que mirando a la pared. Cuidadito y voltea, decía. Órale, pues. Bueno, frases de maestros. Es poca tarea, chavos, no se quejen. No, es que mira, si era fin de semana, híjole, no manches. Te dejaban tarea para unos 7 días.
1: Ay, no, cuando te dejaban tarea, pero de vacaciones.
0: ¿Sí?
1: Un libretón así enorme. Ay, no.
0: Gerard, frase de maestro. Para mañana quiero una plana que diga, debo respetar a mis compañeras. La clásica, ¿eh? De una plana o 100 veces.
1: 100 veces.
0: No. Bueno, dice este. Dice, frase de maestro, dice Rocco. A ver, hey, ¿está bueno el chisme? Cuéntalo para que lo digamos todos.
1: Ay, sí.
0: Héctor, tocayo, ¿cuántos años tiene? Mira, eso que te está diciendo el Héctor.
1: A ver, Héctor.
0: Yo te voy a decir por qué lo está diciendo. Así en caso con el muñeco, güey.
1: Ah, fíjate. ¿No?
0: Si le dices tu edad, créeme que en el siguiente mensaje va a decir, Héctor, tocayo, te mando un kiss. Ahí lo vas a ver.
1: A ver, te voy a escribir aquí porque no, ¿sí?, lo voy a decir al aire.
0: Sí, dile tu edad y vas a ver, al ratito vas a ver. Vas a ver qué te va a mandar a decir. Así empezó con los muñecos, mira.
1: Que me manda un regalo, eso quiero. $1. ¿Sí?
0: Pero, ay, ay, ay. Tan chido, allá en el aeropuerto, pues están las salidas del avión y todo, y de repente miran a una personita en la pista, güey. Tirando algo, ¿no? Entonces dicen la torre de control, oye, hay alguien en la pista, güey. A ver, tráeme los binoculares. Traen los binoculares, hacen un acercamiento y dicen, oiga, es una muchacha, es la Ninel, dice. ¿Y qué está tirando? Parece que está tirando maíz en la pista de aterrizaje. Préstame el micrófono, dice. Bueno. Señorita Ninel, favor, nos está tirando maíz en la autopista. En la pista, perdón. No, favor, de no estar tirando maíz en la pista, dice, ya que los aviones bajan solos. Gracias por su atención. Frase de maestro, dice Rocco. O le ponen atención a su compañero o me ponen atención a mí.
1: Ay, sí.
0: Clásico. Dale. Bueno, dice, ¿qué dice? Gerard. Salud, Gerard. Es tu compañero. No, Gerard, no es.
1: Dice. No, no soy, ahora.
0: ¿Qué hace un pingüino en un desierto? Del Never Night, dice. Pero dice este. Ya estamos. Vamos a ir a una pausa. Vamos a regresar con el versus, papá. Frases de maestro, sigue comentando. Vamos a una pausa y regresamos. Fuímonos. Vamos a una pausa y regresamos. Fuímonos.

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Timbiriche, escrita por Miguel Blasco, Luis Gómez Escolar y Gian Petro. Esta canción fue un éxito del grupo de pop mexicano Timbiriche. Habla sobre el amor apasionado y sin reservas. La energía juvenil y el estilo pegajoso de la canción hicieron que se convirtiera en un gran éxito en México y otros países de habla hispana, consolidando a Timbiriche como una de las bandas más populares de la época. Ámame hasta con los dientes.

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0: Bueno, estamos de regreso. Frases de maestro, ese es el tema del día de hoy. Felicidades a todos los maestros. Bueno, vamos a ver otra frase de maestro. ¿Cómo no concursaron dos maestros?
1: Bueno, ¿entendieron? Si no, pregunten. Clásico. Sí. Bueno, el verso ya está. Bueno, vámonos con el verso, mi querido Beto.
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0: Pero ahí está. Te voy a presentar la primera esquina. Ella es Doña Mari con la de sobreviviendo.

0: Ándale. Comienza a votar 96262-5500. Deus vota por Javier 1-0. Eliezer vota por Javier 2-0. Sandy, mi voto para Javier 3-0. ¿Aló?
1: ¡Para los castigados!
0: ¡Órale, 4-0! Duchis, vota por Chapoli.
2: Ay, fíjate.
0: Ay, no.
2: Votan por sacar al otro, ¿cómo se llamaba?
0: No. ¿Quién? Sabi. Ahí te van a sacar, a ver. Tony Citalán vota por Doña Mari. 1-0.
2: ¿Aló? ¿Aló?
1: Por los castigados, ya que me
0: sabe. Ah, mira. 5-1. Charlie de Güey, voto por Doña Mari. 5-2.
2: De verdad va a ganar Bronco. Bueno.
0: Sí.
2: Voto
1: por Charlie.
2: Ahí está, por Doña Mari.
0: Ah, por Doña Mari. 5-3. Cocoro Molina vota por Doña Mari. 5-4.
2: Ay, ya vamos al empate.
0: 6, vota por Javier. 6-4.
2: Aló.
3: Voto por Doña Mari.
0: 6-5. 6-5. Vota, vota, vota, vota.
2: Está muy reñido esto, ¿no?
0: Está reñido, ¿no?
2: Bueno.
1: Sí. ¿Por quién?
3: Por Mari.
0: Por Mari, 6-6. Mi voto para Javier, dice Claudia, 7-6.
2: Bueno.
4: Voto por Javier.
0: Javier, 8-6. 8-6. Dice, vamos a ver qué más. José Luis Mesa vota por Javier, 9.
2: Ah, ya.
0: 9. ¿Aló?
1: Por Bronco.
0: Bronco. Ya, pues sí, ya. Sí va a ganar Bronco. 10-6. 10-6. Sí va a ganar, mira. Víctor estaba votando por él. Javier, mi voto es para Javier, dice Alfredo. Claudia ya lo había tomado en cuenta.
2: Ala, no puedo creer que haya ganado Bronco.
0: Sí, tú. Bueno, que el operador ponga sonido de campana.
2: ¿Sonido de campana? Sí. ¿Cuál quieres?
0: Tiempo oficial, 19 segundos. Tony Citalán, como siempre, 19 segundos. Felicidades, Javier. Vámonos con los castigados.

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0: Bueno, felicidades, Javier. Dice, gracias a todos los que votaron por Bronco. Así te escucho súper en el corte de mango. ¿Qué es eso?
1: En el parque de mango.
0: Ha de ser así, ¿verdad? En el parque.
1: Sí, ahora, pero no sabía que era nuestro Javier con X.
0: Ah, sí.
1: Yo pensé que era otro.
0: No, pero el que ganó es este...
1: Javier.
0: Sí. No, él es Javier. Este es Javier.
1: ¿Y quién ganó?
0: Ah, Javier.
1: Otro Javier.
0: Otro Javier, sí. Ah. Al fin le gané a doña Mari, a Lucy le di una arrastrada en enero, dice.
1: Bueno. Sí, yo no pensé que iba a ganar doña Mari, ¿verdad?
0: No, sí. Hasta ahora perdí. Bueno, ya había perdido antes, pero sí. No con Javier, perdí.
1: Doña
0: otro.
1: Mari. Besos. Y pues sí, bueno, saludos y bendiciones y abrazos a todos los maestros.
0: Sí, Sabi es Sabiduches. Así está.
1: Sabiduches. Fíjate.
0: Javier.
1: Javier acá.
0: Sí, frases de maestros. Mañana no entras a clases si no vienes con tu mamá.
1: Híjole.
0: Ya valió. Digo, por si no le diste la nota a tu mamá, pues no te va a dejar entrar. Dejen de hablar, chamaco, ya parecen pericos. Pero dice, pongan atención, porque esto es pregunta de examen.
1: Examen, no. La de ustedes solo vienen a calentar el pupitre, la silla.
0: El pupitre, sí. Bueno, pues ahí está. Sigue mandando tus frases de maestros. Coméntame. Coméntame, oigan, ¿quién ganó el versus? Lo ganó Javier.
1: Javier con J.
0: Le ganó a doña Mari. Bueno, dice guarda silencio y pon atención. Ok. A ver, esa que está moviendo la boquita. A ver, tira ese chicle. Bueno, como todo el mundo está platicando, doy el tema por visto y nos vemos en el examen.
1: Ay, sí, sí pasaba así.
0: Pero, dice Eliezer, el que no hizo la tarea, pásele para acá. Ah, Eliezer, ¿y tú crees que alguien va a decir, yo no la hice? ¿Hasta crees tú? No, pero bueno, ¿quién dice? Guapatán, no, pero eso es para nuestra ciudad, no es para mí. Dice a ver eso de allá atrás, que parecen chachalacas, pasen a exponer, dice Chapori. Esa es esta anécdota, Chapori, no es algo que diga un maestro. Sí, bueno, ¿qué otra frase del maestro te sabes? ¡Ey! Siéntate bien que no estás en tu casa.
1: Claro. Bueno, la de no rayes el pupitre, raya tus muebles.
0: Sí. ¿Aló?
2: Bueno, buenas tardes. No, esa anécdota sí nos decían a nosotros.
3: ¿A poco, Chapori?
2: Sí, eso es de atrás que también te estaba que saber, vengan a exponer y a quitar al compañero.
3: ¿Pero te lo decían a ti?
2: No, a los de aladito, casi.
3: No, que fíjate que de verdad parece chachalaca, Chapori.
2: Poquito. Tengo una duda, mi estimado Super, y a ver si me puede aclarar el radio escucha o todo tu auditorio ahí de los pachangueros fans. Se le felicita a todos los que son maestros en el sentido de que, por ejemplo, en la prepa, pues hay doctores, hay licenciados, también entran en esa categoría.
3: A los docentes, sí, a los que enseñan.
2: Catedráticos.
3: Sí.
2: Sí, a todos en general.
3: Yo siento que a los,
2: independientemente sean.
3: Que eres doctor y das clases.
2: Sí, exacto.
3: Felicidades, ¿no? Sí, a ellos, felicidades. A ti no, Chapori, porque te mando un beso.
2: Gracias.
3: ¿Y a ver?
2: Un abrazo.
3: Un saludo al
0: jugadorazo del Chapori, dice Eliezer, mira.
1: Fíjate.
0: Frase del maestro, ustedes no son el único grupo que da más lata. Me han dado en todos los años que llevo en esta escuela, dice César. Ok. Frase de maestro, ¿quién eres? ¿Quién sabe? Nos dice Familia López. Vete a la dirección. No, pues, si le dice vete a la dirección al alumno, ¿hasta crees que se va a ir? Se va para otro lado. ¿Qué otra cosa? ¿Aló?
4: Bueno, profe, maestro.
3: A ver.
4: Si los copio en el examen, los repruebo.
3: A ver, mira.
4: Esa es una y otra. El que no hizo la tarea no tiene derecho a salir del receso.
3: Eso. ¿Cómo te llamas?
4: Juan.
3: Juan. ¿Cómo está? Bueno.
0: Está muy lo que dijo Juanma. Si sí, los copio, si en, los el copio examen, en el examen,
1: lo repruebo.
0: ¿Cómo está?
1: Ya le dio un golpe de calor, creo, Juan.
0: Pero.
1: Ay, Juan.
0: Pero. Vete a la elección con toy mochila y no vengas hasta que te cortes el cabello y traigas bien fajado el uniforme. ¡Hala! No, mucho pedir ahí. Bueno, mi gente, ya estamos en la recta final. Muchas gracias. Felicidades a todos los maestros.
1: Felicidades a maestras. Profe Héctor Alejandro, ahí un saludo.
0: Ahí está.
1: ¿Qué otro maestro? Un maestro que te cayera bien.
0: Ay.
1: Ninguno. Fíjate.
0: Ah, caray, yo tampoco no le entendí al Juan. ¿Verdad que no? Es que ni yo no le entendí, pero bueno, al que los copio, ¿cómo iba?
1: Ajá, no, los copio en el examen y los repruebo.
0: Si tú...
1: Ya le pegó el sol.
0: Sí. Frase de maestro, el examen es en parejas. Dios y ustedes. ¿Quién eres? ¿Quién sabe? Bueno, a ver, última llamada. ¿Aló?
5: Hola, letero.
3: Sí, ya. Sí. Bueno, vámonos.
0: Feliz fin de semana.
1: Bye.

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0: Hola, ¿qué tal? Buenas tardes, bienvenidos a la cadena auditiva más grande y de mayor cobertura noticiosa en todo el sureste de la República Mexicana. Hoy inicia la temporada de huracanes 2026. Protección Civil activa el Plan Nacional de Prevención. Detienen en Arizona a Gerardo Mérida Sánchez, exsecretario de Seguridad de Rocha Moya. En el Día del Maestro, anuncia la Secretaría de Educación Pública incremento salarial de 9% para docentes. En Chiapas, el magisterio marchó en calles de Tuxtla Gutiérrez. Refrenda el gobernador Eduardo Ramírez la coordinación con la Federación para fortalecer la salud y la educación. Cierran el sitio ecoturístico El Arco del Tiempo en Cintalapa por inicio de la temporada de lluvias. Aseguran 25 máquinas tragamonedas durante un operativo en Comitán. En temas internacionales, Estados Unidos deporta 27 trabajadores de cruceros por casos ligados a pornografía infantil. Rusia y Ucrania intercambian 205 prisioneros de guerra de cada bando. Y en los deportes, Rayadas le pega al América en la final de ida de la Liga MX Femenil.
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0: Hola, ¿qué tal? Buenas tardes, muy buenas tardes. Me da muchísimo gusto saludarlos, como siempre, en esta segunda emisión de Notinúcleo, en esta tarde del viernes 15 de mayo del 2026. Saludo a mi compañero Fabián Samayoa, que se encuentra en los controles técnicos, Elena Zúñiga en la redacción, Rosa Verovilla Martínez en la dirección de noticias. Soy su servidor y amigo Francisco Javier Figueroa Niño. Como siempre, el saludo y el abrazo a la distancia para mis compañeros que están en turno en cada una de las estaciones que conforman la gran cadena Radio Núcleo. Estamos transmitiendo para todo el mundo a través de nuestras plataformas digitales Facebook, X, Instagram y YouTube, donde nos encontrará como Notinúcleo. Nuestras páginas web www.notinúcleo.com y www.radionúcleo.com para escucharnos en vivo y encontrar la información que a usted le interesa. Pasamos rápidamente a las noticias. La temporada de huracanes 2026 inició oficialmente este 15 de mayo en el Océano Pacífico y el próximo 1 de junio en el Atlántico, por lo que la Coordinación Nacional de Protección Civil activó un Plan Nacional de Prevención en las 32 entidades del país. Las autoridades federales hicieron un llamado a la población para prepararse ante posibles lluvias intensas, fuertes vientos e inundaciones, además de mantenerse informados a través de canales oficiales. De acuerdo con los pronósticos del Servicio Meteorológico Nacional, durante esta temporada podrían formarse entre 18 y 21 sistemas tropicales en el Pacífico, una cifra superior al promedio histórico. Y continúa la onda de calor en gran parte del territorio mexicano. A su vez, se prevén lluvias fuertes en Jalisco, Michoacán y Chiapas. Vamos en ese momento con el reporte meteorológico.
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2: El Servicio Meteorológico Nacional de la Conagua le informa el pronóstico del tiempo. Para hoy, 15 de mayo de 2026, se pronostica que una circulación anticiclónica a niveles medios de la atmósfera sobre el interior del territorio mexicano mantendrá la onda de calor en 23 estados de la República Mexicana. Por otra parte, un canal de baja presión en el sureste mexicano y el ingreso de humedad del Golfo de México y el Mar Caribe originarán lluvias e intervalos de chubascos en dicha región, incluida la península de Yucatán, además de lluvias puntuales fuertes en zonas de Chiapas. Otro canal de baja presión en el interior del país, junto con inestabilidad atmosférica y el ingreso de humedad del Océano Pacífico y el Golfo de México, propiciarán lluvias y chubascos, descargas eléctricas y posible caída de granizo en el noreste, oriente, centro, occidente y sur del país, con lluvias puntuales fuertes en zonas de Jalisco y Michoacán. Por último, una línea seca en el norte de México, en combinación con la corriente en chorro subtropical, continuará generando rachas de viento de 50 a 70 kilómetros por hora y posibles tolvaneras en entidades del noroeste, norte y noreste del territorio nacional.
0: De marzo a la fecha, las altas temperaturas registradas en el país han provocado la muerte de 13 personas por golpe de calor, de acuerdo con el más reciente reporte de la Secretaría de Salud, con corte al 13 de mayo, los fallecimientos ocurrieron en 11 estados. Chiapas y Veracruz reportaron 2 muertes cada uno. Con un fallecimiento por entidad, se reportaron Baja California, Campeche, Guerrero, Oaxaca, Querétaro, Quintana Roo, Sonora, Tabasco y Tamaulipas. Realizan en Tapachula un foro de protección civil ante el inicio de la temporada de lluvias y huracanes 2026. Vamos con el reporte de nuestra corresponsal, Pamela Hernández.
3: En la ciudad de Tapachula, Protección Civil realizó el foro de temporada de lluvias y ciclones tropicales 2026, donde autoridades municipales buscan dar a conocer un panorama a los distintos sectores de Tapachula sobre las próximas condiciones climáticas. En este sentido, Luis Demetrio Martínez López, secretario de Protección Civil Municipal, señaló que previo a cada inicio del periodo de lluvias, anualmente se realiza una asamblea encabezada por las autoridades de CONAGUA, la Comisión Nacional del Agua, donde se proporcionan los pronósticos para esta temporada, siendo para este año un escenario con el fenómeno del Niño y un aproximado de 16 huracanes.
4: Anualmente, Protección Civil a nivel nacional realiza una asamblea en la cual nos informa con agua a todas las autoridades cómo viene la temporada de lluvias. Quiero decirles que lo único que se puede prevenir de todos los fenómenos es el tema climatológico por lluvias y huracanes. Es lo único medible que lo podemos anticipar.
3: A propósito del foro, Demetrio Martínez destacó que para este periodo se pronostican lluvias en menos días, sin embargo, durante las lluvias se tendrá más cantidad de agua, por lo que invita a la población tapachulteca a estar preparada para la próxima temporada.
4: Le hago un llamado a la población. Realmente muchas personas anteponen las cosas materiales a la vida humana. Nos tocó sacar más o menos a 18 personas en la zona oriente el año pasado, que no querían salir de sus domicilios ya teniendo el agua casi al cuello. ¿Esto por qué? Por temor a que les roben sus cosas. Yo siempre he dicho, las cosas materiales se recuperan, la vida no vuelve.
3: Finalmente destacó que la dependencia se encuentra lista y preparada para brindar las atenciones a la ciudadanía. Asimismo, se encuentran con las acciones y capacitaciones para atender las emergencias. Informó desde la región Soconusco para Notinúcleo, Pamela Hernández.
0: De mayo se celebra en México el Día del Maestro, una fecha instituida en 1917 por el presidente Venustiano Carranza para reconocer la labor docente. Soy Javier Figueroa. Hacemos una pausa. Volvemos.
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0: a cabo una campaña de limpieza en el sitio. Y es que con la presencia de lluvias, la actividad se vuelve mucho más riesgosa a caídas, resbalones y otros riesgos. Además de que el río puede tener una creciente que se lleva todo lo que hay en la parte de abajo. Ya en otras ocasiones se han tenido que hacer rescates por turistas lesionados en la zona, ante lo que tienen que estar preparados.
1: Hemos trabajado el año pasado, año y medio, tuvimos el simulacro de rescate en áreas remotas. O sea, no es lo mismo hacer un simulacro en aquí donde estamos a un simulacro si pasa un incidente y que pasaron años anteriores. Afortunadamente, con todas las medidas que hemos establecido, se ha reducido cualquier incidente.
0: El arco del tiempo es un punto al que se accede tras una caminata de 3 a 3 horas y media por terreno complicado, para luego hacer un descenso de 80 metros en rapel y después subirlos, o bien a través del río La Venta. Por ello recomiendo a quien quiera visitarlo que tenga la condición física y habilidad para hacer toda esta travesía, que sin duda se ve recompensada con la belleza del sitio, que podrá ser visitado de nueva cuenta.

0: 1.927 docentes en todos los niveles educativos. Otras fuentes indicaban a inicios del siglo 2025-2026 que la cifra superaba los 92.000 maestros para atender a más de 1.300.000 alumnos. A pesar de la cifra total, se estima un déficit de aproximadamente 10.000 maestros en el estado, principalmente en zonas rurales e indígenas. Marisela Dávila, maestra con casi 3 décadas formando generaciones con valores. Este es un reporte especial que para esta tarde nos ha preparado Alejandro Orozco.
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2: Desde que era joven, Marisela Dávila sabía que quería ser maestra, profesión que desempeñó por 28 años en la escuela primaria Eliseo Palacios, donde fue parte de la formación y la vida de decenas de generaciones de estudiantes.
3: Empecé joven, como 20 años. Para mí fue una decisión tan bonita porque traía ese don de que me encantaran los niños, educar a niños, de verdad. Hasta la fecha, cuidé niños durante muchos años, sobrinos sobre todo. Y qué dicha tuviera de que ustedes los entrevistaran a ellos para que ellos dijeran qué clase de persona es la profesora Marisela, que verdaderamente nos enseñó.
2: Sin embargo, la vida le puso una dura prueba por delante al perder a su hija muy joven, por lo que tuvo que retirarse antes de tiempo, aunque le hubiera gustado continuar en este camino.
3: Lo más bonito es hacer de un niño un hombre para mí. Un hombre que se dedique a ser una persona que tenga que llevar a su lugar sus buenos conocimientos, su buen comportamiento.
2: Marisela considera que la educación ya no es como antes, pues hace falta que los padres se involucren más en la crianza desde el hogar y no dejar todo en manos de la escuela, además de otros retos que le tocaron en el camino.
3: Lo más difícil es poder convivir con niños de la tarde. Niños tan hermosos, pero difíciles por la educación que llevaron en su casa.
2: Por ello, invita a los padres a poner a sus hijos en primer lugar y a sus colegas docentes a seguir con esta noble labor.
3: Una persona no es rica porque tenga mucho dinero, sino porque tiene educación. Los conocimientos enriquecen. Para mí eso es lo más valioso.
2: A todos los maestros y maestras en activo o jubilados, muchas felicidades en su día. Para Notinúcleo, Alejandra Orozco Ardínez.
0: Integrantes de la sección 7 de la CENTE en Chiapas realizaron una marcha este viernes en el marco del Día del Maestro. La movilización partió desde la Fuente Diana Cazadora y culminó en el Parque Central de Tuxtla Gutiérrez. A la manifestación se unieron alumnos de la Escuela Normal Rural Matumaxá, quienes hicieron quemas frente a la sede del gobierno del estado. Bueno, ya ha llegado el momento de recorrer la entidad. Vamos en este momento a la región Costa con Eduardo Espinosa. Encuentran a una mujer sin vida en la localidad de Tres Picos del municipio de Tonalá. Adelante, Eduardo.
4: ¿Qué tal? Es un gusto saludarlos con la información desde la región Itzmocosta. Este pasado jueves fue localizado sin vida el cuerpo de una mujer en avanzado estado putrefacto. La hoy occisa se encontraba al interior de su domicilio, ubicado en el poblado de Tres Picos del municipio de Tonalá. De acuerdo con los datos recabados, el hallazgo ocurrió a 50 metros antes de llegar a un sitio conocido como Poza del 23, dentro de un rancho. Habitantes del lugar alertaron a las autoridades luego de que percibieron un olor fétido proveniente de dicho sitio. Tras el reporte, elementos de seguridad y servicios periciales arribaron hasta el inmueble para realizar las diligencias correspondientes y el levantamiento del cuerpo. En el lugar se dio a conocer que presuntamente la mujer fue encontrada sentada en una silla y con evidente estado de descomposición. Serán las propias autoridades quienes realizarán las investigaciones correspondientes para esclarecer

0: esclarecer las causas del fallecimiento. Por último, se desconoce hasta el momento la identidad de dicha persona. La información aún no ha sido revelada mientras se realicen las averiguaciones de lo ocurrido. Para Notinúcleo, Eduardo Espinosa.
1: Eviten ficha de búsqueda por un masculino en Villaflores. Vamos en este momento con nuestro corresponsal, Miguel Ángel Castro. Buenas tardes, Frailesca.
2: Hay una persona desaparecida, ya tiene un registro de atención de número 0469 diagonal de 2026, donde se pide que por favor se realice la búsqueda de Cristian Martínez Cruz, esta persona de aproximadamente 30 años de edad, originario de Villaflores. Según la denunciante, el día 10 de abril de 2026, siendo aproximadamente las 13 horas, fue la última vez que se vio esta persona de nombre Cristian Martínez Cruz al salir de su domicilio ubicado en el fraccionamiento Santa Margarita, perteneciente al municipio de Villaflores, Chiapas, con dirección a Villacorso, desconociendo hasta el momento su paradero. Se pide a las personas que lo hayan visto o quien pueda dar información que lo hagan a los teléfonos 961-61-72300 o también al lado 800-220-2011 o al número 961-65-503-24. Esta persona es de Villaflores. Según nos mencionan que desde el pasado 10 de abril salió de su domicilio y hasta el momento no ha regresado a su domicilio. Se realiza la búsqueda y ojalá alguien pueda dar información de Cristian Martínez Cruz. Desde la Frailesca para Notinúcleo, Miguel Ángel Castro Martínez.
1: Bueno, tras un cateo en un establecimiento de juegos de azar en Comitán, decomisan 25 maquinitas tragamonedas y un apagón afectó a varios puntos de Comitán. Comisión Federal de Electricidad no ha informado cuál fue el motivo de la falla. Vamos en este momento a la región Meseta Comiteca con nuestro corresponsal, Juan Méndez.
3: Esta es la información desde la ciudad de Comitán. El día de ayer por la tarde-noche, diversas corporaciones policíacas de los tres órdenes de gobierno acudieron al centro de la ciudad de Comitán para ejecutar una orden de cateo en un establecimiento de juegos de azar que se ubica en pleno corazón de esta ciudad de Comitán, para ser precisos, sobre la primera calle Sur Oriente, entre avenida Doctor Belisario Domínguez y avenida Rosario Castellanos, lo cual llamó la atención a muchas personas que se encontraban en el parque central de la ciudad. Las autoridades ingresaron al local denominado Park Games 13, en donde, de acuerdo a diversas denuncias, este establecimiento está relacionado con presuntas actividades de apuestas sin que tengan la autorización correspondiente, por lo que los elementos y Ministerio Público ingresaron a dicho inmueble, mismo que quedó clausurado, y también decomisaron 25 máquinas tragamonedas. En más información, déjame decirte que el día de ayer alrededor de las 10 de la noche, un apagón en diferentes puntos de la ciudad de Comitán, afectando como es el centro de la ciudad, así como el barrio de la Cruz Grande, el Calvario, Guadalupe, así también parte de lo que es el barrio de La Pila, en el cual hasta este momento Comisión Federal de Electricidad no ha emitido comunicado alguno para informar a qué se debió este apagón, que se prolongó por algunas horas, regresando cerca de la medianoche. Desde la ciudad de Comitán para Notinúcleo, Juan Méndez.
1: El Día Internacional de las Familias, fecha proclamada por la Asamblea General de las Naciones Unidas en 1993, se conmemora cada 15 de mayo. Esta celebración tiene como objetivo crear conciencia sobre la importancia de las familias en la sociedad y promover políticas que las apoyen. Hacemos una pausa, volvemos.
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0: Continuamos con más información en esta segunda emisión de Notinúcleo. Tapachula será sede del vigésimo séptimo encuentro estatal académico, cultural y deportivo del COBACH. Vamos con el reporte de Pamela Hernández.
1: Colegio de Bachilleres de Chiapas, COBACH, se prepara para vivir una de sus máximas celebraciones estudiantiles, los días 8, 9 y 10 de junio. Tapachula recibirá a más de 1,500 asistentes entre alumnos, docentes y personal administrativo para la edición número 27 del Encuentro Estatal Académico, Cultural y Deportivo. Desde la ciudad de Tapachula, la directora general de la institución, Viridiana Figueroa García, informó que este evento representa la culminación de una intensa etapa de eliminatorias regionales tras seleccionar a los mejores talentos en cada zona del estado. Los jóvenes se reunirán en la Perla del Soconusco para competir en disciplinas que van desde el fútbol y básquetbol hasta el ajedrez, la pintura y el conocimiento académico. Figueroa García destacó que este encuentro no solo es una competencia, sino una oportunidad para detonar el turismo local.
2: Esta edición será la número 27, en donde pues ya hubo un concurso regional, en donde cada una de las regiones ya están, algunos concluyendo, pero la mayoría ya terminó estos torneos, estas competencias regionales, en donde pues ya eligieron al mejor equipo de fútbol, al mejor equipo de básquetbol, al mejor el de danza, porque les comento, es cultural también. Tenemos jóvenes talentosos, tenemos jóvenes con mucha disciplina, que se esfuerzan todos los días para pues obtener estos méritos, y como institución y autoridades educativas, pues nos corresponde impulsarlos, reconocer y sobre todo pues trabajar siempre con ellos.
1: Asimismo agradeció el respaldo de las autoridades municipales, el apoyo del presidente municipal Yamil Melgar, con quien se mantiene en una coordinación estrecha para garantizar espacios de calidad y una hospitalidad que deje un buen sabor de boca en las y los visitantes. Uno de los puntos más relevantes del anuncio fue el regreso de los estudiantes del COBACH a los encuentros nacionales, por lo que la directora hizo hincapié en que tras años de ausencia en dicha instancia, la institución se compromete a gestionar los recursos necesarios para que los ganadores de este estatal acudan al Encuentro Nacional de COBAES. La inauguración oficial se llevará a cabo el 8 de junio y contará con la presencia del gobernador del estado, doctor Eduardo Ramírez Aguilar. Informó desde la región Soconusco para Notinúcleo Pamela Hernández.
0: El 15 de mayo de 1943 se inauguró oficialmente el Colegio Nacional de México, una institución académica de gran prestigio que reúne a destacadas figuras de las artes, las ciencias y las humanidades del país. Son las 15 horas 3 de la tarde, las 3 de la tarde en punto, esa es la hora central de México.
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0: En temas culturales, el Parque Central de Chilón será sede de la realización del encuentro artístico Diálogo Intercultural por la Paz. Los pormenores en una vuelta por el mundo con Daniel Torres.
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5: ¿Qué tal? Un gusto poder saludarlos. Vámonos con la información cultural. Este sábado 16 de mayo, la ciudad de Comitán de Domínguez se llenará de magia y diversión con la presentación de la obra de teatro de títeres titulado Tita la Ratita. Esta puesta en escena, diseñada para cautivar tanto a niños como adultos, iniciará su función a las 4 de la tarde. La cita para disfrutar de esa producción será en el Auditorio Roberto Cordero Citalán, un espacio que brindará las condiciones ideales para que el público se sumerja en las aventuras del carismático personaje. Este sábado 16 de mayo, el Parque Central de Chilón se transformará en el epicentro de la expresión regional con la realización del encuentro artístico Diálogo Intercultural por la Paz. La cita, programada para las 4 de la tarde, se llevará a cabo en honor a San Juan Nepomuceno, ofreciendo a los asistentes una tarde dedicada a la convivencia y el intercambio de tradiciones. La jornada reunirá a delegaciones artísticas de Sabanilla, Yajalón, Tumbalá, Salto de Agua, Tila y la comunidad anfitriona de Chilón, quienes mostrarán la riqueza cultural de sus respectivas zonas. Entre música, danza y elementos tradicionales, el Parque Central de Chilón se convertirá en una galería viva donde el intercambio cultural será el eje central del festejo. Este sábado también, 16 de mayo, se realizará el Jardín del Arte, un encuentro cultural y comercial diseñado para impulsar el arte y el emprendimiento local en San Cristóbal de las Casas. La cita tendrá lugar en la zona centro, específicamente en la calle Hermanos Domínguez, comenzando actividades desde las 11 de la mañana y extendiéndose hasta las 6 de la tarde. Durante todo el día, los visitantes podrán explorar diversas propuestas creativas en un ambiente que busca estrechar los vínculos entre la comunidad y los creadores regionales a través de la convivencia y el intercambio de ideas. La programación destaca una dinámica de ilustración con hilos en colectivo, dirigido por la ilustradora Licha Matita, la cual se desarrollará de 11:30 de la mañana a 4 de la tarde. Se invita a los interesados en participar a llevar su propio aro de bordado, tijeras y la tela de su agrado, mientras que el resto de los materiales serán proporcionados en el sitio. Informó para Notinúcleo, Daniel Torres.
0: Los museos compiten con zonas turísticas. La presencia de visitantes ha disminuido hasta en un 45% en Chiapas. Vamos con Juan Jesús Toledo.
6: Los museos en Chiapas mantienen presencia durante todo el año de visitantes locales, aunque en ciertas temporadas el número aumenta teniendo presencia de turistas nacionales y extranjeros. Actualmente es poca la presencia que hay de personas que visiten los recintos. Durante el año, escuelas son las que mantienen con las puertas abiertas estos museos. La preferencia por nuevas experiencias turísticas, como recorridos gastronómicos y visitas a comunidades, ha reemplazado a los museos por zonas arqueológicas y turísticas, más demandadas por la ciudadanía.
7: Desafortunadamente, la cultura siempre ha sido difícil de promover, y sobre todo en los museos es muy difícil que los jóvenes lleguen a visitar esos museos, ya que llegan más las personas adultas por todo lo que vivieron anteriormente y les traen recuerdos lo que son los museos. Pero los jóvenes de hoy, con toda la tecnología, con todos los jóvenes y niños, muy difícil que te interesen.
6: Ulises Valdés, cronista en Chiapas, aseguró que es un trabajo en conjunto como parte de la recuperación y promoción para atraer turismo en Chiapas, destacando que cada museo expresa su historia, tradición y riqueza cultural del estado, esto dando la oportunidad de que aumente la presencia de visitantes a estos museos, que en el primer trimestre de 2026 la presencia ha sido nula.
7: Es importantísimo, los museos son lugares históricos de cultura, ¿sí? Donde podemos aprender toda nuestra historia que ha quedado ahí a través de objetos, de fotografías, de trajes, de vestidos, de vestigios ancestrales. Es importantísimo un museo. Se lucha para que la gente llegue a los museos con publicidad.
6: En el marco de la celebración del Día Internacional del Museo, que se celebra el próximo 18 de mayo, más de 11 museos en Chiapas realizarán promociones culturales para que ciudadanos locales, turistas nacionales y extranjeros arriben a los museos más importantes de Tuxtla Gutiérrez, San Cristóbal y Comitán. Informó para Notinúcleo Juan Jesús Toledo.
0: Bueno, permítame hacer un servicio social. Se están solicitando donadores de sangre O positivo para Jorge de Jesús Ferrera Pomian. Los interesados, ponerse en contacto al 961-286-0600. Repito, 961-286-0600. Donadores de sangre se están requiriendo O positivo para Jorge de Jesús Ferrera Pomian. Este es un servicio social de Notinúcleo en su segunda emisión. Hacemos una pausa, volvemos.
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12: Eric Clapton interrumpió su concierto en España hace unos días después de que lo golpearon con un vinilo. El músico de 81 años abandonó el escenario de la Movistar Arena de Madrid después de que fuera agredido con la funda de un disco de vinilo. Yuridia agotó todas las entradas para su presentación en el estadio GNP Seguros en tan solo 3 días, lo que provocó la apertura de una nueva fecha en el recinto. Esa decisión responde a la alta demanda que generó su tour Las Cartas sobre la Mesa, que promete transformar cada concierto en un momento inolvidable para sus seguidores. Los costos para ver a Yuridia van desde los 868 pesos hasta los 5,989 pesos. Vadir Derbez respondió públicamente a la denuncia presentada en su contra por una modelo estadounidense de 19 años, quien lo acusa de presunto abuso sexual. No quiero decir mucho, prefiero que mi abogado les cuente, pero si estoy dando la cara porque tenemos todas las pruebas de que no sucedió. Se me hace durísimo tener que pasar por esto. No saben lo mal que la paso. Solo quiero que esto se clarifique. No pasa nada. Ese es el tema. Es lo que dijo el hijo de Eugenio Derbez.
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2: Son las 3 de la tarde con 11 minutos, 15 horas, 3 de la tarde con 11 minutos en esta segunda emisión de Notinúcleo. En más de la agenda estatal, refrenda el gobernador Eduardo Ramírez la coordinación con la federación para fortalecer la salud y la educación. Vamos con Carla Trujillo.
3: En Palacio Nacional, el gobernador Eduardo Ramírez Aguilar participó en una reunión de trabajo encabezada por la presidenta de la República, Claudia Sheinbaum Pardo, en la que se dio seguimiento a las acciones y programas en materia de salud y educación. Durante este encuentro, al que asistieron gobernadoras, gobernadores y autoridades del Gobierno de México, el mandatario destacó que para el gobierno de la nueva era, la educación y la salud representan prioridades fundamentales. En ese sentido, señaló que trabajará de manera coordinada con la Federación para ampliar la cobertura de los servicios médicos en Chiapas. Destacó que se seguirá trabajando de la mano con el IMSS Bienestar para ampliar la cobertura médica en Chiapas. La meta es realizar más de 65,000 procedimientos quirúrgicos y otorgar 3,765,000 consultas. En este contexto, Ramírez Aguilar presentó a la presidenta Claudia Sheinbaum el proyecto que su gobierno impulsa para fortalecer el bienestar y la prosperidad de los municipios históricamente olvidados, orientando los recursos públicos a la atención de las necesidades de la población que más lo requiere. Para Notinúcleo, Carla Trujillo.
2: Durante los primeros cuatro meses de 2026, Chiapas registró 278 carpetas de investigación por violencia familiar. De acuerdo con cifras de autoridades estatales, Tuxtla Gutiérrez concentra más del 20% de los casos denunciados en la entidad. Organizaciones civiles han advertido que muchas agresiones continúan sin denunciarse por miedo, dependencia económica o desconfianza hacia las autoridades. Ante este panorama, colectivos feministas y defensores de derechos humanos han solicitado revisar y fortalecer la alerta de violencia de género en el estado, al considerar que las acciones implementadas hasta ahora no han logrado contener el aumento de agresiones dentro del hogar. Chiapas busca atraer turismo en el marco del Mundial 2026. Vamos con Daniela Grajales.
4: México se prepara para la máxima fiesta del fútbol y aunque los reflectores apuntan a las sedes oficiales, Chiapas levanta la mano como el complemento perfecto para la afición internacional. A pesar de no ser temporada vacacional alta, la actividad económica en el estado no se detiene.
5: Por un lado, no es una temporada vacacional todavía, no hay un registro que asocie o que vincule esas dos condiciones, y por otro lado, lo que notamos es que sí hay una actividad económica que continúa y permanece de manera continua.
4: Con partidos programados en Ciudad de México, Guadalajara y Monterrey, la estrategia de Chiapas es aprovechar la conectividad directa que tiene Tuxtla Gutiérrez con estas tres ciudades sede para atraer a los visitantes.
5: Que las sedes son la Ciudad de México, que es Guadalajara y Monterrey. Los tres destinos tienen vuelos directos, en este caso a Tuxtla Gutiérrez. Depende mucho poder instrumentar este tipo de plataformas para que quien venga pueda encontrar la conexión o compre su viaje a Monterrey y pueda hacer extensivo su viaje para en este caso un destino como lo es Chiapas.
4: La apuesta no solo es la cercanía aérea, sino la riqueza que el estado ofrece más allá de los estadios, pueblos mágicos, naturaleza virgen y turismo comunitario. Tras una participación exitosa en el reciente tianguis turístico, la marca Chiapas Extraordinario por Naturaleza busca consolidarse mediante nuevas alianzas y vuelos.
5: Nosotros acabamos de regresar de Tianguis Chiapas, llevó una propuesta muy competitiva a través de la presentación de nuevos vuelos, a través de la presentación de lo que es la marca destino Chiapas Extraordinario por Naturaleza y de cómo se lograron hacer vínculos y alianzas con aerolíneas.
4: Con el trabajo profesional de promoción y en marcha, Chiapas espera que los aficionados que lleguen a México por el Mundial decidan ampliar su ruta y descubrir la selva y la cultura del sureste, informó para Notinúcleo Daniela Grajales.
2: La relojería se convertirá en un trabajo obsoleto ante el uso de tecnología. Juan Jesús Toledo nos informa.
0: El oficio del relojero tradicional enfrenta una crisis severa ante el avance tecnológico, convirtiéndose en una profesión en riesgo de extinción. La combinación de relojes desechables y la omnipresencia de dispositivos digitales en jóvenes ha reducido drásticamente la necesidad de reparación y mantenimiento de piezas analógicas.
6: Ha disminuido bastante lo que es el trabajo en relojería. Te comento por lo mismo de los relojes smartwatch digitales ha ido disminuyendo, y sí, en verdad sí van a disminuir bastante los relojeros. Hasta ahorita se está viendo que ya vemos muy pocos relojeros aquí en Tuxtla Gutiérrez.
0: El señor Jorge, quien ha mantenido esta profesión por más de 45 años en Chiapas, dio a conocer que, a pesar de tratar de actualizarse en temas de herramientas tecnológicas, estima que dentro de 5 a 10 años su profesión va a desaparecer. Ya son pocas las personas que usan relojes análogos, la mayoría son adultos mayores, quienes realizan mantenimientos preventivos, y alguno que otro coleccionista que realiza visitas periódicas.
6: Hay muchos jóvenes que prefieren utilizar lo que son los relojes, pero también hay señores ya mayores de edad que todavía siguen conservando esa tradición de los relojes. Tanto jóvenes también que vienen y por familia vienen que deben mandar un reloj para ver la hora, pero sí todavía hay personas que utilizan los relojes.
0: Señala que tanto avanzó la tecnología que incluso las nuevas generaciones ya no saben interpretar las manecillas de reloj. Si bien lo digital implicó una revolución en el campo de la relojería, permitiendo que sus costos se abarataran por tener mayor precisión en comparación con los de funcionamiento mecánico, provocó también una disminución en las convencionales de hasta un 50%. Informó para Notinúcleo Juan Jesús Toledo.
2: La Secretaría de Salud lanza la Estrategia Nacional para erradicar la desnutrición infantil en municipios vulnerables. Los detalles en el programa nacional con Elena Zúñiga.
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8: México alcanzó en el primer trimestre del año 4 récords históricos en materia turística, entre ellos la llegada de más de 26 millones de visitantes internacionales, cifra que desde 2010 no se veía, afirmó la secretaria de Turismo, Josefina Rodríguez Zamora. Informó que entre enero y marzo llegaron al país 26 millones de visitantes internacionales, lo que representa un incremento de 10.2% respecto al mismo periodo de 2025, mientras que la derrama económica superó los 10.287 millones de dólares. La Procuraduría Federal del Consumidor, la Profeco, inició con la instalación de identificadores de productos de la canasta PASIC, el paquete contra la inflación y carestía, en tiendas de autoservicio para que la población acceda a precios justos. La meta, explicó el organismo, es que la gente acceda a 24 productos a un precio que no sobrepase los 910 pesos. Con la finalidad de incorporar nuevas tecnologías en los sistemas hídricos, agua potable, toma domiciliario y alcantarillado sanitario que permitan mantener la calidad del agua, junto con el uso de nuevos materiales para la construcción, operación y mantenimiento de su vida útil, la Comisión Nacional del Agua publicó en el Diario Oficial de la Federación el proyecto de modificación de la norma oficial mexicana NOM 001 con agua 2011. El proyecto tiene tres objetivos para los sistemas de agua potable, toma domiciliaria y alcantarillado sanitaria, que son establecer las especificaciones que deben cumplir los productos que los integran, determinar los métodos de prueba para asegurar su hermeticidad, así como fijar las condiciones de su instalación, operación y mantenimiento para garantizar una vida útil suficiente. La Secretaría Anticorrupción y Buen Gobierno informó que 4 exservidores públicos del SAT y del Banco del Bienestar fueron sancionados con inhabilitaciones de hasta 10 años y multas económicas luego de que investigaciones de los órganos internos de control acreditaron faltas administrativas graves. En un comunicado, la dependencia señaló que las resoluciones fueron emitidas por el Tribunal Federal de Justicia Administrativa tras las indagatorias realizadas en ambas instituciones. Violar la ley tiene consecuencias, sostuvo la Secretaría al dar a conocer las sanciones contra los exfuncionarios. La Secretaría de Salud informó que impulsa una estrategia nacional para erradicar la desnutrición aguda infantil. Esta primera etapa contempla la intervención en 130 municipios de las 32 entidades federativas con la participación de 98 jurisdicciones o distritos de salud. El abordaje de la estrategia será territorial, intersectorial y multidisciplinario con protocolos uniformes de atención. El objetivo es fortalecer las capacidades del personal del Sistema Nacional de Salud y avanzar hacia la erradicación de muertes prevenibles en niñas y niños menores de 5 años. Hasta que este recorrido atraviesa el territorio nacional, informó para Notinúcleo, Elena Zúñiga.
2: En 1931, en un día como hoy en México, se inaugura el Aeropuerto Internacional Benito Juárez. Hacemos una pausa, volvemos.
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11: Hasta con los dientes, Timbiriche. Escrita por Miguel Blasco, Luis Gómez Escolar y Gian Petro, esta canción fue un éxito del grupo de pop mexicano Timbiriche. Habla sobre el amor apasionado y sin reservas. La energía juvenil y el estilo pegajoso de la canción hicieron que se convirtiera en un gran éxito en México y otros países de habla hispana, consolidando a Timbiriche como una de las bandas más populares de la época. Ámame hasta con los dientes, Timbiriche.

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5: Rumbo a la serie por el título del balompié mexicano, con dos series de liguillas marcadas por la paridad. Cruz Azul, Chivas, Pachuca y Pumas han llegado al tramo decisivo, con escenarios distintos, pero con el objetivo de alcanzar una nueva final y buscar un nuevo trofeo para sus vitrinas. El duelo de ida entre Cruz Azul y Chivas terminó en empate 2, resultado que favorece el conjunto rojiblanco con su mejor posición en la tabla, después de concluir como segundo lugar del semestre frente al cuarto puesto de la máquina. Para avanzar a la final, Chivas necesita al menos un empate por cualquier marcador, mientras que Cruz Azul es obligado a ganar en la cancha del Jalisco. Pachuca venció 1-0 a Pumas luego de los primeros 90 minutos, gracias a un disparo de Idrissi que se coló en el marco de Keylor Navas. Para avanzar a la final, Pachuca precisa de cualquier empate en feudo rival, mientras que Pumas está obligado a una victoria ante su afición. La falta de contundencia le impidió a Rayadas llevarse un triunfo por un marcador más abultado y finalmente se conformó con un triunfo de 1-0 sobre el América en el partido de ida de la final del Clausura 2026 de la Liga MX Femenil. El encuentro tuvo un arranque aceptable, con ambos conjuntos en la lucha por apoderarse de las acciones. Al 24 cayó el tanto de casa, gol de Alice Soto. El estratega del América, Ángel Villacampa, dirige ya su sexto final frente al cuadro capitalino. Busca inclinar un poco la balanza a su favor para conseguir su segundo campeonato con el equipo. La única corona que tiene el técnico es el Clausura 2023, ya que perdió las otras cuatro finales. Una de ellas fue precisamente ante Rayadas. Andrés Guardado se ve como auxiliar de Rafa Márquez. Sabe que hay diferencias en el carácter, pero sabe que pueden sopesar esta situación.
6: Tiene pinta para ser un entrenador top. Tiene un aura especial, una personalidad especial. Cosa que tocó, cosa que le fue bien. Entonces, no dudo que también en selección le puede ir muy bien. Bueno, no estaría mal, ¿no?
7: Sí, ¿no? Mundial en España, además.
6: Haríamos buena mancuerna, creo yo. Pero es muy serio, mantiene mucho las formas. Y yo soy todo lo contrario, güey.
5: Guillermo Ochoa no se cree titular para el Mundial 2026. Sabe que tendrá que trabajar a marchas forzadas para llenar el ojo a Javier Aguirre en lo que sería su sexto Mundial con la casaca tricolor.
8: No porque haya jugado, vaya a significar que Javier, que el míster decida que por eso me tiene que poner. Para nada. Esto me lo tengo que ganar durante todo este tiempo.
5: Un juez federal otorgó medidas cautelares a favor de los propietarios de palcos y plateas del Azteca, ahora denominado Estadio Ciudad de México, para el Mundial, y es que es un fallo que representa un revés para el grupo Olamani y la FIFA. La resolución permite a los dueños utilizar sus espacios durante la Copa del Mundo, conforme a los contratos firmados en el 66, los cuales tienen una vigencia de 99 años. Entre las medidas dictadas por el juez, se establece que los propietarios podrán ingresar alimentos y bebidas, utilizar estacionamientos asignados, vender, rentar o heredar sus palcos sin restricción. Además, en caso de que no reciban boletos para los partidos del Mundial, podrán acceder al estadio mostrando sus títulos de propiedad. Y la disputa surgió luego de que la FIFA y la administración del inmueble advirtieran que sería prohibida la comercialización de esos espacios durante el torneo. En la información para Núcleo Sports, Juan Federico Gómez Cano.
9: Hacemos una pausa, volvemos.
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11: 5 y 40 años de servicio recibieron el reconocimiento al mérito académico de manos del rector Osvaldo Chacón Rojas y del secretario general del SPAUNACH, Héctor de León Gallegos. Al respecto, Chacón Rojas refirió que la labor docente en nivel superior es una de las más dignas, dado que no solamente forman profesionistas, sino también personas competentes y con valores que hagan posible la convivencia social y un mejor mundo para vivir. Después de más de 30 años de espera, las y los habitantes de la avenida Primero de Octubre de la colonia Lindavista Xancá pronto tendrán una calle digna, segura y de calidad, luego de que el presidente Ángel Torres llegó, platicó con ellos y hoy están arrancando los trabajos. Al explicar que será una vialidad integral con servicios básicos, señalética, banquetas, jardineras y pintura en la fachada de las viviendas, el alcalde capitalino señaló que más que una obra es justicia social. En tanto, en Tapachula, el alcalde Yamil Melgar supervisó el avance del 90% de la obra de rehabilitación de pavimentación hidráulica y obras inducidas que se ejecutan en la primera avenida norte entre Central y 11 calle Oriente de la colonia Centro. El edil verificó los trabajos de pavimentación hidráulica en 6 cuadras equivalentes a 5.399 metros cuadrados, además de la instalación de 1.290 metros lineales de guarniciones de concreto y 1.574 metros cuadrados de banquetas. Finalmente, en el municipio de Cintalapa se llevó a cabo la reunión con el personal del Instituto Tecnológico Nacional de México, Campus Cintalapa, donde se trataron temas enfocados en el desarrollo territorial, la innovación social y el bienestar de los ciudadanos. Durante la reunión, la presidenta municipal, Evaelia Guzmán Gutiérrez, reafirmó su compromiso para llevar a cabo estrategias sobre el manejo de residuos sólidos generados en el municipio. Bueno, pues ya nos vamos, pero no sin antes hacerle una invitación muy especial a usted que amablemente nos acompaña todas las tardes. Hoy día del maestro, va a haber un especial de Juan Gabriel dedicado especialmente a todos los mentores, a todas las maestras, a todos los maestros. A partir de las 4 de la tarde, no se pierdan el programa Tardes con la Pigua. Están cordialmente invitados. Gracias a mi compañero Fabián Zavalloa, por cierto, estuvo en los controles técnicos, Elena Zúñiga en la redacción, Rosemary Villa Martínez en la dirección de noticias. Soy Francisco Javier Figueroa Niño, que tenga un excelente viernes, buen fin de semana. El lunes, si Dios quiere, por acá nos encontraremos.
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2: ¿Qué tal? Esta es la información. En lo local, el presidente municipal de Tapachula, Yamil Melgar Bravo, supervisó el avance del 90% de la obra de rehabilitación de pavimentación hidráulica y obras inducidas que se ejecutan en la Primera Avenida Norte, entre Central y 11 Calle Oriente de la Colonia Centro, acompañado del secretario de Obras Públicas Municipales, William Antonio Penagos Caballero. El edil verificó los trabajos de pavimentación hidráulica en 6 cuadras, equivalentes a 5.399 metros cuadrados, además de la instalación de 1.290 metros lineales de guarniciones de concreto y 1.574 metros cuadrados de banquetas.
3: Hoy estamos supervisando la Primera Norte. Sin duda alguna, el alumbrado es fundamental y con eso complementamos el trabajo que estamos haciendo para que Tapachula siga avanzando y sea una ciudad cada vez más segura y que la gente la perciba más segura.
2: En lo estatal, el organismo de Cuenca Frontera Sur de la Comisión Nacional del Agua llevó a cabo la firma de convenios de concertación con 13 unidades de riego en Chiapas, con el propósito de impulsar la tecnificación del campo y fortalecer el uso eficiente del agua en actividades agrícolas a través del subprograma de unidades de riego. Se promoverá una inversión conjunta de casi 32 millones de pesos, de los cuales la Conagua aportará más de 17 millones de pesos y los usuarios agrícolas una cifra superior a 14 millones de pesos, como parte de una estrategia orientada a rehabilitar y tecnificar infraestructura hidroagrícola en distintas regiones del estado. En lo nacional, la presidenta Claudia Sheinbaum sostuvo una llamada telefónica con el mandatario estadounidense Donald Trump, en la que ambos reafirmaron la coordinación bilateral en materia de seguridad y las conversaciones sobre comercio. A través de sus redes sociales, la titular del Ejecutivo Federal señaló que tuvo una cordial y excelente conversación con el presidente de Estados Unidos y destacó que acordaron mantener el diálogo entre ambos gobiernos. Gracias por su atención. Le informó Héctor Hernández.
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6: Hoy, 15 de mayo, se celebra en México el Día del Maestro, ocasión para reconocer la labor y el compromiso de quienes se dedican a la enseñanza. La celebración, establecida en 1917 por decreto del entonces presidente Venustiano Carranza, rinde homenaje a todos los maestros del país que contribuyen a la formación académica y humana de niños, niñas y jóvenes. Chiapas, 91.927 docentes atienden a más de 1.800.000 alumnos y alumnas de todos los niveles educativos. A pesar de la cifra, se estima un déficit cercano a los 10.000 maestros en la entidad, principalmente en zonas rurales e indígenas. Hasta el 2023, el INEGI reportaba que del total de personas ocupadas en la docencia, 82.1% están formadas en una carrera relacionada con las ciencias de la educación. El 17.9% restante lo conforman las que se formaron en las ciencias sociales, administración, derecho, artes y humanidades y ciencias naturales, entre otras. En Chiapas y en todo México, el maestro también simboliza comunidad y cultura porque lleva la escuela a regiones más apartadas y adapta el aprendizaje a la realidad de sus alumnos. Hasta el siguiente comentario.
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3: ¿Qué tal? Esta es la información. En lo local, el presidente municipal de Tapachula, Yamil Melgar Bravo, supervisó el avance del 90% de la obra de rehabilitación de pavimentación hidráulica y obras inducidas que se ejecutan en la Primera Avenida Norte, entre Central y 11 Calle Oriente de la Colonia Centro, acompañado del secretario de Obras Públicas Municipales, William Antonio Penagos Caballero. El edil verificó los trabajos de pavimentación hidráulica en 6 cuadras, equivalentes a 5.399 metros cuadrados, además de la instalación de 1.290 metros lineales de guarniciones de concreto y 1.574 metros cuadrados de banquetas.
4: Hoy estamos supervisando la Primera Norte. Sin duda alguna, el alumbrado es fundamental y con eso complementamos el trabajo que estamos haciendo para que Tapachula siga avanzando y sea una ciudad cada vez más segura y que la gente la perciba más segura.
3: En lo estatal, el organismo de Cuenca Frontera Sur de la Comisión Nacional del Agua llevó a cabo la firma de convenios de concertación con 13 unidades de riego en Chiapas, con el propósito de impulsar la tecnificación del campo y fortalecer el uso eficiente del agua en actividades agrícolas a través del subprograma de unidades de riego. Se promoverá una inversión conjunta de casi 32 millones de pesos, de los cuales la Conagua aportará más de 17 millones de pesos y los usuarios agrícolas una cifra superior a 14 millones de pesos, como parte de una estrategia orientada a rehabilitar y tecnificar infraestructura hidroagrícola en distintas regiones del estado. En lo nacional, la presidenta Claudia Sheinbaum sostuvo una llamada telefónica con el mandatario estadounidense Donald Trump, en la que ambos reafirmaron la coordinación bilateral en materia de seguridad y las conversaciones sobre comercio. A través de sus redes sociales, la titular del Ejecutivo Federal señaló que tuvo una cordial y excelente conversación con el presidente de Estados Unidos y destacó que acordaron mantener el diálogo entre ambos gobiernos. Gracias por su atención. Le informó Héctor Hernández.
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0: Señoras y señores, niños y niñas, jóvenes adultos y no tan adultos, bienvenidos y bienvenidas a esto que es de Chile Mole y Guacamole. Ya son las 5 de la tarde en punto, chamacones, para que se reporten con nosotros. 962-625-2500. Estamos apenas arrancando el programa para todos ustedes que nos escuchan desde alguna parte de su cómoda casa o desde alguna parte de la ciudad de Tapachula, nuestros amigos de Guatemala, aquellas personas que nos escuchan también fuera de Chiapas. Bueno, igual hacerles la invitación de que puedan estar participando en nuestros programas en vivo al 962-625-2500. ¿Cómo están? ¿Cómo la están pasando en este viernesito rico, sabroso, delicioso? Ay, día del maestro, por cierto. Aló, buenas tardes, de Chile Mole.
1: Buenas tardes, Guacamole.
0: ¡Eso! ¿Cómo está, doctor?
1: Pues ya saben, propios y fieles al programa y al corporativo.
0: Ay, como tiene que ser, si no, tengo dónde enterarme, ¿eh? Y no es amenaza. O tal vez sí, quién sabe.
1: No, es doctor. Prevención.
0: Ah, qué bueno que ya está en sintonía.
1: Sí, ya aquí estamos en el centro, dando la vueltecita con este calorcito tan característico de mi Tapachula, bello y amado.
0: Sí.
1: Sí, no está tan...
0: Está criminal, criminal.
1: Sí, para una agüita de coco. Con
0: oye, hielito. Sí, una agüita de coco, un tascalate. Eso, vengo con un antojo del tascalate hace días, se lo juro. No he podido tener mi tascalate con harto hielo, hombre.
1: Sí, te antojas ahí sudando así en los vasos.
0: Sí. Ay. Qué rico.
1: Ya sabes porque se me alborotó la lombriz.
0: ¿Verdad? Ay, la mía también, ¿no? Ya estoy bien alborotada. ¿Desde qué
1: por
0: rato?
1: Por cinco, para todos los respetos, igual que se antojaron, que se anoten.
0: Sí, hombre, o aquellos que sí tienen tascalato en su casa y lo están haciendo, mira, seguramente. Ah. Voy a decir, pobres almas, nosotros sí estamos disfrutando del tascalate. Qué bárbaro, que inviten.
1: Así es, que hayan la invitación abierta aquí al programa y con Super Sam.
0: Gracias, gracias, qué bueno que nos marca. ¿Qué sigue de vacaciones?
1: Sí, ya entramos el miércoles, primeramente Dios. Y ahorita pues disfrutando aquí con mi señora.
0: ¡Eso! ¡Saludos a la señora! ¡A la patrona! ¡A la jefa!
1: Como dice mi Mayito Blas, con todo respeto, mi domadora.
0: ¡Su domadora! Está bien, qué bueno que lo sepa. Bueno, saludos también para ella. Hay que disfrutar los pocos días que nos quedan de vacaciones, ¿no?
1: Así es, al máximo.
0: Al como máximo. Debe ser. Al 100%, 110%, sí se puede, ánimo.
1: Y lo
0: ya.
1: Mejor, y lo mejor de todo en compañía de la voz melodiosa.
0: Claro. Obviamente, aquí en compañía de Extremo 90.7, la mejor estación.
1: Así es, con todos respeto, besos y abrazos ahí en cabina.
0: Gracias.
1: A todos sus fans y a todos los compañeros y amigos del área médica y de salud.
0: Eso, muchas gracias, doctor. Cuídense mucho, un fuerte abrazo.
1: Ay, besos y abrazos con todo respeto, bye.
0: Bye, ahí está el doctor, ya se está reportando con nosotros. También nuestro amigo César dice por acá, a ver, se anda reportando. Saludos, chamacos, ya en sintonía para los chismes de lavadero. ¿Cómo que chismes de lavadero? No, esta vez ya, ayer ya quemamos a las personas, pero hoy no, hoy toca recomendaciones de viernes, porque pues sabemos que el fin de semana uno a veces pues se queda en casita con la familia, con los niños, con el novio, con el ligue, o necesita alguna recomendación de, no sé, algún restaurante, o qué puede comer, qué puede hacer, ¿no? ¡Bienvenido, bienvenido! ¡Buenas tardes, buenas noches!
2: Hola, ay...
0: ¿Cómo que hola?
2: Hola y adiós, porque sí, nos tenemos que ir a la pausa.
0: Así es, ya, yo pensé que iba a estar sola, solita, pero no.
2: Pausa y regresamos, ¿no? Ya ahorita con calmita.
0: ¡Ay! ¡Nos vamos! ¡No le cambien!

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0: Ok, estamos de regreso, 5 de la tarde, 10 minutos, sigue escuchando de Chile Mole y Guacamole con el mismísimo Iram Nava. A ver ya, Iram, ya estás con nosotros, vaya.
1: ¿Cómo están? Buenas tardes.
0: ¿Qué tal? ¿Qué has hecho en esta semana que no te tuvimos aquí en de Chile Mole y Guacamole,
1: trabajando en otros lados, la verdad. Bueno, no en otros lados.
0: ¿Cómo que en otros lados, amigo?
1: El jefe
0: escuchando, ¿cómo?
1: No, o sea, aquí mismo, pues, pero en otros programas, y los viernes, pues, aquí los acompaño, ¿no?
0: Sí.
1: Aquí estamos. El teléfono en cabina para WhatsApp y llamadas telefónicas ya se lo saben, pero por si no, es 962-625-2500. ¿Viernes de qué, Sam?
0: Viernes de recomendaciones.
1: ¿Pero de todo tipo?
0: De todo tipo, puede ser lo que sea. Para ver en familia, para pasar un rato, alguna actividad que quieras hacer, porque ir a dormir, descansar, ahí acostado, no sé, tal vez alguna manualidad por ahí. Claro. Dibujar, porque hay veces que llega el fin de semana, no sé. Sí, llega el fin de semana y los amigos pues que se quieren reunir no saben ni qué hacer, ¿no? No saben ni qué jugar o solamente platicar, pero luego se pierde como que esa chispa de alegría o diversión y dices, bueno, ¿y qué hacemos? O sea, ¿qué más hacemos?
1: Ustedes, y esto va para la gente que nos está escuchando, ¿cómo se entretenían? 10 años atrás o 20 años atrás, cuando tú no nacías, ¿cierto?
0: Oye, ¿qué te pasa?
1: Sí, o sea, porque yo creo que actualmente es una forma diferente de entretenerte, ¿no? Gracias a la tecnología y demás, no sé cómo actualmente las familias, por ejemplo, que tienen niños en la familia, pueden divertirse, pero que sea una actividad en la que todos se involucren y puedan, pues, pasarla bonito, ¿no?
0: Sí.
1: Porque, digo, de pronto, por las edades o no sé, por los gustos y demás, quizás no, o hacen actividades individuales o de plano hacen nada el fin de semana.
0: Sí.
1: Y cada uno está por su lado.
0: Sí, cada uno está regado en su cuarto, en la sala, en la cocina. Hay veces, por ejemplo, a mí cuando llovía, pues creo que lo comenté en un programa en vivo, que era realizar barquitos y ponerlos en las corrientes de agua.
1: Okay.
0: Esas actividades.
1: Donde jugabas con la lluvia y eso.
0: Sí, me encantaba. Mira,
1: por ejemplo, remontándome, yo tenía y veía muchos conocidos o amigos que de pronto aprovechaban a ir a visitar a la familia, ¿sabes? A los abuelos, pero iban todos.
0: A los tíos.
1: ¿Sí? O sea, de una vez todos se ponían de acuerdo, sí, salían a algún río y demás,
0: sí,
1: ¿no?
0: Oye, sí es cierto. Yo tengo una experiencia igual bien bonita y que todavía está en mi mente, de que fuimos a los ríos con sandwichitos, sí, con la familia, bien rico, ¿no? Y en esa temporada de calor, pues viene súper bien, ¿no?
1: Oye, el típico de hacerte el sándwich, ¿no? Y que tu bolsa, o sea, bueno, no usas el famoso, bueno, Topper es una marca, ¿verdad?
0: Ajá.
1: Pero la misma bolsa del pan.
0: Sí. Todo aplastado.
1: Ahí mismo metías tus tortas.
0: Tus tortas,
1: ¿no? Y ya te los llevabas a la alberca, al río, a donde sea que fueras.
0: A la playa.
1: Pero fíjate que me llama mucho la atención, pero no sé si ubicas algunos parques que hacen o que ponen en la calle, en las colonias, ¿no?
0: Ok, sí.
1: Yo tengo mucho en mente porque paso por ahí muchísimo. No sé qué calle es, no me pregunten porque no sé direcciones, pero es como por donde tú vivías antes, como para allá.
0: No
1: me acuerdo qué calle es, no sé cómo decirles ni cómo explicarles, pero hay una gran ceiba y es para el norte. Como que si vas, no es la central porque es para el lado derecho. En fin.
0: Ok, hay un parque. Ajá.
1: Y yo veo reunidas ahí.
0: ¿A
1: los
0: familias?
1: Fines de semana, bueno, y todos los días de hecho, pero más los fines de semana, a las familias que llevan a sus niños. Digo, mis respetos porque a veces sí está el solecito y sí, ahí están, pero sacan que el pollito asado,
0: qué rico,
1: que las tortillas.
0: Hacen sus taquitos de pollito.
1: Sí, qué rico.
0: Qué delicioso.
1: Hay mensajes. Antes del celular convivíamos desde ver la televisión en familia, juegos de mesa y la famosa plática familiar afuera de la casa sacando sillas.
0: Ah,
1: gratos recuerdos. Efectivamente, César.
0: Qué bonito.
1: Sí, tienes razón.
0: Es correcto. Todas las tardes, fíjate, mi bisabuelo se sacaba su silla y se ponía en la banqueta ahí y veía a la gente pasar. Igual mi bisabuela, salía a la calle y se ponía a platicar con la vecina, veía los carros pasar. Y un día con otra tía llegamos y le dijimos, a ver, abue, vamos a jugar a cuántos carros azules. A ti te toca el color azul, a mí me toca el color blanco y a mi tía le toca el color rojo, ¿no? Y la que gane, vamos a contar cuántos carros azules, blancos y rojos vemos. Y ahí empezábamos ahí se iba toda la tarde.
1: Fíjate que a mí como me ha llamado la atención eso que acabas de mencionar y lo que dice César, de sacar la silla
0: a la banqueta.
1: Porque, digo, a veces no lo puedes hacer por el tipo de zona en la que vives, pero hay zonas que tienen una banquetota bien bonita.
0: Sí. Y desde la calle está tranquila.
1: Sacan hasta mesa. Sí. Y ahí comen afuera. Y yo digo, ay, qué padre, yo quiero eso,
0: qué bonito.
1: No, yo quiero ser de esas personas que sacan su silla y ahí pasan desde toda la tarde. Sí. Viendo los carros, echando el relajo con el vecino. Qué padre.
0: Bien a gusto, ¿verdad? Sí. Ay, qué tiempo.
1: Estamos recordando, nos vamos a tener que ir a la pausa y regresamos. Es 962-625-2500. Pausa y volvemos, escuchas
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Ámame hasta con los dientes, Timbiriche. Escrita por Miguel Blasco, Luis Gómez Escolar y Gian Petro. Esta canción fue un éxito del grupo de pop mexicano Timbiriche. Habla sobre el amor apasionado y sin reservas. La energía juvenil y el estilo pegajoso de la canción hicieron que se convirtiera en un gran éxito en México y otros países de habla hispana, consolidando a Timbiriche como una de las bandas más populares de la época. Ámame hasta con los dientes, Timbiriche.

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0: Bueno, estamos de regreso, 5:30 PM, ya con 30 minutos, continuamos con más de chile mole y
1: guacamole. Eso. Claro, sí, sí, sí. Oye, hablando del guacamole, ¿cómo es lo? A mí me gusta.
0: ¿A ti te gusta?
1: Yo tardé en darme cuenta que me gustaba el guacamole.
0: ¿Cómo?
1: Sí, no.
0: Años, ¿la haces el fuchi o...?
1: Sí, la hacía yo el fuchi. Sí. Hasta que escuché la radio.
0: Hasta que escuché este programa.
1: Hasta que dijera alguien por ahí, hasta que tomé paladar de adulto.
0: Yeah. Oye, pues sí, está bien. Hay algunas cosas que no nos gustaban de niños o de adolescentes y ahorita ya nos terminaron gustando.
1: Sí, es cierto.
0: Muchas cosas.
1: Muchas cosas. Hay llamada. Extremo, bueno. Chile mole.
2: Y guacamole.
1: Eso. ¿Quién habla?
2: Fabi.
0: Fabi.
2: Mamá de Teresita.
0: Es mamá de Teresita. Saludos, ¿cómo está Teresita?
2: Muy bien, gracias a Dios.
0: Qué bueno, andan celebrando. ¿No tuvieron clases hoy, verdad?
2: Sí, a todos los profesores.
0: Eso, qué bueno. Ay, qué padre, el puentezote que se están echando ahorita.
2: Sí, pues Teresita se levantó a las 9:00 AM, por eso ya no pudo hablar.
0: Sí, qué rico. Con razón no me llamó Teresita, la extrañó en el despertador, ¿eh?
3: Y chile mole.
0: Y guacamole. Teresita, bienvenida.
3: Mario Las. Y Samantha Paz.
0: Eso. Oye, pero
1: Lima, no me había dado cuenta.
0: Pero hoy no está Mario Blas, ¿sabes quién está con nosotros?
3: ¿Quién?
0: Irán Nava. ¡Guau!
1: Saludos, Teresita.
0: Ahí ya te mandaron los saludos, Teresita.
1: Bien, bueno.
0: ¿Voy aquí?
1: Bueno, ¿para qué lo mencionaron?
0: Perdón, perdón. Saludos, Teresita.
4: Hola, saludos,
1: Irán. Saludos. Oigan, antes de que nos cuelguen, ¿alguna frase de maestros?
0: Uy, dice.
1: Algo que diga un maestro.
4: Si no hacen la tarea, no salen al recreo.
0: Ay, es verdad. Es correcto, es correcto. Si no hacen la tarea.
4: Teresita va a decir una.
1: A ver, Teresita.
3: Y si tampoco hacen su tarea, se quedan en el salón.
0: Ay, oye, pero tú sí haces la tarea, ¿verdad?
3: Sí.
0: Ah, bueno. Qué bueno. Muy bien, Teresita. Así
3: o
0: tiene que ser.
3: Niños traviesos en mi salón.
0: ¿A poco?
1: Ay, sí. ¿Y qué no hacen la tarea?
3: Ah, y también le mando saludos a mi maestra.
0: Ay, ¿cómo se llama tu maestra?
3: Susi.
0: ¡Ay, Susi! ¡Saludos a la maestra Susi! Gracias, Teresita.
3: De la Tomás y Sassi, número uno.
0: ¡Órale! Perfecto. Ahí están los saludos para la maestra. Espero nos esté escuchando. Un fuerte abrazo, Teresita. Cuídate mucho, te queremos.
3: Adiós.
0: Bye, bye. Ay, Teresita.
1: Qué linda, Teresita. ¿Cuántos años tiene?
0: Ay, qué buena pregunta. Creo que tiene 8.
1: 8 años. Ay, qué lindo.
0: Creo. No me acuerdo. Creo que no le pregunté su edad, pero su voz es angelical.
1: Sí.
0: Dice por acá, tenemos
1: mensajes. Perdón. Dice, pues ahí está Samantha. No, pues ahí está Samantha e Irán. Saquen el escritorio de la cabina al par vial. Y ahí les caigo con el chesco y las chucherías.
0: Sí. Ahorita lo sacamos, no te preocupes. Ahorita vamos a sacar el escritorio. No está bien pegado.
1: No
0: se puede.
1: No hay manera. No.
0: Pero fíjate, ahí Anita tiene su silla. Y aquí tenemos una mesita que se puede mover. ¡Ah, sí podemos! Sí podemos, chamacos, pero se tienen que pasar y convivir un rato con nosotros, si no, no. Ahí afuera de la banqueta.
1: Sigan comunicándose, muchachos. 962-625-2500. Ese es el número de WhatsApp. Y llamadas telefónicas para que se reporten con nosotros. Que, por cierto, también síganos en redes sociales. Búsquenos en TikTok, en Instagram, en Facebook. Nos encuentran como Extremo Tapachula.
0: Así de fácil y sencillo. Y también sigan las dinámicas al pie de la letra para que se puedan ganar muchos premios.
1: Y también,
0: ay,
1: no, pero sí, en serio, también escúchenos vía internet y les recordamos que sí, porque de pronto nos mandan mensaje, hey, a las 12 de la noche los dejamos de escuchar en radio, pues les recordamos que nos pueden escuchar en internet, extremotapachula.com, a partir de las 12 de la noche, la programación sigue, la escúchenos.
0: Así es, la música sigue, aquí no se queda callado, no, para nada, así que sigan sintonizando Extremo 90.7, sonando la música de tu vida. Nos vamos a una breve pausa y regresamos, estás escuchando De Chile Mole
1: y Guacamole.
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0: 5 de la tarde, ya con 50 minutos, ya nos estamos despidiendo de Chile Mole y Guacamole de este viernes 15 de mayo, día del maestro y la maestra, mi querido Iram Nava.
1: Así es, Samantha, pues felicitaciones y gracias a los que se han comunicado con nosotros a través del WhatsApp y las llamadas telefónicas al 962-625-2500. Felicidades a todos, les mandamos un abrazo bien grande y pues bueno, y para aquellos que nos escuchan y hablando de sueños y hablando de aprender, pues justamente eso, no se cansen nunca, nunca de aprender. Y yo creo que maestros en la vida hay muchos, no solamente los que están en el aula, sino también aquellos que nos enseñan, ¿no? Y los que nos aportan a la vida diaria y que de alguna manera, pues se convierten en eso, ¿no? En maestros de la vida. Un abrazo para todos y a seguir luchando y triunfando por los sueños, muchachos. De eso se trata la vida.
0: Así es.
1: No importa qué tipo de sueño tienes, qué deseo tengas en tu corazón, pero
0: hay que ir por ello.
1: Lúchate. Claro, lucha por ello y haz lo posible.
0: Así es. Qué bonitas palabras, bebé. Ya, y con eso me quiero quedar para siempre, con esas bellas palabras. Espero les haya gustado la programación hasta ahorita, porque nosotros nos vamos ya en unos breves momentos con Pepe Cárdenas.
1: Sí, es cierto, de 6 a 8 de la noche, José Cárdenas, quien te informa todas las noticias y todas las voces, la información a nivel nacional e internacional, sí, con José Cárdenas. Así que quédate con nosotros en la programación del 90.7. Y mañana a las 6 de la mañana no está Samantha Paz, pero va a estar Mayito Blas dándote los buenos días en El Despertador.
0: Así es.
1: Así que nos vamos, mi querida Sam, y regresamos con más a través del 90.7. Esto fue
0: de Chile Mole y Guacamole. Bye bye, chicos. Pásenla bonito. Buena semana.

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6: ¿Qué tal? ¿Cómo le va? Son las 6:00 p.m, la hora de las noticias, la hora de la verdad expuesta, por supuesto a través de Grupo Fórmula, radio, televisión, internet y todas las plataformas. En este viernes 15 de mayo, ya ni pregunto día de qué, porque sé que es el día del maestro. Querido maestro Oscar, ¿cómo te va? Oscar Holguín.
7: Maestro José Cárdenas, muy buenas tardes. Día del maestro, un dato nada más, de acuerdo con cifras oficiales en México, hay 2,061,023 maestros y el 70% son mujeres. A todos los maestros, muchas felicidades. Estamos abriendo la